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0: Un mediocampo de 453 millones de dólares tiene el Manchester City a partir de la compra oficializada hoy, en el último día del libro de pases europeos del argentino Enzo Fernández, que llega al equipo de Enzo Maresca a cambio de 150 millones de dólares. Si sumamos la transferencia ya consumada de Elliot Anderson y del marroquí Boadí, eso es lo que cuesta el medio campo nada más del Manchester City, que a última hora, sobre el filo del cierre del libro, se hizo también de Iliman Ndiaye, el extremo que jugaba en el equipo del Everton, por casi 100 millones de dólares. Vaya que hay dinero en los grandes clubes. Compiten entre ellos para ver quién sale campeón de sus respectivas ligas domésticas, pero todos apuntan a ganar la Champions. Mucha, pero mucha plata han gastado algunos de los equipos principales. Lo cual lleva a hacernos siempre la misma pregunta. ¿La calidad de los jugadores que compran por tanto dinero condice con el valor de sus transferencias? Creemos que no. Creemos que condice solamente con la ley del mercado. El club comprador lo quiere, sobre todo en el último día que está abierto el libro de pases, y la jugada puede ir para un lado o puede ir para el otro. Lo compran a precio de descuento, siempre y cuando el equipo vendedor se lo quiera sacar de encima, y si no, como es el caso del Chelsea, que seguramente se hubiera quedado con Enzo Fernández, lo quieren, me pagan lo que yo quiero. Y así fue con esta transferencia del Manchester City. Dinero le sobra a ese club, que sigue comprando. De verdad, se deshizo de algunos activos como Marmarmush, Omar Marmoush, el egipcio, Savinho, el neerlandés Tijani, pero no por estos mismos valores. Veremos, a ver, la pregunta es, si no hubieran gastado lo que gastaron por Enzo Fernández, ¿salía campeón igual el City? ¿Tenía las mismas posibilidades de ganar la Champions? Yo creo que sí. Ahora se potencian aún más con un muy buen futbolista que ha pasado del ganar el Mundial en 2022 a ser una de las transferencias más caras del mercado británico, cuando pasó del fútbol de Portugal a la Premier. Y ahora, increíblemente, vuelve a ser uno de los fichajes más caros de la historia de la Premier League. Estamos en Fútbol de Primera, saludándolos desde los estudios Ford, socio oficial de nuestro programa, junto a Sami Sadovnik y a Daniel Chapela. Nuestros refuerzos. Hemos pagado por ustedes para que se queden aquí.
1: No nueve cifras, ¿eh?
0: ¿No nueve?
1: No.
0: Qué locura, ¿no?
1: Lo de Enzo Fernández es increíble. Para un volante de contención, más allá de sus características, con el saludo, digamos, bien decías, en el Chelsea fueron nueve cifras, ahora, años más tarde, también son nueve cifras para una institución que desde hace varias temporadas tiene el foco encima del fair play financiero, una cantidad de tres cifras también de denuncias no aclaradas, pero que sigue gastando y que sigue comprando.
2: Un volante que, con el saludo a todos, movió él solo 300 millones de dólares, movió Enzo Fernández. Entre su paso al Benfica, el aterrizaje en el Chelsea y esto en el Manchester City, 300 millones de dólares por un jugador que no ganó nunca el Balón de Oro, no es goleador, no define el estilo de un equipo, y sí, fue campeón del mundo hace un rato ya. No entiendo esas cantidades para un jugador así. Tampoco creo que el mediocampo del City dé para ganar una Champions.
0: Fue subcampeón, ¿no? No empecemos, usted también, Chapela, fue campeón y subcampeón, jugó dos finales consecutivas.
2: Por el más reciente Balón de Oro que tuvo el City, que fue Rodri, el Barcelona pagó la mitad.
0: Sí.
1: Chapó a Pastore,
2: sí,
1: ¿no?
2: Chapó
0: a Javier Pastore, su nuevo representante que entra a la Grande Liga con esta transferencia, indudablemente. Por ahora, esto también tiene que ver un poco, y esta es la gran virtud, nadie se echa a dormir la siesta, queda claro, pero pónganse a pensar, porque es un detalle que por ahí no se publica mucho ni se sabe, pero Partamos del 10% de comisión que reciben los jugadores por cada transferencia. Por lo general es el 15%, muchas veces se negocia un poco menos. Supongamos que sea el 10% solo de esas dos transferencias. Enzo Fernández ha asegurado el futuro, no solo el suyo, de sus hijos, de sus nietos.
1: Totalmente.
0: Y todavía tiene que tener el hambre y la gana de competir al más alto nivel, como demostró en el Chelsea. La gente del Chelsea, los seguidores del Chelsea, después de lo que pasó en el Mundial con la famosa sábana de las Malvinas, no le dio un buen recibimiento. Veremos aquí en Manchester. En definitiva, sigue siendo el mismo país donde va a jugar.
1: Otra ciudad, le viene mejor.
0: Sí, cambio de aire.
2: Es una negociación, Andrés, el que hizo el Chelsea. Un negocio, porque primero recuperó el dinero que invirtió en él. Después se sacó de encima un futbolista que hace menos de 2 años dijo abiertamente que se quería ir al Real Madrid, que le encantaría vivir en Madrid. Se lo sacó de encima y encima con negocio.
0: Sí, sobre todo eso, ¿no? Ganando plata.
2: Ganando plata.
0: Porque por lo general los jugadores, digo, van perdiendo valor en la medida que van siendo más grandes.
1: O ventas de emergencia.
0: 24 años.
1: Claro, o ventas de emergencia, claro. Te lo quieren sacar de encima y bueno, hay algunos que, digamos, pagan una cantidad del pase o simplemente pierden esa
2: Es un buen jugador, Sammy.
1: Nadie lo discute.
0: Es un buen jugador en un buen equipo. Sí, o en un equipo con buenos jugadores.
2: Y se ve que el técnico lo pidió.
0: Cherki, Mateo Kovacic, Boadí,
1: pero ya no está
0: Anderson,
1: Rodri. Ya no está Rodri.
0: Enzo Fernández.
1: Viene a tapar. Yo no digo que venga a tapar lo de Rodri, que se
2: no juega
1: al Barça.
2: De Rodri.

0: guardan en contra de Mbappé y de los franceses, que se armó un terrible escándalo en Inglaterra. Enzo Maresca, apenas llegó Fernández de regreso al club, pidió que hablara con los jugadores franceses del equipo, le pidió perdón y al ratito lo hizo capitán. Esa era la confianza que tenía Maresca con Enzo Fernández en el Chelsea. Ahora lo tiene en el Manchester City. Además del dineral que pagó el club, estas son las transferencias hasta ahora, por ahora y solo por ahora, porque en un ratito que se acaba de bajar la cortina del libro de pases, acaba de cerrar hace minutos y estamos esperando por alguna otra confirmación. No creemos que ninguna supere estos valores. Todos en euros. Súmele el 12% para la cotización en dólares. Es decir, 150 millones por Morgan Rogers del Aston Villa al Chelsea. Salen Even Money, ¿no? Con la venta de Enzo Fernández.
1: Siendo pieza de recambio en el Mundial, ¿no? Del amigo Tuchel. Digamos, no era titular indiscutible Rogers. No,
0: Elliot Anderson, 150 millones del, también comprado por el City al Nottingham Forest.
2: Otra barbaridad.
1: Magnífico Mundial para él.
2: Sí, creo que fue pero mucha plata.
0: Una apuesta.
1: Pero bueno, pero es una apuesta, pero el escocés me parece es una magnífica Copa del Mundo con la confianza del técnico, del seleccionador.
2: Como es en el fútbol español.
0: 140 millones de dólares pagó el Liverpool al Paris Saint-Germain por Bradley Barcola. 140.
1: El reemplazo de Salah.
0: Y Yann Diomandé, el senegalés, fue vendido por los mismos marfileños, que dije senegalés, marfileño, de Côte d'Ivoire. Uh-huh. No me griten, que ya sé que es marfileño, uh-huh. Se me cruzó.
1: Del Leipzig.
0: Del Leipzig al Madrid por 140 millones de dólares. Mucha plata, ¿no?
1: Es mucha plata.
2: Bueno, esos cinco, ¿alguno va a estar en la terna del Balón de Oro?
0: Ninguno.
1: Bueno, pero ve otra vez el Balón de Oro. Está bien, que hagan las cosas bien.
0: Pero ahora, de repente nos importa
1: el Balón. Ahora el Balón de Oro no nos importa, nada.
2: ¿Alguno de esos salió campeón del mundo? ¿Cuántos sí, ganaron la Champions de los que están ahí?
1: Enzo. Fernández. Está bien,
0: Enzo Fernández
1: pero
0: fue campeón del mundo.
1: Pero es una burbuja. Esta es la burbuja inmobiliaria del fútbol.
0: Está peor que usted.
1: Yo estoy tranquilo.
2: Pero es verdad. No, no, olvídate de Enzo Fernández, el resto de los
1: pero
2: jugadores.
1: El Balón de Oro...
0: En algún momento... Espere, Chapela, que ya usted se la agarra conmigo. Yo tengo revancha, ¿eh? Tengo revancha con Sammy, Ziño. En una época siempre aparecía algún brasileño.
1: Sin duda, ¿no? Sin duda.
2: Ya no
1: pero
2: hay.
1: A capa caída.
2: Ya no hay, ya no
1: hace
2: hay,
1: rato que está de capa caída. Pero lo que voy es, si vamos a medir por un premio individual...
0: Esto
1: es una burbuja.
0: No.
1: Una burbuja que, digamos, como ocurrió en muchos años...
0: Es una burbuja.
1: Es una burbuja.
2: La Arabia Saudí
1: no es la realidad.
2: De Europa.
1: Exacto. Tal cual.
0: Sí, no, insisto, para mí no responde a la calidad de los jugadores. Son apuestas... es la dinámica propia del mercado de valores. Esto es así, el club comprador lo quiere y bueno, si el club vendedor
1: Paganini
0: se pone firme, lo vende por el precio que ellos mismos quieren, este precio récord que están pagando por algunos jugadores. Veremos. Enzo Fernández, no hace falta que le digamos, para mí es un excelente mediocampista.
2: Claro.
0: Ha crecido mucho en Inglaterra.
1: Vamos a ver Diomandé, por ejemplo.
0: Teníamos la duda de su adaptación de Portugal a la Premier, lo hizo de mil maravillas, siguió jugando a un altísimo nivel, hizo una muy buena dupla con Moisés Caicedo, y va a llegar a un equipo que juega muy bien y que le va a favorecer con un técnico amigo. Bueno.
1: A ver si dura.
0: ¿Quién?
1: O cuánto dura, ¿no?
0: Maresca.
1: Maresca no,
0: Maresca no lo van a echar, ¿no?
1: Ah, bueno.
0: Un equipo tan serio como el Manchester City creo que va a sostener el proyecto.
1: Siempre y cuando
0: arrancó bien.
1: Arrancó. Hay que ver hay que ver la Champions, hay que ver después las otras competencias. Uh-huh. Yo no sé si vayan a tener tanta manga ancha como la tuvieron, por supuesto, con Pep.
2: A mí, después de ver estos valores, Julián Álvarez, por 150 millones, si lo hubieran vendido, me hubiese parecido una ganga.
0: Sí, claro.
2: Si lo hubieran vendido por ese precio, ya no lo van a vender.
0: Sí, sí. Bueno, y el Changuito Ceballos no entró, ¿no? El jugador de Boca que pasó al Monza. Son otros valores, pero a ver, lo traigo a colación medio en chiste, mucho en chiste, pero también para decir esto de que los clubes europeos insisten en pagar por jugadores que ya están jugando en Europa estas cantidades, cuando en realidad donde tienen que ir a buscar, porque muchas veces la calidad futbolística de los jugadores latinoamericanos es mucho, mucho mejor que estos jugadores por un cuarto del valor. Después se potencian y hacen una segunda venta.
1: Pero apuestan a los jugadores

0: ya adaptados acaso al medio europeo y no tener que buscar a estos chicos que tienen un talento enorme, probablemente mucho mayor a estos jugadores que ya están adaptados a Europa, de traerlos y cruzar el charco, ¿no?
1: Bueno, luego le completamos cómo terminó el cierre del libro de pases en Europa. Ya está todo cocinado. Insisto en algo que usted seguramente habrá escuchado decir en este programa, que por lo menos en mi opinión debería estar cerrado el libro de pases
0: antes,
1: cuando empiezan.
0: Tal cual.
1: No puede ser que un jugador, puede ser, pero a mí no me parece bien que un jugador empiece, juegue tres fechas para un equipo y de repente aparezca en otro en la
0: que lo tengan congelado, ¿no? El Dibu Martínez, por ejemplo, que debutó con el Chelsea el fin de semana, congelado para, porque se está haciendo el negocio, igual que Enzo Fernández o muchos otros.
1: Lo tenían congelado a Enzo también.
0: Claro.
1: Sí. Bueno, así están las cosas por Europa. Cuéntenos usted también, déjenos sus comentarios en las redes sociales, @FDPRadio, en nuestro canal de YouTube, FDPRadio también, para saber qué le parecen todos estos movimientos de tanto, pero tanto dinero. Los ojos estarán puestos y será inevitable seguramente para el fanático cuando Anderson da un mal pase. Ahora cuando Enzo Fernández erre un gol debajo del arco, seguramente aquel aficionado que esté viéndolo o en el estadio o en la tele dirá, pero para esto te pagamos 150 millones de dólares. No va por ahí la cosa, pero es inevitable que carguen también, tengan esa carga, digo, estos futbolistas cuya etiqueta del valor de venta de un club al otro es tan, pero tan alta.
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12: Lo tenemos que hacer casi perfecto, porque enfrentamos, como va el torneo hoy, al mejor equipo. Hoy ellos marcan que son los mejores por números, por algunas estadísticas, por puntos, por victorias, porque no perdieron. Pero eso no es casualidad. Vamos a enfrentar un equipo que está bien dirigido, un equipo que es bastante agresivo sin balón, donde todos corren, un equipo que desde el arquero hasta el último jugador tienen disciplina, están ordenados y por línea están muy bien. Están muy bien en defensa, están muy bien en el medio y tienen un ataque bastante peligroso. Entonces sabemos que vamos a enfrentar a un equipo que lo viene haciendo bien y bueno, nosotros también lo venimos haciendo bien, más allá de estas del último partido que fue la derrota en casa, pero con respecto a esta Copa venimos marcando algo muy importante. Desde el primer partido tuvimos varios puntos en contra y no era específicamente futbolístico y después desafiamos ese momento y los muchachos han dado siempre un plus y de hecho hemos ganado al primero, al segundo y al tercero de la MLS en minutos finales, jugando de igual a igual y bueno, hoy nos va a tocar. Mañana nos va a tocar el primero de México, entonces veremos cómo estamos, pero tenemos confianza, le tengo mucha confianza al grupo que entreno, estoy feliz de entrenarlo, por momentos disfruto mucho verlo jugar y eso me deja tranquilo.
1: Tras escuchar a el Pelado Almeida, técnico de Monterrey, hablando del partido semifinal frente al América, les pregunto, ¿es el técnico que más paz transmite en sus ruedas de prensa?
0: Totalmente.
1: Siempre con una tranquilidad,
13: sí.
1: Nunca sí. Alterado, parece estar más allá del bien o del mal, o sea, contextualizando los momentos, sacándole dramatismo al fútbol y haciendo un muy buen análisis.
13: Y absorbiendo para él además la presión que rodea un equipo de esta dimensión. Le quita toda la presión a los jugadores, la asume toda él.
0: Pero no
13: es
0: de ahora.
13: Es la figura sobre la que se centra el discurso de Monterrey.
0: En Sevilla estuvo así, sí, en la sí, de acá, sí. Digamos, viene después, digamos, de una serie de situaciones personales. Hoy hablamos con él de manera directa y la verdad, por ejemplo, le preguntaba por el tema de Messi y él explicaba que le pasó un día, se levantó, habló con Moratti del Inter, le dijo, bueno, no quiero jugar más al fútbol por una serie de situaciones. Y es verdad lo que dice, este América de Guillermo Almada ha igualado el mejor inicio del campeonato, a diferencia del Capelo, Mario Carrillo, que en aquel momento hizo los mismos puntos arrancando. ¿Te acuerdas cuando fue interino que se fue a jugar golf Manolo Lapuente? Bueno, lo reemplazó el Capelo, hizo los mismos puntos. La diferencia de Almada lo ha hecho con 8 victorias y 2 empates, tanto en la Leagues Cup como en el torneo. Pero además ha apelado no solamente a Henry Martin, del cual habla en la delantera Almeida, sino del Coco Cárdenas, un chico de la Fuerza Básica. Ha colocado una serie de chicos de Fuerzas Básicas que le han dado resultados. Hoy se confirma lo de Seba Cáceres, que se va al Celta de Vigo, pero tiene hasta el 11 de septiembre para seguir reforzando el equipo americanista Almada, que ha tenido un gran inicio.
13: Y todavía con Miguel Ángel Borges en la recámara, ¿no? Que es el principal refuerzo que ha traído. Habrá que decir también que América todavía no enfrentó a alguno de los rivales grandes del fútbol mexicano, pero no solo arrancó bien, sino que está haciendo exactamente la labor por la que trajeron a Almada, que fue darle lugar a los jugadores de las divisiones inferiores.
0: Imagínate, una prueba.
1: Y es una prueba para América, sobre todo eso iba a decir, porque es un mata-mata. Claro. O sea, no es un partido de fecha 5, donde bueno, se puede jugar bien contra rivales que están muy lejos, obviamente, de la calidad que puede tener el equipo del uruguayo Almada. Mañana, en este mata-mata contra un buen equipo como Monterrey, puede llegar a ser una buena prueba para ver cómo encara el partido de Almada, cómo se mide contra un rival, y también lo será para Monterrey. El propio Almeida se encargó de decir que el primer rival mexicano en este certamen. Lindo. ¿Se juega dónde?
0: Carson, la cancha del LA Galaxy. Más temprano juega Toluca frente a León. En Houston hay que recordar que Monterrey ya está clasificado a la Conca Champions, con lo cual le da lo mismo, pero quiere ganar una copa, quiere ganar esta copa, la primera que sería en este nuevo formato para los equipos mexicanos. Monterrey es el único equipo de la Liga MX que ha llegado a esta instancia. Hace 3 años, con el Tan Ortiz, la perdió en semifinales, así que bueno, vamos a ver mañana cómo se comportan.
1: Bueno, y la otra semifinal es León-Toluca, León que jugó muy bien este torneo, que no anda mal en el campeonato
13: tampoco. No, al contrario, anda bien, sí.
1: Claro, contra el Toluca del turco Mohamed.
0: 4 técnicos rioplatenses, 3 argentinos y 1 uruguayo entre los 4 semifinales.
13: Gandolfi además fue jugador y campeón con Mohamed en
0: Cholos.
1: Sí. Bueno, digo, sé que es un dato importante, pero si vemos quiénes dirigen en toda la liga, podemos seguir
0: es
1: sumando.
0: Mexicanos,
1: ¿no?
0: Salvo el malayo, creo que no hay mucho más.
1: Está el Piojo.
0: El Piojo,
1: ¿no?
0: Sí, la mayoría.
1: Porque está Crespo en Atlas.
0: El Loco en Cholos.
1: El Loco Abreu en Cholos.
13: Milito
1: Uruguayo.
13: En Chivas.
1: ¿Quién?
13: Milito en Chivas.
1: Milito, claro. Podemos seguir.
0: No, Paiva, ¿no? Es portugués.
1: Sí. Bueno, lindo partido. Mañana los dos. ¿La final es cuándo?
0: El domingo. Y hay tercer lugar, porque el tercero, que recordar que el tercero también clasifica a la Conca Champions. En caso que, como en el caso de Monterrey, termine entre los 3 primeros, está la tabla general del torneo pasado, la tabla general de los 2 torneos del fútbol mexicano, para que salte uno más a la Conca Champions. Con lo cual, en la próxima edición de la Conca Champions van a haber más equipos mexicanos.
1: Claro, son 8 o 9 eran, ¿no?
0: Correcto, plaza.
1: En total. Una pregunta, ¿aquel partido del tercer puesto será un doblete el día de la final, supongo?
0: No. Uno va a Houston, uno va a Los Ángeles, dependiendo quién gane. Sí.
1: Ah, bueno.
0: 2 mercados.
1: Bueno, interesante. Mañana entonces, la semi de la Leagues Cup, 4 equipos mexicanos han llegado, los de la MLS lo verán por el canal que transmite la MLS, ¿no? Por Apple TV. Primera vez que llegan 4 equipos de México a esta instancia y el campeón será de la Liga MX.
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21: Después de 18 meses en Europa, César el Chino Huerta está de regreso. Oficialmente es nuevamente jugador de Pumas. Lo platicamos en el minuto de fútbol de primera.
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21: El delantero de 25 años regresa a Pumas después de un paso no tan aceptable por el Anderlecht de Bélgica, donde apenas en 31 partidos las lesiones lo traicionaron. El chino está posible para debutar este 6 de septiembre contra León. Huerta, que eligió nuevamente estar en casa con Pumas y tener una segunda oportunidad en lugar de algunas ofertas millonarias de la MLS, ha dicho con voz entrecortada que es un bendecido estar nuevamente en casa. Lucirá la 10, aureazul, y firmó además por 3 años. El chino no viene a pasear. En el minuto de fútbol de primera les habló Quique Lanza.
1: El día después uno se pregunta si el adiós de Messi también es fin de ciclo para varios futbolistas que ya fueron campeones del mundo, pero sobre todo para el técnico. Todavía no se ha pronunciado Lionel Scaloni si va a continuar al frente de la selección argentina. Y uno puede ver esta situación del retiro de Messi, que Scaloni queda claro como los propios futbolistas de la selección lo sabían desde el mismísimo momento que terminó la final. Y ahora vamos a escuchar a uno de los futbolistas que estuvo en ese vestuario hablando de esto. A Scaloni le quedan dos caminos, obviamente, es una obviedad, seguir o dar un paso al costado. Jugó 2 mundiales como técnico y llegó a 2 finales. No es poca cosa. Ahora, si quiere realmente, no lo veo como un tipo que necesite el desafío aún mayor, no sé qué desafío mayor que ser finalista 2 veces habiendo ganado 1, de demostrar que también puede competir al más alto nivel con la selección sin Messi. Ese sería el único motivo de ego, de desafío personal que pudiera llevarlo a Scaloni más allá de cualquier otro factor, la comodidad de ser técnico de selección y trabajar menos que... O no estar en el... No quiero decir trabajar menos porque no sería justo para los técnicos de selección, pero no estar en el día a día de los clubes. ¿Pero qué más puede pretender Scaloni siendo técnico de la selección argentina? Ganó 2 Copa Américas, 1 finalísima, ganó 1 Mundial y llegó a 1 final.
13: Nada. Así de simple, nada. No hay nada que pueda ser campeón del mundo de nuevo, no sé, pensando que puede equipararse a lo que ya hizo. Además, yo, por lo que le escuché a Scaloni, esas declaraciones que dio diciendo, bueno, el contrato se termina en diciembre, vamos a ver, a mí me da la sensación de que está más fuera que adentro, ¿no?
0: Claro, la comodidad de vivir en Mallorca, esa la tiene por ser seleccionador. Si quiere en el día a día, será un cambio distinto. Por ahí el único desafío, Andrés, sería, no digo una renovación, porque estos chicos son jóvenes, los que están, digamos, más allá del desafío de armar una selección competitiva, que lo tiene, porque tiene jugadores sin Messi, el tema también de un ligero recambio generacional, sobre todo en algunas posiciones, ¿no? ¿Quién va a acompañar al Cuti Romero? Por ahí si el Dibu sigue o en la mitad de la cancha, etcétera, porque tiene jugadores, la mayoría son chicos jóvenes. Pero, digamos, ese paso del recambio generacional o la selección post-Messi. Yo no sé, tiene dos opciones, ¿no? Si quiere estar en el día a día, va a tener seguramente mil ofertas.
13: Es que hasta eso hizo, porque Scaloni fue el artífice de un recambio generacional con Messi, con Di María y con algún otro, pero hizo un recambio generacional entre el equipo que
1: jugó. Pero lo puso a jugar menos de lo que pensábamos todos iban a jugar aquello.
13: Movió mucho, movió mucha gente.
1: Movió en las convocatorias, pero en el Mundial terminó jugando.
13: No, en este Mundial, pero digamos, entre 2018 y 2022, cambió todo. Cambió todo.
1: Y como el fútbol, uno conoce cómo es la crítica del fútbol argentino, creo que también, digo, se ha ganado el cielo Scaloni para el aficionado argentino, que nada le va a reclamar si da un paso al costado y dice no continúo, porque obviamente lo fácil en otro momento hubiera sido decir, ah, claro, se fue Messi, que vivo, se van, ahora se van todos, hay una desbandada. Para mí no va a ser así, no le podrán achacar que él no continúa a un tercer ciclo porque perdió al número uno. En definitiva, todos sabíamos que en algún momento lo iba a perder, que no iba a llegar al próximo Mundial con 43 años.
0: Y que por ahí no llegaba este tampoco. Todo el mundo se preguntaba. Sí, y muchos de los que lloran ahora esto y de los que aplaudieron en el aplausómetro fueron los primeros que criticaron cuando fue designado y cuando trabajó Scaloni y cuando Messi no ganaba lo que ganó.
1: Esta es mi opinión personal. Para mí la selección argentina tiene un muy buen grupo de futbolistas que podrá competir al más alto nivel, con o sin Messi. Sin Messi ya jugó varios partidos en este ciclo y cuando estuvo lesionado, y lo hizo bien.
13: Le dio un baile a Brasil sin Messi en la eliminatoria, tremendo.
1: Es verdad.
0: Pero necesita un líder que te destrababa siempre, siempre. Cuando las papas quemaban,
1: siempre
0: él tenía la llave, el candado.
1: Sí, como seguramente aquellos equipos que tuvieron a Tom Brady sabían que si el partido estaba bravo, que por ahí te sacaba un pase de 45 yardas, un Hail Mary, y te ganaba el partido. Como seguramente todos los compañeros de Jordan en los Bulls miraban a ver dónde estaba él para darle la última canasta. Y así en tantos otros deportes.
0: Las leyendas son así, claro. Pero hay que acostumbrarse.
13: Otros técnicos tuvieron a Messi en su mejor momento y no lo aprovecharon. No salieron campeones con Messi.
1: Tal cual. Una larga lista.
13: Por eso.
0: En Argentina.
1: Abela fue finalista.
13: Sí, en Argentina.
1: En Brasil.
0: Sampaoli.
1: El Tata Martino. Sampaoli.
0: Sobre todo.
1: Sampaoli.
13: Basile.
0: Con Becachese incluido, ¿no?
13: Uh-huh. Sí, sí.
0: Ojo.
1: Bueno. Veremos. Paredes habló y fue el que reveló lo de la charla en el vestuario después de la final.
2: Habíamos hablado muchísimo con él. Él había sido sincero con nosotros ahí cuando estábamos en los últimos días del Mundial, que seguramente la final era su último partido. Obviamente que nosotros lo sabíamos, pero que no estábamos preparados para eso. Tuvimos muchas charlas de este tipo de cosas, pero sí, duele por todo lo que significa él para nosotros. Va a ser difícil que siga por todo, por lo que dije también en ese momento, por la suspensión también, por la decisión de Leo. Creo que también el que no esté él va a ser difícil que todo siga funcionando igual. Entonces, seguramente sea una decisión muy difícil.
1: Bueno, habla de que fueron los últimos días del Mundial, no revela el tema de la charla, pero sí sabemos que hubo una charla en el vestuario una vez terminada la final, donde Messi le comunicó al grupo que él daba un paso al costado y que confiaba en los que iban a seguir defendiendo la camiseta de la selección argentina. Paredes mismo pone entre dicha su continuidad en la selección, por el tema, lo escuchamos, ¿no? Por el tema Messi, sobre todo, porque tiene 10 partidos de suspensión, que son... Sí, sí. Digo, en la medida que no se lo bajen es mucho.
0: ¿Tiene confirmado partido en esta fecha FIFA?
1: No, todavía. Y yo creo que un poco... A ver, mucha gente me preguntó por qué se apresuró, por qué el anuncio ayer. Creo que tendrá que ver con la confirmación de algún partido para la fecha FIFA de fin de mes.
13: Había un ofrecimiento de China, sí.
1: Donde tiene que salir la lista de reservados en 15 días. Muchas veces la AFA lo publica o no, y muchas veces uno se entera que Messi está en la convocatoria cuando sale la convocatoria oficial. No creo que haya pasado por ahí, pero seguramente el propio jugador Messi
0: no
1: quiso dilatar. No, hoy por hoy no hay partidos.
0: Al cierre de esta edición no hay.
1: No hay partidos. No hay partidos.
0: ¿Otra vez?
1: Y sería lindo empezar un nuevo ciclo. Son amistosos, ¿no?
0: Y claro.
1: Por ahora y son amistosos los que van a jugar.
0: El técnico tiene un compromiso hasta diciembre todavía también.
1: Sí, y sería bueno que obviamente ya empiece a probar la selección sin Messi, ¿no? Y acaso con alguna cara nueva. Queda claro que a partir de esta decisión, decía Daniel, hay ofrecimiento de China. Seguramente ese ofrecimiento de China era con la presencia de Messi.
13: Condicionado que tuviera Messi, claro.
0: Otro
13: claro,
0: precio.
13: Sin Messi.
1: La AFA precio, se va a tener que acostumbrar oferta, sí. Tal cual.
0: Bueno,
1: jugar en otro lado.
0: Bastante bien le fue en todos estos años.
1: ¿Cómo?
0: Bastante bien le fue en todos estos años.
1: Muy bien, ¿sabes? Dos finales.
0: Y no pregunte.
1: Un título del mundo.
0: Amante, ¿no?
1: ¿A quién?
13: Estamos hablando de recaudación, ¿no?
0: Exactamente.
13: Sí,
0: ¿no?
13: Sí.
0: Pregunta en las oficinas de AFA, ¿no?
1: Como dijo Bilardo, muchachos, no se olviden, no se preocupen por la plata.
0: No,
1: sean campeones del mundo que van a ser felices y van a tener el reconocimiento toda la vida.
0: Hay alguien que se preocupa siempre.
1: ¿Quién?
0: No,
1: Sarita.
0: No, alguien se preocupará por la plata ya. No, créame.
1: Volvemos.
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1: Hay un término en México que es fútbol de estufa. Cuando se cierra el libro de pases, que es... ¿Cómo le diríamos?
0: Sí, bueno, ahí sí, para el fútbol de estufa son los especuladores lo que aparecen, ¿no?
1: Ah, bueno, ¿y los oficiales? Entonces, los ¿qué oficiales más? A ver, cuente.
0: Gustavo Puerta, un magnífico volante de contención de la Selección Colombia que le quitó la titularidad a Richard Ríos, es compañero de la Hormiga González en el Olympiacos, deja el Racing de Santander después de jugar 36 partidos.
1: Y a propósito de Richard Ríos, deja el Benfica para ir a dónde.
13: Al Ittihad.
1: De Arabia Saudita.
0: A llenar la lata. Sí.
1: No, porque se va a hacer, leí que se hace cargo del sueldo, no le aumentan mucho más, se hace cargo del sueldo que tenía en Benfica sin ganar más.
0: Mérito de jugar futsal, a llenar la lata, impecable. Jonathan David se va cedido, el jugador delantero de canadiense de la Juve, al Atlético de Madrid.
13: Con opción de compra no obligatoria. Ah.
1: Bueno.
0: Ayer hablamos de lo del Dibu Martínez.
1: Interesante lo de Jonathan David, digo, el bien. Atlético... No estoy seguro, pero bueno.
0: ¿No tenía un canadiense, el Cholo, antes?
1: Sí, Kyle Larin. Ah, ¿no?
0: Y bueno.
1: Sí, bueno. Está.
0: Bueno, otra posición. Bueno, Robert, ayer hablamos del Dibu Martínez en Chelsea. Bueno, Robert Sánchez se tiene que ir, no iba a ser suplente. Se va el cómodo de Chesa Fábregas, que también ha fichado a Moise Kean, procedente de la Fiorentina, en el cierre del mercado.
1: Bueno, ¿qué más?
0: Un atacante belga, Fernández Par, 60 millones. Al Newcastle, 60 millones. Este de Liverpool, le gusta al productor que es hincha de Liverpool. 35 millones por un arquero de 18 años, belga, que va a quedarse en el Genk por esta temporada para ver si gana minutos. 35 millones para Brookmans.
1: Y Harvey Elliott, para mí un buen volante ofensivo, zurdito, que tuvo el Liverpool, que estuvo prestado y no jugó casi nada en el Aston Villa, pasa al Valencia.
13: Sí. Sí, que no es un buen club justamente, ¿no? Para aterrizar.
0: Sí, está complicadito. La Juve incorpora al alemán a Nick Voltemade, ¿eh? Hasta finales del 2027.
1: El que jugaba en Newcastle, que pagaron, el que vino a reemplazar a Isaac.
0: Y que llegó el Verde Bremen también antes. Bueno. Mark Yu, 17 millones, Mark Yu, lo vendió el Chelsea, que también se tiene que sacar una masa salarial importante, el delantero que se va al Leipzig.
1: ¿No hubo ninguna venta de un futbolista latinoamericano directo a Europa en este cierre? Sí.
0: Están regresando todos. El Diablito Echeverri se va a River. Alan, el de Palmeiras. Todos regresan.
1: No, pero digo así, rimbombante, no. Más allá de Alan de Palmeiras.
0: No.
1: ¿No?
0: De Sudamérica, no. Para Europa, simplemente
1: claro.
0: No.
1: O sea, todas las compras estas de última hora fueron todas internas del mercado europeo.
0: Sí. Uh-huh. Y un par de que tiene que ver también con... el retiro, Antonio Rüdiger le dice adiós a la selección alemana también. Uh-huh. Paquito Gemes, el ex técnico de Cruz Azul, pensé que era más grande, tiene 56 años, se va al Raja de Marruecos a dirigir, que estaba dirigiendo en la segunda división, y el amigo de la afición argentina, Hossam Hassan, el técnico de Egipto, renovado hasta el 2030.
1: Mire
0: que... ¿No lo suspendieron, no? ¿No le dieron ninguna disciplinaria o sí?
1: ¿A quién? No, por ahora no, seguimos esperando.
0: ¿Por ahora?
1: Sí, y solo por ahora. Gémez era asistente de... del portugués que estaba en West Ham.
13: Sí, de...
1: Espíritu Santo.
13: Espíritu Santo. Se fueron los dos al descenso.
1: Y veremos qué pasa con Enzon Álvarez. Parece que se queda. Hoy ganó el Wolverhampton con Raúl Jiménez al West Ham. Parece que se queda porque nadie quiere poner la plata que pide el West Ham por el mediocampista mexicano. Para lo último de Balogón, el delantero estadounidense, arroba fdpradio, fdpradio.com, porque estaba que no pasó la revisación médica, pero que bueno, que estaban negociando tire y afloje sobre el final y a ver si se ponían de acuerdo los clubes, pero todavía no podemos oficializar nada. fdpradio.com, arroba fdpradio. Para las últimas novedades, cuando hoy sí se baje ya definitivamente la persiana del libro de pases, que quede cerrado y todo absolutamente oficializado.
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21: Cuando todo apenas empieza en la Liga Española de Fútbol, comienza nuevamente el pleito por el liderato en la tabla de colocaciones entre Real Madrid y Barcelona. Comandan con 9 puntos la tabla. Lo platicamos en el minuto de Fútbol de Primera.
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21: En lo que va del arranque de la Liga, el Barcelona venció 5-0 al Elche, 2-0 al Athletic Club y 5-2 al Rayo Vallecano, anotando 12 goles en 3 partidos. Por su parte, el Real Madrid arrancó ganando 2-1 al Español, 4-1 a la Real Sociedad y 4-0 frente al Málaga. Ha anotado 10 goles en 3 partidos. Solo por 2 más, el Barcelona es líder en la tabla de colocaciones, ambos con 9 puntos. En el minuto de fútbol de primera, les hablo Quique Lanza.
1: Hay tregua de copas en Sudamericana.
13: Copa Argentina sí hay, ¿no? Mañana.
1: ¿Copa Argentina?
13: Sí, ¿no?
1: Sí.
13: Córdoba, contra Vélez, Boca Juniors, ¿no?
0: Y a Champions la próxima semana.
1: Ah, mañana juega Boca.
13: Claro.
1: ¿En serio? Es que...
0: Hay fútbol todos los días, ¿no?
1: Todos los días, ya no es claro, es verdad.
13: Sí, contra Vélez.
1: Mire usted.
0: Y Champions ya la próxima semana, Europa.
1: Ya empieza la Champions también la otra semana.
13: 3 días de Champions tenemos la semana.
0: La Champions ya empezó, la parte de previa, de la previa.
1: Eso es como decir que el Mundial empieza con el primer partido de la eliminatoria. Sí, es verdad.
0: Sí.
1: Pero bueno, la Champions empieza la semana que viene. No lo tenía registrado el partido de Boca. ¿Dónde juegan?
13: En Córdoba, contra Vélez.
1: Con el equipo del ex técnico de Boca.
13: Sí, y con el equipo titular. Va a poner los suplentes el fin de semana, por la que viene juega Sudamericana, ¿no?
1: Más vale,
13: contra
1: claro.
13: Contra Sao Paulo.
1: Sí. Ese sí lo tengo registrado.
0: Y de River no se sabe todavía, ¿no? ¿Seguirá con el interinato de Leo Poncio?
1: Lo que sabemos es que todavía no está cerrado el negocio de Marcelo Gallardo. Lo asocio con River.
0: Con Ecuador.
1: A la selección de Ecuador. Lo siguen anunciando, ponen... Hoy con la inteligencia artificial...
0: No, pero nadie lo anunció oficialmente.
1: No, pero ponen fotos de Gallardo con la camiseta de Ecuador, obviamente hechas con inteligencia artificial. Todavía no está hecho el negocio final, porque está encaminado, pero por ahora oficial...
0: Barato no esa.
1: No hay... ¿Quién?
0: El muñeco para Ecuador, que estaba con algunos inconvenientes en sus finanzas internas en la ecuatoriana de fútbol. ¿Eh?
1: ¿Lo paga usted?
0: No, pero la ecuatoriana, bueno, por ahí alguna empresa privada, pero, digamos, momento de vacas flacas, más allá de haber clasificado y haber estado en el Mundial. ¿Eh?
1: ¿Cómo? ¿Con la plata que ganaron en el Mundial no hay plata? ¿No?
0: Y nos contaron ahí la gente de la agremiación de futbolistas.
1: ¿De Ecuador?
0: De Ecuador, sí.
1: Qué bien. 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
21: Después de 18 meses en Europa, César el Chino Huerta está de regreso. Oficialmente es nuevamente jugador de Pumas. Lo platicamos en el minuto de fútbol de primera.
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21: El delantero de 25 años regresa a Pumas después de un paso no tan aceptable por el Anderlecht de Bélgica, donde apenas en 31 partidos las lesiones lo traicionaron. El chino está posible para debutar este 6 de septiembre contra León. Huerta, que eligió nuevamente estar en casa con Pumas y tener una segunda oportunidad en lugar de algunas ofertas millonarias de la MLS, ha dicho con voz entrecortada que es un bendecido estar nuevamente en casa. Lucirá la 10, aureazul, y firmó además por 3 años. El chino no viene a pasear. En el minuto de fútbol de primera les habló Quique Lanza.
1: 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El que más le llamó la atención es el de Enzo Fernández.
13: Sí, por la cantidad de plata que pagaron, sí.
0: Tal cual, sí. Y de un buen equipo a otro buen equipo.
1: Y la realidad es que más allá de que estuvo parado el fin de semana pasado, seguramente le va a suceder como, tengo que pensar que le va a suceder como a Dibu Martínez. Entra directamente al primer equipo, ¿no?
13: Claro.
1: Este fin de semana.
0: Bueno, ya debutó ya.
1: No, no, con el City, digo. Enzo Fernández.
0: Ah, Enzo, dice, sí. Sí, totalmente. Está listo.
1: Debería, ¿no? Lo que pasa es que, bueno, es un equipo que está en... A ver, es un equipo que más o menos se está adaptando a su nuevo técnico, que ya jugó estas fechas, salvo la Community Shield, que le fue muy mal.
0: No fue campeón del mundo.
1: No, hablo de... ¿Cómo?
0: Marezca no fue campeón del mundo.
1: Sí, claro, con Chelsea. Sí,
0: bueno,
1: claro.
0: Por eso.
1: Sí. Bueno, veremos este fin de semana si ya entra a jugar Enzo.

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1: 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Vamos a hablar con nuestros compañeros Jesús y Jackie. ¿Sirve o no sirve?
2: Esos mitos, nosotros aquí lo vamos

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0: JM and Castle Rock Denver.
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1: Consentimiento, horóscopos de Durango.

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3: 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Crear a los hijos no es algo fácil. Nadie dijo que lo fuese. Realmente la crianza no viene con manual de instrucciones, por muchas guías que se lean en este planeta. Pero yo creo que lo más importante dentro de la relación de un padre y un hijo, o sus hijos, es la confianza.
4: Aquel niño vivía con su padre en un valle en la base de un gran dique. Todos los días el padre iba a trabajar a la montaña detrás de su casa y retornaba a casa con una carretilla llena de tierra. «Pon la tierra en los sacos, hijo», decía aquel padre, «y amontónalos frente a la casa». Si bien el niño obedecía, también se quejaba. Estaba cansado de la tierra, estaba cansado de las bolsas, porque su padre no le daba lo que otros padres le dan a sus hijos. Aquellos niños tenían juguetes y juegos, él solamente tenía tierra. Cuando veía que los otros tenían juguetes, él se enojaba. «Eso no es justo», se decía. Y cuando veía a su padre, le reclamaba. «Papá, los niños tienen diversión, yo solo tengo tierra». Aquel padre sonreía y con sus brazos sobre los hombros del niño le decía: «Confía en mi hijo, estoy haciendo lo que más te conviene». Pero para el niño era duro confiar. Cada día el padre traía la carga. Cada día el niño llenaba las bolsas. «Amontónalas lo más alto que puedas, hijo», le decía el padre mientras iba por más. Y luego el niño llenaba las bolsas y las apilaba tan alto que ya no podía mirar por encima de ellas. «Trabaja duro, hijo», le dijo el padre un día. «El tiempo se nos acaba, hijo». Mientras hablaba, el padre miró el cielo oscureciendo. El niño comenzó a mirar fijamente las nubes y se volvió para preguntarle al padre qué era lo que estaba pasando. Escasamente podía ver a su padre a través del agua. «Sigue amontonando, hijo». Y mientras lo hacía, el niño escuchó un fuerte estruendo. Rápidamente el agua del río irrumpió a través del dique hacia la pequeña villa. En un momento, la corriente barrió con todo a su paso. Pero el dique de tierra dio al niño y al padre el tiempo que necesitaban. «Apúrate, hijo, sígueme». Corrieron hacia la montaña detrás de su casa y entraron a un túnel. En cuestión de momentos, salieron al otro lado. Padre e hijo huyeron a lo alto de la colina y llegaron a una nueva casa. «Aquí estaremos a salvo, hijo». En ese momento, el hijo comprendió lo que el padre había hecho. Había provisto una salida. Antes de darle lo que deseaba, le dio todo lo que necesitaba, la vida misma. Le dio un pasaje seguro y un lugar seguro. A veces no entendemos al padre, pero él sabe lo que hace. Así es que no te quejes de los sacos de tierra que has tenido que cargar. Un día sabrás que Dios estaba trabajando para tu futuro.
3: Por muy dura que sea la vida, un padre siempre quiere darle lo mejor a sus hijos. ¿Qué tal? Buenos días. Aquí estamos a sus órdenes. Yo soy

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1: Dicen que el hombre que es mujeriego solo deja a la vista sus carencias emocionales y una crianza bajo una educación machista. Detrás de su papel de Don Juan oculta varios problemas. Cuando un hombre anda con más de una muchacha, a la vez se siente invencible y quiere presumirle a todos sus amigos para que él lo admiren y le aplaudan. Pero un hombre mujeriego solo expone que tiene una salud mental escasa y que además cuenta con una baja autoestima. Es decir, el hecho de que salga con una y otra, solo deja ver sus carencias mismas, que pueden venir desde la infancia. Varios son los estudios que se han enfocado en conocer qué es lo que lleva a un hombre mujeriego a tener la necesidad de estar con una y otra mujer. ¿Qué hay detrás de esa actitud de yo me enamoro y pongo las reglas del juego? En una de las investigaciones arroja que tienen una salud mental muy escasa y un amor propio por los suelos, además de un terrible pánico a la soledad. En estos estudios se revela que las personas que defienden fuertemente las normas masculinas, es ahí donde se dice que el hombre tiene que mostrarse como que lo respetan y como que él puede hacer y deshacer a la hora que quiera, pero definitivamente lo que le tiene miedo es a la soledad, de estar solo y sin compañía. Pero pues mientras investigan, él sigue gozando una y otra, ¿no?
2: Sí, pues seguimos conociendo.
3: Exacto.
1: Oye, para mí es eso de andar de mujeriego. La persona que tiene la suerte de andar con una y otra, como lo dijo la diva de México en una ocasión, o tiene mucho dinero, o está muy guapo, o vive lejos.
2: Sí, no, de seguro vive hasta Canadá.
1: Sí, porque imagínate, pobre y pequeño. No, pues ¿a dónde vas a dar, criatura? Sí, como no. Decía él, como decía el Pipo, ¡ay, criatura del Señor!
2: Sí, Señor.
1: Así te agarra, así que Diosito te agarre confesado, porque pues no vas a agarrar ni la hora, pero...
3: ¡Ni la hora!
1: Yo digo que los mujeriegos al escuchar este estudio van a decir lo que dice el dicho de... La suerte de la fea...
2: La bonita la desea.
1: No, a la bonita le vale gorro, ella de todos modos sigue agarrando fiesta. Digo...
2: Yo no.
1: Buenos días, le saluda
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2: Los que tenemos hijos, bueno, pues esperamos que ellos se conviertan en doctores, policías, licenciados, gente de provecho. Y lo que menos queremos es que caigan en algún tipo de vicios. Desgraciadamente, muchos muchachos hoy día consumen una droga llamada Cocodril o desmorfina. Es una droga casera que resulta hasta 10 veces más fuerte que la heroína. Sus efectos son terribles e irreversibles. El nombre Cocodril procede de la reacción de la droga en la persona que la toma, cuya piel se volverá verde y escamosa como la de un cocodrilo, entre otros muchos efectos indeseables. Bueno, pues espero que los muchachos sean bien guiados o que tengan buenas amistades. Cuidemos con quién se juntan para no verlos metidos en este tipo de problemas, que lo más importante que tienen o deberían de conservar es la salud, porque yo he tenido, ¿sabe? He tenido solo $100 para alimentarme y he tenido 500 para salir a comer. He tenido paseos, viajes, pero también he tenido carencias. He tenido una casa llena de comida y he estado sin comida. Le he dado ropa a la gente y también me han dado ropa a mí. He estado en tiendas comprando sin preocupación alguna y también he tenido que sacar mercancía del carrito o abstenerme de comprar algo porque no hay dinero suficiente. He pagado mi renta completa, pero a veces he tenido que pagar tarde también. He prestado dinero y yo también he tenido que pedir. En la vida, todos tenemos altas y bajas, algunos más que otros, mas todos somos iguales. Nadie es mejor que nadie, y me compadezco de aquellos que piensan que lo son. No importa lo grande que sea tu casa, lo nuevo de tu auto, o cuánto dinero tengas en tu cuenta bancaria, a todos nos sale sangre, y todos moriremos algún día. La muerte no discrimina. Sé amable con los demás. Y aunque sepas que no todo el mundo tiene el mismo corazón que tú, la gente que finge que te ama te dejará en las tormentas más difíciles solo, para que ellas puedan brillar sin que tú les importes, porque realmente nunca les has importado. Actúa diferente al resto. Sé el cambio. Sé humilde. Créemelo, la vida te lo multiplica. Hoy es un buen día para mejorar. Es tiempo de cambiar. El mundo está lleno de abundancia y oportunidades, pero muchas personas llegan a la fuente de la vida con una cuchara en vez de traer una pala. Esperan poco y como resultado reciben poco. ¿Verdad que sí, oiga?
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0: No, tú.
1: Hola, estamos en vivo, ¿eh?
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1: Ahorita que vamos a trabajar. Mira esta que tiene hambre.
3: Todavía no se ganó uno el bocado y ya anda pidiendo comida, Diva de México. Hoy, ¿quién canta tan bonito, Diva?
1: La Karol G.
3: ¿A poco es Karol G? Hoy.
1: Karol G, no me arrepiento de sentir tanto, dice alguien que te amaba.
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1: Me recuerda mucho esos ritmos noventeros de Selena de aquellos años.
3: Es lo que yo estaba notando, por eso me quedé con la duda, ¿quién es? Porque Karol G pues es más acá, más jovencita, Diva.
1: Sí, pero ya.
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3: Sí, todo Selena, ¿eh?
1: Sí.

0: Esto va a ser un éxito, ¿eh?
1: Sí. Todo, esa muchacha es la rey Midas, Diva. Todo lo que toca se convierte en oro. Sus conciertos a reventar. A mí me tocó vivir tres etapas de Karol G, Diva. Sí, la primera la vi en San José, California, en un lugar no más para 1,000 personas.
0: Sí, sí.
1: Y había como unas 700. La siguiente vez ya me tocó verla en San Francisco, en un teatro. Bueno, no teatro, ya era un auditorio para más de 10,000 personas. Lleno total.
0: Lleno.
1: Y ahora le tocó venir al estadio de los 49, a los San Francisco 49ers. 2 días llenos, Diva de México. O sea que anda arrasando esta muchacha.
0: Y les tengo sorpresas. Esta canción me puse aquí a checar. Chicos guapísimos, la escribió ella, Carolina Giraldo, que es su nombre, junto con Pete Astudillo.
1: Ah,
0: por eso
1: pues
0: todo
1: razón,
0: el ritmo a Selena.
1: Selena, Diva.
0: Y agárrense porque hay éxito. Hay éxito.
1: ¿Quién canta, Diva?
0: Volvieron a grabar Vuelo. Digo, los muchachos de la Sonora Tropicana. Ese chico es mío. Hay video y todo.
1: Sí, pero no son vuelos, Diva. Las muchachas son jovencitas.
0: Bueno, ellas están en
1: chiquillas. Sí, porque ya no son las originales de la Sonora Tropicana.
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1: Pero la misma voz, Diva. Y en la primera Sonora Tropicana, sí, cómo
0: bien
1: no.
0: Dirigida.

0: Bueno, Superlamas, muy bien por invitar a Carolina Guapísima Ross. Al rato regreso.
1: Así comenzamos la mañana con la guapísima y de mucho dinero. Ella es la Diva de México.
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1: La vida está llena de reglas y a algunos nos gusta romperlas, pero a otros les gusta seguirlas al pie de la letra. Una de las reglas es, atención a esta, ¿eh? Los perros hambrientos nunca son leales. Así es que nunca seas amigo de personas que te hablan solo cuando necesitan algo. O sea, te hablan solo para su propio beneficio, señor Andy Valdés.
2: La conveniencia, Alex, y lo peor es que también en la familia hay, existe.
1: Sé como un espejo, no seas amable con todos. Simplemente sé bueno con los buenos e ignora a los malos. Busca el respeto, no la atención. La atención desaparece en segundos, mientras que el respeto dura mucho más, incluso podría ser para toda la vida. Deja de complacer a los demás, no puedes ser la muchacha o el muchacho favorito de todo el mundo. Así es que no intentes impresionar a todos y cada uno, porque eso es muy desgastante. Nunca discutas con quienes te odian, son como parásitos que te chupan toda la energía positiva. Más vale que haya un loco y no dos. O una loca y no dos, ¿verdad, criatura del Señor?
3: Exactamente, por supuesto, tiene que ser una auténtico, de verdad que sí, nada de andar así como que del tingo al tango. Ya se terminó, ¿eh?
1: ¿Oye? Perdón. Es que hoy desperté extrañando a esa persona que tanto quería.
3: Oh, my God.
1: Y el destino y el tiempo me dijo, no extrañas a esa persona. Extrañas lo que tú creías que era esa persona. Sufres recordando y extrañando ese ideal de pareja perfecta que no existe. Soltar esos pensamientos es un proceso a veces difícil y muy largo. Pero una vez que dejas de idealizar a esa persona, comenzarás a darte cuenta que realmente no era lo que creías.
3: Que me piquen en otro lado, porque en el corazón ya no siento nada. Qué dolor, qué tristeza.
1: ¿Ya acabaste?
3: Ya terminé.
1: Ah, bueno, yo todavía no, ¿eh? Mereces algo mejor y jamás mereciste que te traten de esa forma. Quiérete y sé un rey o una reina. Y a ti, mujer, sé como la reina. Nunca agaches la cabeza, porque se te cae la corona.
3: ¡Qué intensa!
1: Habrás encontrado a la persona correcta cuando no tengas que mendigar nada. Ni amor, ni cariño, ni atención, ni apoyo, ni amistad. Simplemente te lo va a dar antes de que se lo pidas. ¿Por qué? Porque a esa persona le interesas y le importas.
3: ¡Ay, qué hermoso!
1: Y eso que no me baño ahora, imagínate.
3: Oh, my God.

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0: Omar Fierros, en acción.
1: El 13 de mayo del año que entra, se cumplirán 2 años desde que la influencer Valeria Márquez fuera asesinada en plena transmisión en vivo a través de sus redes sociales. Y como lo sabemos, este pasado 30 de julio, fue arrestado en Jalisco Ramón Ángel Álvarez Ayala, alias el R1, líder de una célula afiliada al cartel Jalisco Nueva Generación. A este vato se le acusó por tener algo que ver con el asesinato de la famosa influencer. Y todo porque su hijo sostuvo una relación con ella. Hace unas semanas, el secretario de Seguridad Omar García Harfuch señaló directamente a su hijo del R1 de haber sido el asesino de Valeria Márquez. Y en una entrevista, esto dijo el chaval Francisco Álvarez.
2: Honestamente, me siento un poco atemorizado y atacado hacia mi persona, por el cual tuve que salir de mi vida normal por las cuestiones del señalamiento que se me hace hacia mi persona, pues de una manera injusta, yo así lo veo.
3: Correcto.
2: Pues es una acusación muy grave que se me está haciendo en contra mía, de lo cual yo soy completamente inocente, no tengo absolutamente nada que ver. Ella fue mi pareja, no hay algo en el cual yo hubiera querido hacer una cosa de esa barbaridad.
1: De esta forma fue como conoció a Valeria.
2: Yo la conocí a ella más o menos en el 2021. Ella trabajaba, se le llama imagen, ahí en Guadalajara. Trabajan en antros y todo eso, son imagen del antro.
3: Se dedican a invitar gente para que vaya y se llene el antro y compre botellas.
2: Así es. Entonces la conocí en un antro de Guadalajara, que coincidimos después en otro antro y de ahí surgió pues el de pásame tu número, bla, bla, bla, nos conocimos por redes sociales, ya hablando y todo. Y pues de ahí surgió al tiempo, no sé, como, o sea, unos 2, 3 años después, en el cual ya empezamos a formalizar un poquito más las cosas, porque ya teníamos una relación de amistad y ya pues fue en el tiempo que yo decido declarármelo y todo eso, pues.
1: Estas declaraciones o testimonio que dio el hijo del R1 con el famoso youtuber Omar Chaparro fueron rechazadas por la Fiscalía de Jalisco. Y dejaron en claro que cualquier testimonio tiene que darse en frente de un tribunal de justicia.
3: ¿Duran un rato? ¿O era una no ir y venir?
2: Es que vivimos juntos, de hecho.
3: Ah, correcto. Bien.
2: O sea, ella vivía con sus amigas y todo. Te digo, la conocí en el 2021. Como para el 2021, 22, 23. Como para el 2024, ya es cuando empezamos ahora sí la cosa más centrada, pues. Ella vivía con sus amigas, después se fue a vivir con otra amiga más cerca de donde yo vivía. Y posterior, después se fue a vivir conmigo. Estuvimos juntos viviendo. Y ya después las cosas pues no funcionaron entre ella y yo. Normal de cada relación. Creo yo que todas las parejas tienen problemas, X, lo que tú quieras. Fue en enero que terminamos, hasta abril yo ya no supe nada de ella. La vuelvo a ver en abril del 2025, en las fiestas de Tepa.
3: Ajá, o sea, en abril pasado.
2: Ajá, ahí volvimos a coincidir. Pues bueno, ya volvimos ahí a tener comunicación, cosas de intimidad en su momento. Y ya después, pues, pasa
3: el asesinato a Valeria.
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5: A muchas personas les gusta lo simple: un abrazo, un cuídate, un abrígate que hace frío, un avísame cuando llegues. Detalles que no se obtienen con dinero, pero sí con amor.
6: ¡Qué intenso! ¡My wow!
5: O sea, nomás para las cocas.
6: ¡Ay, Dios santo!
5: Un nuevo día, un nuevo amanecer, una nueva oportunidad. Cuando despiertes, di, Jesús, te amo. Cuando salgas de casa, di, Jesús, ven conmigo. Cuando sientas ganas de llorar, di, Jesús, abrázame. Cuando te sientas feliz, di, Jesús, yo te adoro. Cuando hagas cualquier cosa, di, Jesús, ayúdame. Cuando cometas un error, di, Jesús, perdóname. Cuando te vayas a dormir, di, gracias Jesús, cúbreme con tu divino manto. Si tienes tiempo, envíale esta oración a las personas que aprecias. ¿Por qué? Porque bendito sea Dios, tienes vida, salud y Jesús te ama. No es un programa católico, pero también es importante recordarle al ser humano que necesitamos de la protección divina. Hay 3 reglas que nunca debemos de romper. El respeto a los padres, el respeto a las leyes y el respeto al Todopoderoso. ¿O me equivoco, muchachos?
6: No, no te equivocas, mi querido Alex. Claro que no, muy cierto.
5: ¿Por qué nunca me dicen que la contra. ¿Por qué? ¿Por qué tienen que decir lo que sí?
6: No, porque bueno, en este caso no te podemos llevar la contra.
5: Pues no, no, que es muy cierto. Claro, claro, claro. Todo tiene razón la lógica, dice una canción de la original banda alemana. Sabemos que nada ni nadie es eterno, pero si lo que tenemos lo cuidamos, dura más. Y con esa frase, señoras y señores, les decimos muchísimas gracias por elegirnos a nosotros para comenzar su día. Y pues nosotros lo único que intentaremos es de que su mañana sea de lo mejor. Y como siempre, a sus órdenes, 1-877, El Genio.
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3: Un joven fue a pedir un puesto importante en una empresa grande. Pasó la entrevista inicial e iba a conocer al director de la entrevista final. El director vio su currículum y era excelente y le preguntó: ¿recibiste alguna beca en la escuela, joven? No, señor. ¿Fue tu padre quien pagó los estudios? Sí, señor. ¿En qué trabaja tu padre? Mi padre hace trabajos de herrería, señor. El director pidió al joven que le mostrara sus manos. El joven mostró un par de manos suaves y perfectas. ¿Alguna vez has ayudado a tu padre en su trabajo? Nunca, señor. Mis padres siempre quisieron que estudiara y leyera más libros. Además, mi papá puede hacer esas tareas mejor que yo. El director le dijo: te tengo una petición. Cuando vayas a casa hoy, ve y lava las manos de tu padre. Y luego ven a verme mañana por la mañana. Aquel joven sintió que su oportunidad de conseguir el trabajo era muy alta. Cuando regresó a su casa, le pidió a su padre que le permitiera lavar sus manos. Su padre se sintió extraño, pero feliz con sus sentimientos encontrados, y mostró sus manos a su hijo. Aquel joven lavó las manos poco a poco de su padre. Era la primera vez que se daba cuenta de que las manos de su padre estaban arrugadas y tenían muchas cicatrices. Algunos hematomas eran tan dolorosos que su piel se estremeció cuando él las tocó. Esa fue la primera vez que aquel joven se dio cuenta de lo que significaban ese par de manos que trabajaban todos los días para poder pagar sus estudios. Los moretones en las manos eran el precio que tuvo que pagar por su educación, sus actividades de la escuela y su futuro. Después de limpiar las manos de su padre, el joven se puso en silencio a ordenar y a limpiar el taller. Esa noche, padre e hijo hablaron por mucho tiempo. A la mañana siguiente, el joven fue a la oficina del director. El director se dio cuenta de las lágrimas en los ojos del joven cuando le preguntó: ¿puedes decirme qué has hecho y aprendido ayer en tu casa? El joven respondió: lavé las manos de mi padre y terminé de asear y acomodar su taller. Ahora sé lo que es apreciar y reconocer que sin mis padres yo no sería hoy quien soy. Al ayudar a mi padre, me doy cuenta de lo difícil y duro que es conseguir hacer algo por mi propia cuenta. He llegado a apreciar la importancia y el valor de ayudar a la familia. Al escuchar eso, el director dijo: eso es lo que yo busco en mi gente. Quiero contratar a una persona que pueda apreciar la ayuda de los demás, una persona que conoce los sufrimientos de los demás para hacer las cosas, y una persona que no ponga el dinero como su única meta en la vida. Muchacho, estás contratado. Un niño que ha sido protegido y habitualmente se le ha dado todo lo que quiere, desarrolla una mentalidad de tengo derecho, y siempre se pone a sí mismo en primer lugar, ignorando los esfuerzos de sus padres. Si somos ese tipo de padres protectores, ¿realmente estamos demostrando el amor o estamos destruyendo a nuestros hijos? Puedes dar a tu hijo una casa grande, una buena comida, ver una gran pantalla de televisión en la casa. Pero cuando estás lavando el piso o pintando una pared, por favor, que él también te ayude. Después de comer, que lave sus platos junto con sus hermanos. No es porque no tengas dinero para contratar a quien lo haga, es porque quieres amarlo de la manera correcta. No importa lo rico que seas.
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1: 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Les invito a que escuchemos lo que pasa en Los Ángeles, California, con Omar Fierros.
2: Genio, ponte repelente, júntate Vaporú, tállate con alcohol, limón o hasta vinagre. ¿Y para qué? Pues para que no te piquen los mosquitos. Y es que en el condado de Los Ángeles se ha confirmado la primera muerte por el virus del Nilo. La víctima era del Valle de San Fernando, donde varias personas han sido afectadas. Aguas.
3: A ver, María Purísima.
2: Por otro lado, chiquillos, una persona perdió la vida tras quemarse viva en un autobús que iba rumbo a México. Esto en la autopista 60 en Hacienda Heights.
4: Ya cuando nos levantamos y ya no mirábamos nada, el humo, y ya no podía uno ni caminar y ya no podía uno respirar. Y pues uno, los escalones ahí que se cae y la gente que quería salir y pues todos amontonados, pero...
5: ¿Qué pensó en ese momento?
6: No, pues que nos íbamos a quemar. Pues sí, nos íbamos a quemar, pues ¿qué más? Lo bueno que no nos tocó muy lejos, estábamos cerca de la puerta, en los asientos primeros, pero aún así ya no miramos, ya no miramos para caminar, simplemente a ciegas, pero salimos.
2: En los autobuses de viajes Azteca, usualmente va pura gente mayor con sus parejas o solos, cargados de muchas pertenencias.
7: Se me quemaron como 3 maletas. Y llevaba... Es que había comprado 200 libras para llevar.
8: ¿De qué?
7: Llevaba tenis, llevaba chaleco, llevaba chamarra, llevaba cachuchas. No sé qué va a pasar, pero... Había gastado mucho dinero en ir juntando.
2: And well, guys, eso es lo que está pasando en My Beautiful.
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0: Un saludo para la gente que tiene como mascota a un perrito. Durante mucho tiempo se ha creído que un año de vida de un perro equivale a 7 años humanos, pero la ciencia demostró que esa idea no es correcta. En el 2019, investigadores de la Universidad de California en San Diego han publicado un estudio en la revista Science que analizó cambios en el ADN de los perros y descubrió que envejecen más rápido, sobre todo durante sus primeros años de vida. Un año de perro equivale aproximadamente a 15 años humanos. Y cuando tu perro no te ve en un día, para él es como un mes. Por eso es que se alegran tanto cuando ven llegar a su amo.
2: Una pareja de jóvenes tenía varios años de casados y nunca habían podido tener hijos. Para no sentirse solos, compraron un perrito fino y lo amaron como si fuera su propio hijo. El cachorro creció hasta convertirse en un grande y hermoso perro. Aquel perro salvó en más de una ocasión a la pareja de ser atacada por ladrones. Siempre fue muy fiel, quería y defendía a sus dueños contra cualquier peligro. Después de 7 años de tener al perro, la pareja logró tener al hijo tan ansiado. La pareja estaba muy contenta con su nuevo hijo y disminuyeron las atenciones que tenían con el perro. El perro se sintió relegado y comenzó a sentir celos del bebé. Ya no era el perro cariñoso y fiel que tuvieron durante 7 años. Un día, la pareja dejó al bebé plácidamente durmiendo en la cuna y fueron a la terraza a preparar carne asada. ¿Cuál fue su sorpresa cuando se dirigían al cuarto del bebé y vieron al perro en el pasillo con la boca ensangrentada, el cual estaba moviendo la cola? El dueño del perro pensó lo peor, sacó un arma que llevaba en el acto y mató al perro. Corrió al cuarto de su bebé y encontró en el suelo una gran serpiente degollada. Aquel dueño comenzó a llorar y exclamó: ¿pero qué hice? He matado a mi perro fiel. En esta vida, ¿cuántas veces no hemos juzgado injustamente a las personas que nos rodean? Muchas veces las cosas no son tan malas como parecen, sino todo lo contrario. La próxima vez que nos sintamos tentados a juzgar y a condenar a alguien, recordemos la historia del perro fiel. Así aprenderemos a no levantar falsos contra una persona hasta el punto de dañar su imagen ante las demás personas.
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4: Y ándale, Dios los bendiga en el programa más escuchado, porque ustedes dicen cuando les preguntan, nosotros escuchamos el show de Alex, el genio Lucas, temprano en la mañana. Por eso y por mucho más, es el programa más escuchado de la radio. Bueno, vámonos. Y ándale, oiga usted esto, no puede ser posible, a la vejez viruela. ¿O será una nota inventada? Yo en lo personal creo más esto. A cómo se manejan las autoridades potosinas, así dice la nota. Va con el signo de interrogación. Padre de Ana Bárbara involucrado en presunto caso de acoso sexual. El ayuntamiento de San Ciro de Acosta aclaró la situación. El 30 de agosto se publicó una noticia de que habían detenido al padre de la cantante potosina Antero Ugalde Verástegui por el presunto delito de acoso sexual en agravio de una menor de 11 años. Ante la difusión de esta noticia, el secretario de gobierno dijo, no es él, el mañoso es un medio hermano llamado Javier Antero y nada que ver con el viejón. Aclarada la situación. Y ándale, Donald Trump confía en que ganará en noviembre las elecciones intermedias. Pero el 60% de los votantes cree que Estados Unidos va por mal camino. El descontento crece entre independientes y mujeres antes de la elección en noviembre, pero Trump asegura que los republicanos tendrán buenos resultados y anticipó, escuchen esto, que él personalmente hará campaña para movilizar a los votantes. No obstante, su optimismo enfrenta un dato incómodo, ya que el 60% de los votantes registrados creen que Estados Unidos avanza por el camino equivocado. ¡Y ándale! Reportan grave a Raúl Castro y prende las alertas en Cuba. ¡Y ándale! Maestra de 45 años lo perdió todo. Se obsesionó con un jovencito alumno de 15 años de una escuela especial y casi a fuerza mantuvo relaciones sexuales por más de 6 meses. La profesora Alison Habermann, especializada en educación especial, como animal en celo buscaba al muchachito para tener sexo. La teacher madre de 2 chamacos lo hizo en el tiempo que duró. El abuso durante el tiempo que duró usó 150,000 llamadas. Una hermana y un maestro notaron cómo la maestra acariciaba a este muchachito y empezó la investigación. El jovencito en corte lloró y contó al juez que era una pesadilla lo que la profesora le hacía. Acaba de ser sentenciada en Nueva Jersey a 12 años en prisión. Imagínese usted. Para el programa de mi amigo Alex, el genio Lucas, temprano en la mañana y ándale.
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0: 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Pues el pibe argentino Leo Messi dijo adiós a la selección argentina y Gastón Mascareñas aprovechó para hacer su parodia hoy miércoles 2 de septiembre.
1: Hola, genio y amigos, muy buenos días. Fíjese que nos escribió un radioescucha argentino que nos dice: está

0: ¡Qué gacho!
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1: La mujer también tiene voz y voto y deportes en este programa con la nueva jugada. Buenos días.
2: Mi queridísimo Eugenio Lucas, estamos de regreso aquí, por supuesto, de nueva jugada con toda la información deportiva y el chismecito sabroso. Recuerden que nuestro programa lo pueden escuchar de lunes a viernes en sus estaciones favoritas. Y vamos a hablar de Novak Djokovic. Sí, vámonos al tenis, porque quedó eliminado en la primera ronda del US Open. El serbio perdió ante el estadounidense Jenson Bronsby y se despidió del último Grand Slam del año de una manera que nadie esperaba, todo mundo nos rompió el corazón. Pero aquí viene el dato impresionante: Djokovic no perdía la primera ronda de un Grand Slam desde hace 20 años. Sí, 20 años. La última vez que esto pasó fue en el 2006, cuando cayó en primera ronda del Australia Open. Ay, mamita, eso ya no es estadística, es arqueología deportiva. Pero bueno, también vamos a hablar de nuestro mexicano en la NFL, Isaac Alarcón, porque a través de redes sociales nos ha confirmado que seguirá dentro del roster de los San Francisco 49ers. A pesar de los escándalos de dopaje y a pesar de no tener nada de minutos, bueno, el liniero ofensivo mexicano logró quedarse con un lugar en el equipo para el inicio de la temporada. Entrará en este proceso, esperemos que pueda ser algo interesante para él. Lleva varios años intentando consolidarse en el fútbol americano de los Estados Unidos. Vamos a echarle porras y veamos cómo le va, mi querido genio. Hasta aquí la información. Más adelante regreso contigo. Adiós.
1: 1, 2, 3, 4. Adiós, adiós. Él no es él. Ella no es ella. Ella es ella. La chica sexy.
3: Soy como quiero ser. Soy amiga de todos. Coche, coche, coche, coche, coche. Oh, my wow.
1: ¿A cómo avientas el cuchi cuchi a diestra y siniestra?
3: Ah, no, claro. Aprovechen ahora que hay ofertas, 2x1.
1: Yo no sé por qué me pusieron esto de reglas para hombres en tu segmento.
3: Ay, Dios santo, es lo que no entiendo.
1: Estas son reglas para hombres. Escuche esto, muchacho, que le quede muy claro. Nunca se debe de meter uno con las mujeres de la familia. Ni a las tías, ni a las primas, ni a las hermanas se les molesta. Tampoco a las sobrinas o a las... Bueno, ya lo dije, las primas, que quede muy claro, ¿eh? Nunca toques a una mujer casada ni te metas con ella. Problemas serios muy puedes ganarte para tu vida. Nunca te metas con una compañera de trabajo. Puedes arruinar un gran futuro, el tuyo. Nunca te acerques a la ex de un amigo. Eso es muy bien sabido. Reglas no escritas. Nunca mires a la mujer de tu hermano. Y atención, 3 en 1. Nunca persigas a mujeres mayores por desesperación. Nunca duermas con una mujer en quien no confías. Una noche de deseo puede destruir una vida entera de progreso. ¿O me equivoco, chama? Bueno, pues ustedes...
3: No, claro que sí, muy bien dicho. De verdad que ojito con esos chicos para que no se anden lamentando, llorando por la calle de la amargura.
1: Oiga, ¿usted cómo sabe todo eso? Usted estudia para eso, ¿verdad?
3: Ay, no, para las cocas.
1: Señoras y señores,

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2: Buenos días, San Diego, California. ¿Quieren boletos a Disney? Buenos días desde San Diego hasta Santa Rosa. Todo mundo tiene oportunidad. Phoenix, Las Vegas. Amigos de Texas, de cualquier parte de los Estados Unidos, participen en nuestra promoción en cuestión de 59 minutos. A las 7 de la mañana, hora del Pacífico, tendremos otro calificado más para el concurso de este viernes. ¿Dónde? ¡Solo con nosotros!
3: ¡Hola, muchachos!
2: ¿Se llama Zenón, Salomón, Teodoro, Teodora o Bartolomé? ¡Felicidades! Hoy es el día de su santo. ¿Qué famoso, famosa está de fiesta, Andy Valdés?
4: Ombligo de semana, Genio Lucas, 2 de septiembre del 2026, familia bonita, día de la adquisición de talento. Qué importante es. Iniciamos con el cumpleaños del exfutbolista colombiano Carlos el Pibe Valderrama, hoy cumpliendo 65 años de edad. El gran actor canadiense Keanu Reeves está llegando a los 62 años el día de hoy. El primer actor mexicano Don Humberto Zurita está cumpliendo 72 años. Qué guapa, qué bonita está. Ya llegó Salma Hayek a su cumpleaños número 60 el día de hoy. ¿Qué creen? El actor y comediante y productor Eugenio Derbez está cumpliendo 64 años de edad. Un día como hoy estuviesen cumpliendo años mi tío Don Ramón Valdés Castillo. Sí, Don Ramón Valdés cumpliría 102 años. Él fallece en 1988. En un día como hoy fallecía la actriz y vedette paraguaya argentina Wanda Sykes. Ella falleció en el 2020, hace 6 años. Si usted sabe, familia bonita, Wanda Sykes fue una de las más grandes vedettes al lado de Lin May y otras grandes hicieron historia en nuestro México. En la historia, familia bonita, es en un día como hoy, nada más y nada menos, cuando en el año de 1945, ¿qué año? Cuando termina la Segunda Guerra Mundial, cuando imagínense nada más, pues Estados Unidos terminaba con este, pues con este efecto. Cabe destacar, familia bonita, que llame al estudio si celebra lo especial, 1-877-354-3646, o llame al WhatsApp, 1-323-775-6694. Mi querido Genio Lucas, en el día de la adquisición del talento, qué importante es, mi jefe.
0: Una buena alternativa a tus mañanas.

0: a salir de Tabasco, la gente nomás le hace... Si yo digo un día salí de Zacatecas, la gente nomás le hace... Pero si yo digo Tijuana... Si yo digo Rosarito... Si yo digo Mexicali... No más la falsedad de la gente, hombre.
1: Yo soy norteña, Baja Californiana. Coche, coche, coche.
2: Ah, ¿y qué quieres que te agarre y te bese o qué?
1: Bueno, ya he perdido. Un coche, coche.
0: Se van a agarrar espadazos.
1: Oh my God.
0: Perdón, ¿lo dije o lo pensé? ¡Ah, Chihuahua!
3: La más guapa, la primera de la alta y de la baja California.
0: Me pidieron saludos para la gente de Tijuana. Hola, quiero mandar saludos hasta Tijuana para David, que está puliendo arte en bronce. También para Nahum y los pulidores, incluido a Daniel el soldador. ¿Qué estarán haciendo, muchachos? Les mando un saludo y que todo les quede muy, pero muy bonito. ¡Saludos!

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1: Bueno, y a propósito de los pulidores, había una persona que se dedicaba a hacer estatuas, pero era una persona muy mala, oiga.
2: Si a mí me autorizaran a hacer una estatua, yo le haría una de mí.
1: No, no es esa la que yo quería, era donde un señor que pues hacía estatuas y le pidieron una muy especial y él pues se portó muy mal con sus compañeros de trabajo. Pero está bueno, ya que ando por Tijuana, me quedo con la estatua dedicada a los inmigrantes que no alcanzaron a cruzar de este lado. Ayer vi la película de El Camino de Teo. ¡Ah, qué buena película! Que habla acerca de lo duro que pasan muchos jovencitos cuando se separan de las personas que los traen al norte y todo el viacrucis que viven, oiga.
2: Si a mí me autorizaran a hacer una estatua, yo le haría una al emigrante. Las naciones civilizadas glorifican a sus emigrantes. Nosotros, en cambio, nos avergonzamos de nuestros emigrantes. Los hemos llamado braceros, como si no fueran más que brazos. Espaldas mojadas, traducción del nombre despectivo, wetbacks, usado por sus patrones estadounidenses, o indocumentados, en alusión a su condición de emigrantes sin documentos. Ninguna dependencia oficial se encarga de su protección o su defensa. Vemos con indiferencia sus sufrimientos, y aún peor, su muerte. Los hacen objetos de toda suerte, de abusos, gente de variados uniformes esperando la llegada de los paisanos, ya sean las vacaciones o fiestas navideñas. Lo hacen con la misma voracidad con que las fieras aguardan la migración anual de sus presas. Afrontan nuestros emigrantes un calvario cuando se van al otro lado. Afrontan otro calvario cuando regresan a su país. Y sin embargo, ellos aportan más que los banqueros, los políticos o los intelectuales. Gracias a ellos, no ha habido en este país una revolución. El dinero que mandan a sus familias ha evitado un estallido de irritación social. Arriesgan hasta su vida para cruzar la frontera. Si lo consiguen, son objetos de discriminación y hostilidad. Hacen los trabajos que todos desprecian. Se parten la espalda en agobiantes jornadas, pero jamás pierden el amor por su país. Ellos asisten a la fiesta patronal de su pueblo. Pagan por el cultivo de la tierrita que dejaron al irse. Cuando regresan, lo hacen cargados de regalos para toda la familia. Bicicletas, una lavadora usada, ropa, juguetes para todos los sobrinos. Hace falta una estatua para el emigrante, pero más que una estatua, hace falta protegerlo cuando se va y no abusar de él cuando viene. Lo de la estatua puede esperar, pero el respeto se lo han ganado ya.
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1: ¿Quién es su mejor amigo? ¿Quién es su mejor amiga? ¿Ya respondió esa pregunta mentalmente? Los amigos se cuentan siempre dos veces. En las buenas para ver cuántos son y en las malas para ver cuántos quedan.
2: Dice una leyenda que dos amigos viajaban por el desierto. En un determinado punto del viaje comenzaron a discutir. El otro, ofendido, sin nada que decir, escribió en la arena: "Hoy mi mejor amigo me dio una bofetada". Continuaron su camino y llegaron a un oasis, donde decidieron bañarse. El que había sido bofeteado y lastimado comenzó a ahogarse, siendo salvado por el amigo. Al recuperarse, tomó un cincel y escribió en una piedra: "Hoy mi mejor amigo me salvó la vida". Intrigado, aquel amigo preguntó: "Oye, ¿por qué después de que te lastimé escribiste en la arena y ahora escribes en una piedra?". Sonriendo, el otro amigo respondió: "Cuando un gran amigo nos ofende, debemos escribir en la arena, donde el viento del olvido y el perdón se encargarán de borrarlo y desaparecerlo. Por otro lado, cuando nos pase algo grandioso, deberemos grabarlo en la piedra de la memoria del corazón, donde ningún viento del mundo podrá borrar ese favor que nos hicieron".
1: Salud por los buenos amigos. Son como las estrellas. Algunas veces no las ves, pero sabes que siempre están ahí para ti. Doctora Gisela Hernández, hay mucha gente que vive con agruras, con acidez estomacal. ¿Cuáles son los mejores remedios naturales para combatir esa situación?
3: Claro que sí, genio. Buenos días. Es importante que entendamos que los tenemos en la casa. El primero de ellos es el té de manzanilla natural. Solamente que si le agregamos un poquito de bicarbonato, nos va a ayudar muchísimo a bajar la inflamación, porque la gastritis es una inflamación en el estómago. El número dos, súper fácil, tomen licuado de papaya o cómansela en pedacitos todos los días. Va a ayudar muchísimo a que haya una mejor digestión y no exista el dolor. Y por supuesto, genio, lo que no nos puede faltar son los búlgaros. Para los que se recuerdan que hay que hacer esto todos los días en las mañanas, y el que no tiene tiempo, que compre el kéfir, que lo viene a sustituir. Es un probiótico natural que nos cubre el estómago. Pero ojo, aunque tenga mis remedios caseros, tengo que entender que la medicina, los fármacos, el omeprazol y todo eso no me va a disminuir la molestia. Tengo que hacer un cambio en la dieta, bajarle a los irritantes y estar consciente que tengo que cuidarme. Y también sería buenísimo que la última cena cenaran temprano, porque tiene que pasar 2 o 3 horas para que no exista un reflujo, genio.
1: Caray, bueno, pues ahí está entonces la sugerencia de la doctora Gisela. Y pues dicen que el omeprazol y esas cosas dañan mucho nuestro cuerpo y afectan nuestra salud más que beneficiarnos, doctora.
3: Definitivamente, genio, acaban con la mucosa, y entre menos mucosa hay en el estómago, la gastritis se empeora más. Entonces, por eso es importante entender que lo natural nos puede ayudar más a sanar más rápido. Cambiar el estilo de vida vale la pena para sentirnos mejor.
1: Sin duda alguna. Señor, señora, ¿quiere platicar con la doctora Gisela Hernández? ¿Cuál es su teléfono por si tiene algún problema de salud nuestro auditorio, doctora?
3: Claro que sí, con muchísimo gusto, genio. Es el 310-923-2720.
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1: Doctora Gisela Hernández, hasta el próximo lunes. Buena semana.

0: Eso de hacerse la banda gástrica, aguas, ¿eh? A la payasita gomita le va como en feria con esa situación. Suzette Quintanilla estará siendo demandada por su hermano Avi Quintanilla porque dice que la herencia de Selena se está malgastando. Y hay algo más con el abogado y Alicia Villarreal en su situación con su pareja actual. Estos mitotes nos los cuenta Gustavo Adolfo Infante en la próxima hora, donde usted podría registrarse para ganar 5 boletos para irse a Disney, solo con nosotros, en el show más familiar de la radio en español. Nunca le falles a alguien que te quiere de verdad. Al paso de los años te vas a dar cuenta que nunca se encuentra a la misma persona dos veces en la vida. Y no valorar a quien te quiere, como dice el señor de la radio, ¡ya se vale!
1: ¡Extra, extra! ¡Ya llegó Mister
2: Noticia! El señor Jaime Piña.
3: ¡No se vale!
2: Con las mejores noticias que están pasando por todo el mundo.
0: Mister Noticia.
3: ¡No se vale! ¡Qué sabias palabras acaba usted de decir, mi genio! La verdad que es una gran verdad. Bueno, no se vale. Oigan esto. A partir de ya, Estados Unidos exigirá probar ciudadanía para entregar pasaporte de sus hijos nacidos aquí. El Departamento de Estado de USA propone que padres que soliciten pasaportes para sus hijos muestren su ciudadanía o bien su estatus migratorio. Esto es parte del último jalón o empujón del presidente para poder seguir poniendo piedrotototototas para limitar la ciudadanía por el derecho de nacimiento. Eso es una propuesta, pero ¿qué más prueba pueden pedir de que el bebé nació aquí si tienen el certificado del hospital? La verdad, estos requerimientos salen sobrando. Por ley, el bebé es ciudadano de Estados Unidos por nacimiento, y dudarlo y seguir poniendo piedras, la neta del planeta, ¿sabe qué? ¡No se vale!
0: Hay unas vacaciones para esta Navidad del 2026. Increíbles, maravillosas. Conozca Europa, ¿sí? El Vaticano, el río Sena, un crucero, un fin de año increíble. Los detalles de este viaje están ya con Mister Noticia, llamándole al área 626-858-2419. Área 626-858-2419. ¿Por qué vacaciones se dice Jaime Piña?
3: ¡No se vale!
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0: Un día salí de Chihuahua. Pero Chihuahua nunca salió de mí. Ve, ve, ve. Ve. ¿Usted cree que yo miento cuando digo, no, porque no diga yo Rosarito, Mexicali? Víctor Valencia en la ciudad de Los Ángeles, California, es de Jalisco y está esperando que usted le mande su...
1: Coche, coche, coche, coche, coche, coche.
0: Lo hizo mucho, Víctor, ya se fue, Víctor, ¿ves? Ya, ya, ya, ya, ya, ya. No me obligues a sacar la pistola porque me pongo violento.
1: Ay, no, no, no, no quiero que te ponga toscote, claro que no.
0: Hay mucha gente que es muy violenta y los violentos no caen bien. Nos cae bien la gente que es tranquila, agradable, que no se complica ni le complica la vida a los demás. Hay 15 tipos de personas con las que no puedes ser amigo o amiga. Por ejemplo, el envidioso o la envidiosa, esos que odian tu éxito. El mentiroso o la mentirosa, la verdad no significa nada para él o para ella. Ah, y el traicionero o la traicionera, te traiciona cuando le conviene. El soberbio o la soberbia, siempre se cree mejor que tú. El chismoso o la chismosa o la chismose. ¿Cómo se dice ustedes? Chismose, ¿no? Porque chismosa, pues es ella, chismoso es él. Chismose es usted, ella, ¿verdad?
1: Claro que sí, exacto. Claro,
0: bueno, chismose. Aquella persona que se la vive en el drama, oiga. Vive el caos y lo crea a su alrededor. El interesado o la interesada. Solo aparecen cuando necesitan algo. Estoy hablando de las personas que no merecen ser tu amigo o amiga. El falso o la falsa. Sonríe en tu cara, pero en secreto desea que fracases o habla a tus espaldas. El narcisista o la narcisista. Solamente le importa él o ella mismo. La quejumbrosa negativa. Drena tu energía con quejas constantes. La manipuladora o el manipulador. Tuerca. Todo para controlar. O sea, en todo te controla. ¿Cuál tuerca? ¿Para qué le pusiste tuerca ahí, tu criatura?
1: ¡Ay, Dios! ¡Se me zafó!
0: ¡Te zafó!
1: ¡Ay, wow!
0: Ah, este sí, cuidado con el hipócrita o la hipócrita. Predica una cosa, pero hace otra. El irrespetuoso o la irrespetuosa. No tiene ningún respeto por tus sentimientos. El flojo o la flojita. Esperan a que hagas todo por él. El culpable de todo, nunca asume responsabilidades porque siempre son de alguien más, aunque usted...
1: ¡Ay, no lo crea!
0: Ella se llama María de Los Ángeles de las Heras Ortiz, pero optó por usar Durcal por un poblado de España. Y Rocío le dijo a su abuelo que su voz era fresca, como el rocío de la mañana. Ella es Rocío Durcal.

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0: Vámonos a la Ciudad de México y escuchemos lo que pasa en espectáculos con el que sabe, Gustavo Adolfo Infante. Me llama la atención la bronca que traen los Quintanilla. ¿Qué pasó, Gustavo Adolfo Infante?
1: Te abrazo con mucho cariño de la capital de la República Mexicana, hermano, y te cuento que Avi Quintanilla, el que estaba en Cumbia Kings, está demandando por 48...
0: ¿Por 48 millones de dólares a su hermana? ¡Ah, caray! ¡Qué mala suerte, hombre! Se nos cruzó otra vez la línea. Sí, se está perdiendo la línea ahí, Gustavo Adolfo Infante. Oye, ¿por 48 millones de dólares está demandando Avi Quintanilla a su set?
1: Está demandando a su set Quintanilla, a su hermana, por 48 millones de dólares. Y el motivo es el siguiente. Cuando muere Abraham Quintanilla, el papá que era el dueño de toda la el legado de Selena Quintanilla, la que se queda al frente de todo es Suset Quintanilla, y Avi Quintanilla no es de acuerdo con ello, motivo por el cual demanda a la hermana, porque dice que ha hecho malos manejos de la fortuna Quintanilla, de la herencia Quintanilla. Es decir, que siguen con los problemas la familia Quintanilla, finalmente no se entienden, finalmente no se quieren, y si estaban aparentemente tranquilos era por el señor Abraham Quintanilla,
0: que era el que mantenía a la familia unida. Gustavo Adolfo Infante, la payasita gomita, se las ha visto complicadas de salud desde que se hizo el bypass gástrico. ¿No ha seguido las indicaciones o por qué tiene esos problemas, gomita?
1: Fíjate que esta muchacha, ella incluso lo ha reconocido, con tal de verse delgada, de verse bien y demás, porque ella era gordita, ha hecho cualquier cantidad de situaciones médicas, entre ellas un bypass gástrico que se hizo hace un par de años, y ella no era candidata para una operación tan agresiva, motivo por el cual ha estado incluso hospitalizada, y de repente ahora compró un circo gomita y tiene que presentarse, pero ha estado al borde, o sea, al borde del colapso de salud, porque le empiezan entuertos, es decir, que se le empiezan a mover los órganos dentro del cuerpo, y ella, con la necesidad de ponerse a trabajar, porque 30 o 40 familias viven del trabajo de gomita, entonces gomita la está pasando muy, muy, pero muy mal. Aquí la moraleja es: no es lo que te haga verte bien o aparentemente verte bien, sino lo que te ayude a tu salud. Y hacerse un bypass gástrico cuando no tienes un sobrepeso o una gordura mórbida no se puede realizar. Ojalá que no todo mundo, y ojalá que todo mundo aprendamos y de lo que le está pasando a esta chava gomita.
0: Claro. Por último, Alicia Villarreal sigue con problemas acerca de lo del secuestro de su hermana planeada por su novio.
1: Fíjate que sí, hablé con Gerardo Rincón, que es el abogado de Alicia Villarreal, y me dijo que el jueves iba a hablar con Alicia Villarreal, porque va a dejar la representación de este cuate Sibad Hernández, porque él tiene absolutamente todos los detalles de que Sibad Hernández, junto con su asistente, pretendieron secuestrar a Coral, la hermana de Alicia Villarreal, cosa que me parece gravísima, me parece un delito de alto impacto. Hablar de secuestro es uno de los delitos más penados, y de ser cierto, creo que Sibad Hernández va a estar en serios problemas. Ahora, de ser mentira y que lo esté inventando Gerardo Rincón, el abogado, para aparecer en medios, me parece también sumamente grave.
0: Claro, señoras y señores, así los espectáculos con Gustavo Adolfo Infante.
1: Un abrazo, hermano, gracias.

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2: 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Una señora estaba desesperada. No encontraba salida a sus terribles problemas. Entró a la casa dispuesta a tomarse algo que la envenenara. Tomó su tiempo, prendió la radio y escuchó un mensaje religioso. Un mensaje religioso que decía: mujer, hombre, ¿por qué no entregas tus problemas a Dios? Él nunca te deja solo y siempre te ayuda a resolverlos. Parecía que le estaban hablando a ella, y esto le dio ánimos, el ánimo que necesitaba para seguir adelante. Tiró el veneno, se arrodilló, rezó y salió en búsqueda de trabajo. Dios no le falló, porque nunca falla Dios a quien le tiene fe. Señor, señora, cerremos los ojos y recemos. Encontraremos más paz y salud que en cualquier remedio humano, y Dios, en Él siempre podrás confiar.
3: ¿Por qué te confundes y te agitas ante los problemas de la vida? Déjame el cuidado de todas tus cosas y todo irá mejor. Cuando te abandones en mí, todo se resolverá con tranquilidad según mis designios. No te desesperes. No me dirijas una oración agitada, como si quisieras exigirme el cumplimiento de tus deseos. Solo cierra los ojos del alma y dime con calma: Jesús, yo confío en ti. Evita las preocupaciones y angustias y los pensamientos sobre lo que pueda suceder después. No estropees mis planes, queriéndome imponer tus ideas. Déjame ser tu Dios y actuar con libertad. Abandónate confiadamente en mí. Reposa en mí y deja en mis manos tu futuro. Y dime frecuentemente: Jesús, yo confío en ti. Lo que más daño te hace es tu razonamiento y tus propias ideas, y querer resolver las cosas a tu manera. Cuando me dices: Jesús, yo confío en ti, no seas como el paciente que le pide al médico que lo cure, pero le dice la manera de cómo hacerlo. Déjate llevar en mis brazos divinos y no tengas miedo. Yo te amo. Si crees que las cosas empeoraron o se complican a pesar de tu oración, sigue confiando. Solo cierra los ojos del alma y confía, y continúa diciéndome a toda hora: Jesús, yo confío en ti. Necesito las manos libres para poder obrar. No me ates con tus preocupaciones inútiles. Satanás quiere eso: agitarte, angustiarte, quitarte paz. Confía solo en mí. Así es que no te preocupes. Echa en mí todas tus angustias y duerme tranquilamente. Pero dime siempre: Jesús, yo confío en ti. Y verás grandes milagros. Te lo prometo por mi amor y por tu fe.
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0: Para escribir una canción y de lo triste hacer victoria, pues si canto simplemente es para desahogar la herida.
1: ¿Quiere participar para los boletos de Disney? Solamente registro al 1-877-354-3646. Busco la llamada número 5. Llamada 1, llamada 2, llamada 3. Buenos días, ¿quién habla?
2: Hola.
1: Llamada 3, gracias. Llamada 4, llamada número 5. Hola, buenos días, ¿quién habla?
3: Sí, buenos días, Hugo.
1: Hugo, ¿de dónde llamas, Hugo?
3: De Las Vegas, Nevada, mi genio.
1: Tengo 3 sobres en mis manos, Hugo. ¿De dónde quieres que saque la pregunta? ¿De tradiciones del Día de Muertos, de Halloween o de Navidad? Ya sé que van a escoger la de Navidad porque piensan que es la más fácil, pero está bien, ahora está complicada, pero ustedes deciden. Hugo, ¿cuál pregunta quieres? ¿De qué sobre?
3: De la de Día de Muertos.
1: Día de Muertos, señoras y señores. La pregunta del Día de Muertos, que son tradiciones de corazón. Tienes 10 segundos, Hugo, para decirme una canción que te recuerde a nuestro México lindo y querido. Venga, Hugo.
3: La de Coco, la de Cielo Rojo, varias.
1: Oh, hombre, Hugo, tú te la sabes de todas, todas, muchacho. Ya te registraste para ganar los 5 boletos que regalo este viernes en el programa. Mucha suerte, Hugo, porque esto no está finalizado. Laura García te toma tus datos. El día de ayer tuvimos a una participante más que en cuanto dio la respuesta correcta me colgó. Muchacha, si me está escuchando, llame para poderle registrar y este viernes hacerle entrar a nuestro concurso. Hugo Reyes está registrado. 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
1: Hay muchos mitos y realidades para remover las condiciones de su residencia. Y muchas veces porque la comadre, el compadre, el amigo, la amiga le dijo algo, cree que eso es lo último. Hay que ir con los expertos, abogada.
4: Sí, totalmente, porque lo que uno ve en las redes sociales, lo que te dice la comadre, casi siempre no es completamente la verdad. Solamente un abogado de inmigración que tiene práctica en esto de las leyes y cómo funcionan los formularios migratorios te puede decir qué tienes que hacer, qué evidencia mandar para que tengas una decisión favorable.
1: La primera pregunta para usted, abogada, ¿es un mito o una realidad que si una persona se divorcia antes de los 2 años, pierde automáticamente su residencia y no puede someter la I-751? ¿Una abogada?
4: No, esto es totalmente un mito. También la ley cuenta con que personas se pueden divorciar antes de que puedan solicitar la remoción de condiciones. La residencia condicional que te dan por 2 años es solamente porque te casaste con un ciudadano o ciudadana y ese matrimonio no tenía más de 2 años cuando pidieron la residencia. Tienen que mandar una remoción de condiciones para convertirla de 2 años a 10 años. Pero incluso aunque te divorcies, no es algo automático que pierdes tu residencia. Todavía puedes aplicar bajo una exención para que te den la de 10 años.
1: 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Abogada, ¿es un mito o una realidad que si la pareja ciudadana se niega a firmar la petición conjunta, el inmigrante debe salir del país de inmediato?
4: No, totalmente un mito. Nada con inmigración es inmediato o tampoco automático. Tienes que pasar por un proceso de deportación para que te tengas que salir de los Estados Unidos. Si el ciudadano o la ciudadana que te consiguió la residencia condicional se niega a firmar, todavía puedes aplicar bajo una exención. Existe la exención de aplicar cuando hay abuso o maltrato en la relación y por eso esa persona ya no te quiere ayudar con el proceso o incluso porque ya se separaron debido a ese maltrato. La ley cuenta con exenciones para que tú puedas aplicar tú solo y no tengas que tener la cooperación del ciudadano o la ciudadana que te consiguió la residencia.
1: 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Abogada, ¿es un mito o una realidad que el gobierno rechazará su caso si la pareja no tiene hijos en común? ¿Esto para probar que el matrimonio es verdadero?
4: No, totalmente falso. También esto es un mito. Aunque el gobierno pueda reconocer o le dé más validez a un matrimonio donde ya tengan hijos conjuntos, de todas maneras pueden comprobar que tienen un matrimonio en buena fe y genuino de otra manera. Por ejemplo, si tienen cosas a nombre de los dos como casas, carros, aseguranzas, cuentas bancarias. Las fotos no tienen tanto poder, por eso es mucho mejor obtener cosas legales para comprobar un matrimonio genuino.
1: No vaya con el notario o con el compadre o la comadre que le llenen esos documentos, usted tiene que ir con un profesional. Se está jugando su futuro, oiga. Abogada, por último, ¿es un mito o una realidad que presentar un caso bien documentado desde el principio evita que citen a la persona a una entrevista en persona?
4: Esto puede ser una realidad, pero también recuerden que los oficiales tienen mucha discreción. Entre más documentación mandas para comprobar que tu matrimonio era en buena fe, la grande probabilidad de que no te vayan a dar una entrevista, pues sí existe, pero todavía el oficial puede darte una entrevista si quieren hacerte preguntas en persona para comprobar que todavía estás casado por amor y no por un alivio migratorio. Incluso los abogados también te podemos acompañar a esa entrevista o podemos mandar mucha evidencia para tratar de evitar esa entrevista. Lo importante, como les digo, es hacer todo esto con un abogado de inmigración.
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1: Diva, ahí está una señora que dice que está peinada como señora rica.
2: Pregúntale cómo se llama, ¿eh? Gracias. Buenos días. ¿Se acuerdan ustedes que somos muy bocones y decimos, no, ese matrimonio no va a durar? Eso, se van a divorciar de volada. Yo lo dije de Selena Gómez y Benny Blanco cuando se casaron, que incluso ni la familia de Selena fue a la boda y que quién sabe qué.
3: Acuérdense, caray,
2: que hubo pleitazo.
3: Es cierto, Diva.
2: Bueno, pues ellos siguen viento en popa, porque acuérdense que ella fue novia de Justin Bieber, guapísimo, de mucho dinero. Pues Selena y Benny siguen más enamorados que nunca. Oye, hablando de Selena, que sí hay pleito, y se los dije desde el lunes.
3: Sí.
2: Hay pleito con la familia de Abby Quintanilla. Ya Abby lanzó un comunicado ayer y dijo, no voy a andar hablando nada, pero sí que la Suzette, la hermana, quiere vender la mitad. Quiero saber yo quién le quiere comprar esa mitad.
3: Exacto.
2: La mitad de la marca Selena, incluyendo música. Y Ivy dice, a ver, espérate, porque ahí el creador de la música,
3: pues es él.
2: También soy yo. Sí, pero ahí están, no sé si mitad y mitad, o la mamá tenga una parte, la Suzette tenga otra. O sea, no sé qué, cómo esté, pero dijo Ivy, próximamente voy a decir todo, pero estoy muy decepcionado, eso sí lo dice. Como lo dijimos ayer o antier en el programa, decepcionado de la hermana, que de la misma gente de la que menos te esperas una traición o que te complique la vida, en la que más te la friega, amigos.
3: Qué triste que entre hermanos anden haciendo ese tipo de cosas, ¿no?
2: ¿Y por qué es?
3: Por dinero.
2: Es lo que siempre les digo yo, pelean por dinero. Pelean por dinero, por Dios. El día que, mira, cuando uno nace, nace sin nada. Y el día que te vas, la ropa que tú llevas puesta, a veces ni tú la escoges.
3: No, así de cruda es la realidad.
2: La vida y la realidad.
3: De la que habla la Diva de México.
2: Claro, que si tú dejas pagado el funeral, el traje, nomás si dejas el traje de póngame este en mi ataúd, no vayas a engordar de aquí a que te mueras, si no, no te queda.
3: ¡Diva de México!
2: Es la verdad, no vayas a andar engordando. Chicos, que estamos, ¿qué día es hoy? 2 de septiembre.
3: 2 de septiembre, Diva de México.
2: Que ya como en 3 meses dicen, no me crean, que parece que sale de la cárcel Pablo Lyle por la muerte imprudencial del señor cubano, porque ya, pues, ya pasaron ya 10 años casi en la cárcel.
3: 10 años, Diva de México. Perdió todo este muchacho, trabajo, fortuna, pareja.
2: Lo meten a una casa de los famosos para morbo.
3: Lo dijo la Diva de México. Hoy, 2 de septiembre del 2026.
2: Telemundo.
3: Queda registrado, Diva de México. Se lo van a pelear para recuperar todo. Y a lo mejor agarra hasta otra mujer más.
2: Va a agarrar todo, mira. Va a agarrar otra vez vuelo. El morbo vende. ¿Qué pasó en la cárcel? ¿Qué hacía de? ¿Y qué mejor que un reality? Que un reality. Y luego al rato, ¡ay, soy Tim Pablo Lyle! ¡Va a salir de la casa de los famosos!
3: Oye, Diva de México.
2: Que los veo.
3: Sí, y yo dije eso de, y va a agarrar otra mujer, porque su mujer, en cuanto cayó al bote, pues luego tuvo que amarrarse por otro lado.
2: Dicen, esto lo sé, que no sé.
3: De primera mano, Diva.
2: Sí, no sé qué tan cierto sea. Esto lo sé. Ellos ya cuando estaban en ese viaje del accidente, de la muerte lamentable del señor cubano.
3: Sí.
2: Ellos ya estaban mal, ya se iban a divorciar, de hecho, pero ya venían mal. Pero, escúchenme, como pasa todo esto, ella dice, no puedo decirlo porque me voy a ver mal, pero ellos ya estaban a punto del divorcio.
3: Ah, bueno, si esa era la situación, pues ese fue el empujoncito nada más que ocupaba la señora para rehacer su vida, ¿no? Todo mundo tiene derecho a rehacer su vida. Y solo el que carga el morral sabe lo que pesa.
2: Bueno, yo cargo bolso. Ya ustedes cargarán el morral. Chicos.
3: Es que usted es guapísima y de
2: mucho dinero.
3: Mucho. Harto, como dicen en mi pueblo, harto, de harto dinero.
2: Harto dinero. Oiga, que se sale o saca, no sé. Al señor Aldo Rendón, que lo traían ya bien funado, sí, en las redes, que criticando a medio mundo, muy grosero, pues que lo sacan según... A ver, te lo voy a decir así, a lo que yo opino, lo que yo pienso y lo que yo sostengo. Que por un problema de salud, el señor Aldo Rendón sale. A ver, chulos, estás, sí, en un foro de televisión.
3: Claro.
2: Si tienes un problema de salud, sales, te checan, regresas, sigues en el reality.
3: Y no pasa nada, claro.
2: Lo que pasa es que hicieron mal ese casting, Alex. Ese casting lo hicieron mal. Entonces, se dieron cuenta que ahorita está puntos para abajo la casa de los famosos gracias a este señor, que muchos dicen, es que si se sale a él, ya no va a estar bien. ¿Cómo no? ¿Por qué siempre creen que la gente quiere ver vulgaridades? Dice unas palabras... Mira, todas esas palabrotas nos las sabemos, muchachos.
3: Sí.
2: Pero no vas a estarlas diciendo en cadena nacional y en un reality, por Dios.
3: No, Diva, hay que tener ética para algunas cosas.
2: Dios.
3: Genio Lucas, buenos días. Enséñale a la Diva cómo estaba la casa de Dolly Parton en Franklin, Tennessee, el día de su fallecimiento. Aquí le mandan la foto también, Diva.
2: Ay, mire.
3: Mire cuántos regalos, globos, flores.
2: Flores, libros.
3: Veladoras.
2: Todo, qué bonito. Muchas gracias. Joven, ¿cómo se llama el muchacho?
3: No tiene nombre, Diva.
2: El sin nombre.
3: El sin nombre.
2: Váyase a donde está mero arriba la bolita y el teléfono. Ahí
3: no, tampoco
2: click.
3: Tiene. Ah, es Hernández nada no. más. Hernández de los Thundercats.
2: Hernández, gracias. Gracias porque... bueno, Dolly Parton, que todo se lo va a quedar la Hannah Montana.
3: ¿A poco?
2: Le heredó todo a Miley.
3: ¿Y eso por qué a Hannah Montana?
2: A Miley Cyrus. Porque le heredó, porque era su amiga, porque la quería.
3: Yo soy su amigo, Diva, de México. Yo soy su amigo.
2: No tiene hijos.
3: No se le olvide que yo soy su amigo, Diva, de México.
2: No tenía hijos. Le deja al sobrino de ella y, sí, y a la Hannah Montana. Le deja, bueno, a Miley le deja la parte musical, Alex.
3: Bueno, vamos todo a ver.
2: Todo lo. Pero cuántas regalías no son. Seguro Jolín, cuántos millones no ganan mundial.
3: Sí,
2: entonces, Diva, todo lo del Dollywood, del parque de diversiones, su marca, porque ella tiene harinas para pancakes, tiene ropa, tiene platos, tiene todo. Es una marca Dolly. Entonces, eso yo creo que es al sobrino, pero todo lo musical, todo el legado, todo a Miley.
3: ¿Qué de billetes, Diva de México?
2: Ah, sí. ¿Porque fue la que la procuró?
3: Sí, claro, por eso, si conoce a alguien de billete, cuídele, porque pues, no sabe lo que podría pasar en el último estirón.
2: A Rafaela, en Roswell, Nuevo México, una señora rica le dejó mucho dinero.
3: Ay,
2: a ella.
3: No más.
2: Y la cuidaba y le limpiaba la casa y todo.
3: Ay, para que vea lo que podría pasar. ¡Gracias, Diva de México!

0: Verónica Mendiola está celebrando su cumpleaños. Amiga Lupita no me contesta, Vero, para ponerle sus mañanitas. Pero aquí le mando su saludo con todo el gusto del mundo. Hola, Verónica Mendiola en Denver, que cumplas muchos, pero muchos años más. Son los deseos de tu hermana Lupita, que te quiere mucho. Aprovecho también estas mañanitas para decirle a el cumpleañero de los 13 años, Johnny Liang, que es chinito, por cierto, Johnny Liang, de su mamá, la señora María Figueroa. Johnny, happy birthday to you. Y este saludo de cumpleaños es para ti, muchacho. Cántale, Pecas.
1: Un saludo para los niños que ya van para la escuela.
0: Ándale, pues.
1: Voy a cantar, señor.
0: A ver, cántale para Johnny Liang, nuestro cumpleañero, Pecas. Tú, un, dos, tres, venga.

0: es que ya van para la escuela. De parte de su amigo, el Pecas.
1: Eso, Pecas. También saludamos a los cumpleaños. Muchas felicidades a quienes hoy están de fiesta y que llevan el nombre de Salomón, Teodora, Bartolomé. Muchas, pero muchas felicidades.
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1: Y a propósito de niños, aquí está mi niño, Omar Fierros, que se va al grano con Félix Gallardo.
3: El 13 de mayo del año que entra, se cumplirán 2 años desde que la influencer Valeria Márquez fuera asesinada en plena transmisión en vivo a través de sus redes sociales. Y como lo sabemos, este pasado 30 de julio, fue arrestado en Jalisco Ramón Ángel Álvarez Ayala, alias el R1, líder de una célula afiliada al cartel Jalisco Nueva Generación. A este vato se le acusó por tener algo que ver con el asesinato de la famosa influencer, y todo porque su hijo sostuvo una relación con ella. Hace unas semanas, el secretario de Seguridad Omar García Harfuch señaló directamente a su hijo del R1 de haber sido el asesino de Valeria Márquez. Y en una entrevista, esto dijo el chaval Francisco Álvarez.
4: Honestamente, me siento un poco atemorizado y atacado hacia mi persona, por el cual tuve que salir de mi vida normal por las cuestiones del señalamiento que se me hace hacia mi persona. Pues de una manera injusta, yo así lo veo. Pues es una acusación muy grave que se me está haciendo en contra mía, de lo cual yo soy completamente inocente. No tengo absolutamente nada que ver. Ella fue mi pareja. No hay algo en el cual yo hubiera querido hacer una cosa de esa barbaridad.
3: De esta forma fue como conoció a Valeria.
4: Yo la conocí a ella más o menos en el 2021. Ella trabajaba, se le llama imagen, ahí en Guadalajara. Trabajan en antros y todo eso, son imagen del antro.
5: Se dedican a invitar gente para que vaya y se llene el antro y compre botellas.
4: Así es. Entonces la conocí en un antro de Guadalajara. Coincidimos después en otro antro y de ahí surgió... pues el de pásame tu número, bla, bla, bla, nos conocimos por redes sociales, ya hablando y todo. Y pues de ahí surgió al tiempo, no sé, como, o sea, unos 2-3 años después, en el cual ya empezamos a formalizar un poquito más las cosas, porque ya teníamos una relación de amistad. Y ya, pues fue en el tiempo que yo decido declarármelo y todo eso, pues.
3: Estas declaraciones o testimonio que dio el hijo del R1 con el famoso youtuber Omar Chaparro fueron rechazadas por la Fiscalía de Jalisco. Y dejaron en claro que cualquier testimonio tiene que darse en frente de un tribunal de justicia.
5: Duran un rato. ¿O era on and off, ir y venir?
4: Es que vivimos juntos, de hecho.
5: Ah, correcto. Bien.
4: O sea, ella vivía con sus amigas y todo. Te digo, la conocí en el 2021. Como para el 2021, 22, 23. Como para el 2024, ya es cuando empezamos ahora sí la cosa más centrada, pues. Ella vivía con sus amigas, después se fue a vivir con otra amiga más cerca de donde yo vivía. Y posterior, después se fue a vivir conmigo. Estuvimos juntos viviendo. Y ya después las cosas, pues, no funcionaron entre ella y yo. Normal de cada relación. Creo yo que todas las parejas tienen problemas X, lo que tú quieras. Fue en enero que terminamos, hasta abril yo ya no supe nada de ella. La vuelvo a ver en abril del 2025, en las fiestas de Tepa.
5: Ajá, o sea, en abril pasado.
4: Ajá, ahí volvimos a coincidir. Pues bueno, ya volvimos ahí a tener comunicación, cosas de intimidad en su momento. Y ya después, pues, pasa...
5: asesinato de Valeria.
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0: Directamente de Hermosillo, Sonora, México, el reporte de hoy miércoles de Michelle Rivera. Buenos días, Michelle.
1: Querido Alex, qué gusto saludarte a ti, al auditorio. Muy buen día. Pues hoy es un día después del segundo, yo le llamaría mensaje, más que informe de la presidenta Claudia Sheinbaum. El informe es el que entregó ayer por la tarde en el Congreso de la Unión Rosicela Rodríguez, secretaria de Gobernación, que es como una enciclopedia o es como el libro de Gabriel García Márquez de 1700, 1800 páginas que contiene los números de supuestos resultados y avances del gobierno morenista. Dicen por ahí la segunda pista de la cuarta transformación, querido Alex. Pero mientras entregaban ese documento, al que no sé si ojalá tengamos acceso los medios, la oposición, para poder analizar y ver qué números felices presenta el gobierno de México, por lo pronto la presidenta en Palacio Nacional, ante un cupo bastante limitado de asistentes, presentó un mensaje en el que supuestamente daba su segundo informe de gobierno, en el que habló pues puras cosas bonitas. ¿Quién se va a querer ir a parar, querido Alex, a un podio a decir, sobre todo cuando te está viendo y escuchando la nación, que todavía hay retos, que te falta en materia de seguridad, te falta en materia económica, que te falta en materia de salud, ¿no? Sobre todo también cuando todos los días te levantas negando la realidad, como por ejemplo, que cada día avanzamos en materia de salud, hay inversión, hay medicinas, pero estamos aquí abajo y seguimos escuchando los testimonios de aquellos jubilados y pensionados que no tienen acceso a salud, que no tienen acceso a cirugías de urgencia, que no tienen acceso a medicinas, y peor, cuando escuchamos a los trabajadores de salud decir que ni siquiera cuentan con guantes para una cirugía o para a llevar a un tratamiento a una persona en un hospital público, un hospital donde miles y miles de mexicanos trabajaron duro durante años para merecer una pensión y hoy ni siquiera hay una digna para ellos. Un sistema de salud quebrado, que ya venía, porque ya sé que lo que va mucho de tu auditorio, desde el PRI, desde el PAN, pero que sí terminó de joder a Andrés Manuel López Obrador, y más cuando él aseguraba con todo y todo que teníamos casi el mismo sistema de salud que Dinamarca, querido Alex. Pues bueno, la presidenta Sheinbaum, entre otras cosas, y los números positivos en materia de seguridad, en materia de salud, en materia económica, en materia educativa, y mira que estamos en el regreso a clases, resaltó algo que es muy importante, el trabajo que está haciendo con Estados Unidos, que es de coordinación y no de subordinación, que se está trabajando en las fronteras para erradicar los delitos que se ha solicitado, pero que México también se pone en el lugar. Obviamente en este mensaje no se habló de los funcionarios señalados, de las solicitudes de extradición, fueron puros mensajes bonitos. Fue nada más un mensaje, ya se viene el eventazo en el Zócalo, donde seguramente llenarán de miles y miles de simpatizantes de Morena, del Partido Verde y Partido del Trabajo, que por cierto no quieren que los dejen atrás en este próximo proceso electoral. Pero yo mejor, para cerrar, se lo voy a dejar al público. ¿Qué calificación le dan del 1 a la presidenta Claudia Sheinbaum en su segundo año de gobierno? Porque según las encuestas, la aprobación está por arriba del 68%. A consideración, algunos dirán que está reprobado, otros que el 68 al 7 es muy bueno. Y aunque no lo creas, para ella ese 7 es suficiente.
0: Del 1 al 10.
1: Un comentario este día.
0: Del 1 al 10, ¿qué calificación le das tú, Michelle Rivera?
1: Yo le doy 7.
0: 7.
1: 7 de calificación.
0: Bueno, como decimos en la primaria, sí, pasó de panzazo.
1: Sí, 7 de calificación. Pasó de panzazo. Así es. ¿Y qué calificación le das tú?
0: Yo creo que también me quedo con el... Bueno, sí, yo sí le doy un 8. ¿Sí? Yo le doy un 8.
1: Ah, bueno.
0: Esos dos puntitos que le faltan es en cuestiones de seguridad.
1: Sí, pero tampoco reprobado, ¿no?
0: Sí, sí. Espero que esos dos puntitos que le faltan mejoren en cuestiones de seguridad, Michelle Rivera. Pues así el reporte hoy, miércoles. Gracias, Michelle. Volvemos el día de mañana. Bonito día.
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0: saludo en México a Jorge Cruz, que desde de su motocicleta dice, yo creo que es moto porque así te oigo, Jorge, montado en una Davidson.
1: Saludos, genio. A ti y a mi presidenta le doy un 10. Saludos para Hidalgo. Bye.
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0: Amigos de Los Ángeles, California, ¿qué está pasando en nuestra comunidad? Atención, aguas con los mosquitos, Omar Fierros.
3: Genio, ponte repelente, júntate Vaporú, tállate con alcohol, limón o hasta vinagre. ¿Y para qué? Pues para que no te piquen los mosquitos. Y es que en el condado de Los Ángeles se ha confirmado la primera muerte por el virus del Nilo. La víctima era del Valle de San Fernando, donde varias personas han sido afectadas. Aguas.
4: Ave María Purísima.
3: Por otro lado, chiquillos, una persona perdió la vida tras quemarse viva en un autobús que iba rumbo a México. Esto en la autopista 60 en Hacienda Heights.
5: Ya cuando nos levantamos y ya no mirábamos nada, el humo, y ya no podíamos ni caminar y ya no podíamos respirar. Y pues uno, los escalones ahí que se cae y la gente que quería salir y pues todos amontonados, pero...
6: ¿Qué pensó en ese momento?
7: No, pues que nos íbamos a quemar. Pues sí, nos íbamos a quemar, pues ¿qué más? Lo bueno que no nos tocó muy lejos. Estábamos cerca de la puerta, en los asientos primeros, pero aún así ya no miramos. Ya no miramos para caminar, simplemente a ciegas, pero salimos.
3: En los autobuses de viajes Azteca, usualmente va pura gente mayor con sus parejas o solos, cargados de muchas pertenencias.
8: Se me quemaron como 3 maletas. Y llevaba, es que había comprado 200 libras para llevar.
9: ¿De qué?
8: Llevaba tenis, llevaba chaleco, llevaba chamarra, llevaba cachuchas. No sé qué va a pasar, pero había gastado mucho dinero en ir juntando.
3: And well, guys, eso es lo que está pasando en My Beautiful Los Angeles.
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0: 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Pues resulta que Leo Messi le dice adiós a la selección argentina. Entonces su amuleto de la buena suerte se va. ¿Quién será el que reemplace a Messi, oiga? Después de anunciar su retiro de la selección argentina, algunos aficionados de su país, como el cuate de esta parodia, le ruegan que no se vaya.
1: Hola, genio y amigos, muy buenos días. Fíjese que nos escribió un radioescucha argentino que nos dice...

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1: 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Un día salí de Puebla, pero Puebla nunca salió de mí. ¡Como dice Agui González!

0: sabemos. Como sabemos. Como sabemos. ¡Ya!
1: ¡Me quedé pegada!
0: Como sabemos que la gente de Puebla es bien cumbiamera, ahí les va el paso del profesor Girafales.
1: Ta, ta, ta, ta, ta.
0: El paso del chavito. Silencio, este es el más peligroso. El paso del caballito. ¿Cómo eres?
2: 1, 2, 3, 4.
1: Ay, la gente que va a pensar.
0: ¿Cómo eres creativo de veras?
1: Muy creativa. Y me cuesta trabajo.
0: ¿Cuánta imaginación? ¿Cuánta? No, no, no, no, no.
1: No, no, aunque usted no lo crea.
0: ¡Qué intenso! Vamos a hablar de cosas que hace feliz a su órgano de cada cuerpo. Mejor dicho, a cada órgano de su cuerpo.
1: Ay, Dios santo, viene de ahí.
0: Por ejemplo, ¿sabe usted qué hace feliz a su corazón?
1: ¿Qué?
0: Caminar todos los días cuando menos media hora. Si puede correr, pues qué bien. Si puede trotar, qué mejor.
1: Wow.
0: ¿Sabe qué hace feliz a su cerebro?
1: ¿Qué?
0: Dormir bien, mínimo sus 7 horas a 8.
1: Ay, mira qué lindo.
0: ¿Sabe qué le hace bien a sus pulmones?
1: ¿Qué?
0: Respirar el aire puro, el aire limpio que está ahí donde usted vive, irse al parque. Si vive cerca de la playa, qué mejor. Una horita que le regale de eso a sus pulmones, uy, cómo se lo van a agradecer.
1: Qué hermoso.
0: ¿Sabe qué va a hacer feliz a sus ojos?
1: ¿Qué?
0: Dejar de ver tanto la pantalla y descansar abriéndolos y cerrándolos así para que se lubriquen y ponerle gotas de esas que le ayudan. No de las para quitar lo rojo del ojo, no. De las esas hidratantes son muy buenas y necesarias.
1: Ah, claro que sí.
0: ¿Sabe qué es lo mejor para su salud mental? ¿Por qué le haces así tú? ¿Qué tiene que ver la salud mental con...?
1: ¿Qué? Bueno...
0: ¿Cómo hay gente de a tiro, de veras?
1: A ver, di, ¿cuál es lo mejor para la salud mental?
0: Pasar tiempo con la persona que más quieres en esta vida. Eso le hace bien a tu salud mental porque, pues, estás con la persona que te cuida, te apapacha, te quiere y está contigo en ese momento de paz y tranquilidad.
1: Qué tierno, qué bello.
0: ¿Sabe usted qué le hace bien a sus huesos?
1: Qué genio.
0: Dije huesos.
1: Aclarando. Ok, ¿qué hace bien a los huesos?
0: Exponerse al sol le da vitamina C y vitamina D a su cuerpo, lo cual es muy necesario. Y esa vitamina es natural. Y esto lo supo con su amigo de las mañanas,
1: el genio Lucas.
0: ¡Chao! Digo, ¿qué pasó? ¿Qué pasó? Vamos. ¡Ay!

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1: Diva, aumenten el sueldo, no sea usted malita.
2: Ahorita vemos, ¿eh? Estoy platicando aquí con unas personas muy importantes.
3: Ajá, Diva, ¿con quién está platicando?
2: Con usted.
3: ¡Ah! Gracias, Diva de México. Es que estábamos hablando acerca del fallecimiento de la tía Chata, caray, que pasó los últimos años de su vida como un viacrucis. Después del mal del Parkinson que la atacó, pues le era difícil bañarse, valerse por sí misma, ocupaba siempre ayuda. Y pues también para los cuidadores a veces también se vuelve un problema porque la tienes que cargar, la tienes que mover. Yo le decía a la Diva, yo el día que ya sea una situación así la que esté yo viviendo, yo solito también agarro mi medicinita y ahí se ven, porque ella optó por pedir medicina para ya irse de este mundo, Diva.
2: Sí. Ay, no.
3: Y precisamente de eso vamos a hablar el día de hoy en el Ya Basta. Mucha gente no planea su funeral.
2: Su funeral.
3: Dicen que es de mala suerte. ¿Será? ¿Es de mala suerte planear el funeral? El día de ayer también grababa yo un mensaje con Mayra Berenice de Los Ángeles acerca de un cliente que anuncia arreglos funerarios para evitarle dolor de cabeza a los seres queridos, que el car wash, que la kermés, todas esas cositas que se pueden planear el día de hoy. ¿Cree usted que es de mala suerte planear esto, sí o no? ¿Usted ya lo hizo o no? Yo creo que después de los 40 ya, ¿o qué edad sería la buena, Diva?
2: Bueno, no hay edad para la muerte, pero después de los 40 uno dice, bueno, a ver, ¿qué hago? ¿Qué voy a planear? Hace rato yo se los dije y se rieron ustedes cuando les dije de que si vas a planear tu funeral, el saco, no vayas a engordar de aquí a que te mueras. Acuérdense que se los dije hace rato.
3: Sí, es cierto, Diva.
2: Entonces, yo conozco gente que tiene su ropa lista, lista. Esto quiero que me pongan el día que me muera, y quiero llevar este vestido, y quiero ir de este color, y quiero este saco, esta corbata. No es malo. Yo conozco gente que tiene hasta un ataúd ya elegido, ya escogido.
3: Así, Diva de México. Sí. Pero digo, ya eso sería después de los 60, ¿no, Diva de México?
2: Ya eligió el ataúd y les dijo este, y lo compró Alex, y lo tiene ahí la funeraria resguardado, y les dice aquí, este va a ser el ataúd. Y para cuando me muera. Y tiene el ataúd. Yo tanto así del ataúd no creo, pero porque yo sí quiero así en tierra, yo en gusanada. Porque yo...
3: sí, no, yo, eso también es otra decisión importante.
2: No.
3: ¿Incinerada o enterrada? Esa es otra pregunta, Diva de México.
2: Porque, Alex, mira, yo les digo, mira, un gusanito se convierte en mariposa.
3: Ah, sí.
2: Entonces, imagínate, a lo mejor un pedacito de brazo, o un pedacito de pestaña, o un pedacito de algo, sale el gusanito a volar y ahí estoy yo volando.
3: Algo de la Diva de
2: algo
3: México,
2: de mí,
3: claro.
2: Como una mariposa. Eso es lo padre. Sales, el gusano vuela. Entonces, ¿qué sucede? Tú quemada en vida y quemada en muerta, hombre.
3: Señor Jaime Piña, ¿usted ya planeó eso?
4: Pues todavía no, hermano, pero yo quiero que me incineren, ¿sabe usted?
3: Bueno, esa es una petición, morir incinerado. Bueno, ya que esté muerto, lo incineren. ¿Por qué?
4: ¿Sabe por qué? Porque sale más económico.
3: Eso sí, por el espacio, Diva de México, los nichos donde te incineran es mucho más barato que cuando te entierran. Porque hasta para morir se cuesta, Diva de México.
2: Cuesta, y mucho.
3: Desde que naces cuestas, hasta que te mueres cuestas, o sea,
2: el terreno.
3: La vida es un negocio, claro. Bueno, esa es una buena opción, pero usted quiere ser enterrada viva, Diva de México.
2: No, viva no.
3: Digo, viva.
2: Imagínate, enterrada viva. Dios guarde la hora, yo rasque el ataúd. No la friegue. Imagínate, Jaime, la enterraron viva.
4: Está bien que no la quiera.
2: Imagínate, no me quiere.
3: Pero usted no está en edad ya de planear esas cosas, señor Piña.
4: ¿Cómo?
3: Pues digo.
2: Oye, que a ti tampoco te quieren, mira lo que te están diciendo.
4: Yo
3: también, yo ya estoy planeando eso, Diva de México.
4: Incinerado.
3: Incinerado.
2: Oye, Jaime, no te apures, ¿eh? Y luego yo te aviento al mar, ¿o a dónde quieres?
4: No, cooperen ustedes para la incineración.
2: No, pero las cenizas, ¿dónde las vamos a dejar, Jaime? ¿Ahí en un nicho, o te aviento hacia el mar y camine yo llore con tus cenizas?
4: Aviénteme desde una montaña.
2: Ah, imagínate, me voy en el helicóptero desde arriba. aviente,
4: no,
2: aviente.
4: No, caminando.
2: Ah, caminando. Bien bofiada la vieja y con las cenizas de Jaime. Ay, sí. Y echando el bofe, Jaime, nomás porque te quiero.
3: Sí, lo haría, Diva de México.
2: Claro que lo haría. Ay, ¿a poco creen que no?
3: Bueno,
2: claro,
3: pues entonces, haría. ¿Incinerado o enterrado? ¿Y ya planeó o no planeó? ¿O es de mala suerte? ¿O usted no piensa en esas cosas?
2: Decían porque... que Joaquín Pardavé lo habían enterrado.
3: Ah, sí, que lo enterraron vivo.
2: Pero bueno, a él porque le dio esto, como que estaba desmayado. Y luego que según dicen, luego es una leyenda urbana, que lo enterraron vivo. Y luego hay mucha gente, tengo una conocida actriz, Lolita en España, que dice, el día que yo me muera... quiero que me echen un celular con saldo. ¿Por qué? Pues porque si en verdad no estoy muerta, yo les puedo llamar a alguien.
3: Sí. Hay gente que incluso le han amarrado una campanita afuera de su tumba por si sí. despierta. Pero de aquí a que te encuentran, Diva.
2: Y el camposantero jetón así, sí. ronqui, ronque.
3: ¿Usted cree que va a andar ahí caminando por las tumbas?
2: No, mejor el celular.
3: Yo me quedaría, si yo fuera un panteón, me quedara en lo más alto del edificio, ahí con mi lámpara nomás, sí, pero yo no caminaría entre las tumbas, Diva de México.
2: No. Fíjate que entre las tumbas, a mí no me da miedo andar en un panteón.
3: A mí sí.
2: ¿Qué te puede hacer? Me da miedo andar entre ustedes, que es bien hipócritas. Ya dijo Jaime que no me quieren. Más miedo entre vivos, Jaime, me da. ¿Cómo ves? ¿Estoy bien o no, Jaime Piña? Dímelo.
4: Está usted correcta.
2: Así, usted dígamelo porque tiene todo el derecho y el poder de la palabra. Dígalo.
4: Está correcta, la envidian porque tiene mucho dinero. De es famoso, no, ha tenido muchos hombres.
2: Yo por eso me voy a enterrar porque yo sí tengo dinero.
3: Es cierto, eso es de ricos. Los pobres buscamos lo más económico.
2: Ay, Jaime, pero es que, sabes que estoy jugando.
3: Pero es que ya muerto Diva de México, ¿qué importa el color de la caja? ¿Qué importa la ropa? No, ¿qué importa todo importa. Eso? No importa nada.
2: No, sí importa.
3: ¿Por qué importa Diva de México?
2: Bien fregada que estaba la familia, ¿viste la caja que agarraron de las más baratas?
3: Me vale lo que diga la gente, Diva
2: y
3: de México.
2: Y tanto dinero que dejó la viejita y mira lo que le agarraron para clavarse la lana. Sí. O sea, decimos eso. O cuando ya viste que no le llevaron coronas, bien poquitas flores había en el velorio. Por eso yo hasta flores voy a dejar pagadas, mendigos.
3: Y su alma andará en pena y de la diva.
2: No, eso sí, dejando de bromas. Yo no, eso de que cuídame desde el cielo, por favor, que te voy a andar cuidando a ti.
3: Bueno, hablamos en la próxima hora. ¿Es de mala suerte planear el funeral? ¿Sí o no? Y si usted lo hizo ya, ¿por qué lo hizo? ¡Cuéntenos! En la próxima hora con la guapísima y de mucho dinero, la Diva de México.
2: Gracias. ¿Quién canta esa canción tan bella?
3: Don Gerardo Reyes, tema de los 80s. Esto se llama Libro Abierto para los que viven en Estados Unidos. Open Book.

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3: ¡Tómala! Hoy en Florida le suspenden la licencia de conducir a Tiger Woods por 5 años. El ex golfista y una leyenda en este deporte se declaró culpable de manejar bajo los efectos del alcohol o drogas. Acaba de comparecer en un tribunal y esta fue la sentencia. Woods, de 50 años, sentado en una mesa, miraba hacia el tribunal. ¡Tómala! Un hombre dice, gracias Dios por hacerme argentino, y después, ¿sabe qué hace? Se tatúa la carta de retiro de Leonardo Messi, de Leo Messi, en el rostro. Híjole, ¿hasta dónde llega la idolatría? Repitió las últimas palabras y se tatuó. Bueno, cada quien su vida. ¡Tómala! Si se va a ir de vacaciones en estos días que vienen de libertad, eso, chavales, no se les olvide llevar su pasaporte de Estados Unidos, o bien el pasaporte de su país, y su tarjeta de residente para cuando regresen. ¡Tómala! En Colombia, en plena luna de miel, en la Nochebuena. Por cierto, me acabo de enterar, mi querido genio, que una mujer muy famosa, antes de ser la esposa de uno muy famoso del radio, anduvo con otro muy famoso que no aparecía mucho en la radio, pero estaba atrás. Imagínese usted.
4: ¿Pero quién? Bueno, el chisme completo, no traigan chismes a medias.
3: No,
4: eso se llama mitote, no se llama información.
3: Esto es un escandalazo, pero nadie sabe.
4: Entonces, ¿para qué dices si nadie va a saber?
3: Para crear conciencia.
4: No, para crear conciencia. No. Ya me estoy haciendo yo muy mayor, ya todo me molesta, chihuahuas, ¿qué es eso? Es que también me hacen enojar, ya si no. Hay un locutor muy famoso, fue corneado por otro famoso.
3: No, programador. Pero luego le digo, viejito, luego le digo.
4: Pues yo voy a decir quién me dijo. De todo modo voy a decir para que se le quite.
3: Bueno, ok. Bueno, tómala. En Colombia, en plena luna de miel, en la noche buena del apapacho y la culminación del noviazgo, y en el cuarto del hotel, un hombre se entera de que su paloma le había sido infiel. La tomó de las greñas, la jaló hasta la alberca, la metió en el agua, intentó ahogarla. La mujer empezó a gritar pidiendo ayuda, logró escapar, llegó la policía y arrestó al hombre. ¡Qué triste final! Para el programa del señor Alex Lucas, temprano en la mañana. ¡Tómala!
2: 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Respiro. Saco. Exhalo. Saco. Es que me pone de nervios, señor Jaime Piña, con esas notas que me da medias. Es que de a tiro. 80 años en radio y todavía como si fuera novato.
3: Al rato se lo doy completo, ¿ok?
4: No, pues al rato, ¿para qué si ya no sale?
3: No,
4: te digo.
3: Okay. Está bueno ese chiste, está bueno ese chiste.
4: Digo.
3: Está bueno.
4: Exhalo.
3: Gracias,
4: saco. Exhalo. Saco. Y corbata van juntos. Porque vacaciones se dice Jaime Piña.
3: ¿Cómo se llama? No.
4: Buen día, amigo. Buen día.
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0: 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Y todavía me pregunta cuando llego a la casa, ¿por qué vienes de nervios? Pues también está viendo cómo me ponen estas criaturas, uno del cuchi-cuchi y el otro con las noticias a medias. Como dice el maestro Marco Antonio Solís, ¿a dónde vamos a parar con esta gente, hombre?
1: Ay, ¿qué quieres? Ah, oh. ¿Que te...
0: ¡Ahí estás! Perdón.
1: ¡Ay, no! ¡No puede ser!
0: Como cuando estás hablando mal de alguien y ese alguien está ahí detrás de ti, chihuahuas. ¡Perdón! ¿Cómo está la estrella de la radio? ¡Buenos días!
1: ¡Buenos días! Ya te caché que estás hablando. ¡Oh, my God!
0: Disculpe, ¿usted es que la gente cuando no tiene que hacer se pone a decir cada tontería que para qué le platico?
1: Estás disculpado.
0: Morirás pronto y según la ciencia, los científicos lo demostraron. La velocidad de caminar es el indicador principal del envejecimiento. Si ya caminas despacito y encorvado, pues si te arrastras, si arrastras los pies, significa que tu cerebro y músculos ya se han rendido,
1: Ay, no puede ser, qué horror.
0: Caminar rápido significa corazón fuerte y mente viva, así es que no importa los años que tenga, caminar rápido para que diga la muerte, no, ese todavía no le toca. O sí.
1: Ya pensaba llevármelo, pero no, mira qué veloz.
0: La vejez no comienza con las arrugas. Atención, señor, señora. Comienza con pies que se arrastran. Eso de... Ay, no, señor.
1: Ay, Dios santo, qué flojera.
0: Oblíguese a caminar más rápido que lo que le resulte cómodo. De esa manera entrena al sistema para una caída, para una persona, pues, que se cae de la tercera edad. Es una sentencia, pero si usted camina más, es más movido, más activo.
1: Claro.
0: Los músculos de las piernas son el segundo corazón. Hay que bombear sangre hacia arriba haciendo... ¡Ah, esa ya la había dicho! ¿Por qué me la vuelves a poner tú? ¿Ves? ¿Ves por qué? ¿Ven por qué me pongo nervioso?
1: No te enojes. Ay, Dios santo, a mí se me hace que ya esos años no pasan en balde.
0: Ya ni el viejazo tú, ya todo me molesta.
1: Ya dices el viejazo, ya dices el changazo.
0: No, señor, señora, eso para nada. Aquí nos vamos a poner zen, vamos a ponernos el yin yang, vamos a poner el chup suey, el chow mein, el todo eso para que se vea que aquí nada pasa.
1: No hay vejez, pura juventud.
0: Y ahora, hermanos, tomaremos un respiro para que en este momento nuestro sistema se... ¿Te imaginas a Jorge Ramos a nivel nacional haciendo estas cosas, estas simpladas? ¿Qué va a decir la gente? Eso es profesionalismo. ¿Uno tratando de relajarse y usted con sus cosas?
1: No, claro que no. Estamos bien relajados.
0: Si yo fuera el maestro Ching Chang, ya te hubiera mandado a...
1: A China.
0: A las regaderas para que te vayas a tu casa y dejes a la gente hacer su ejercicio.
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0: Que Gilberto quiere mandar saludos. Hola, Gilberto, ¿saludos para quién, amigo?
3: Quiero mandar saludos para la granja municipio de Guanímar, Guanajuato.
0: Ah, muy bien, muchacho.
3: Allá para los todos. Pues que ya tengo rato por aquí y no sé ni dónde quedaron. A ver, bueno, se escuchan. Quiero mandarlos a todos los de la granja, municipio de Guanímar, Guanajuato.
0: ¿Y tú dónde vives, Gilberto?
3: El Parra.
0: ¿Tú dónde vives?
3: Que no veo a nadie.
0: ¿Y tú dónde vives?
3: No veo a nadie de mi rancho.
0: Ah, ¿pero tú dónde vives?
3: En Fresno.
0: En Fresno. Ahí está Gilberto, entonces, de Fresno, mandándole saludos a la gente de Guanímaro, Guanajuato, para que lo contacten, lo saluden y digan, Aquí estamos los de Guanímaro, Guanajuato. Gilberto, no estás solo. Oiga, tampoco debe estar sola su pareja. Usted tiene que cumplir al 100 y pasadito. Nada de medias tintas. O se hacen las cosas o no se hacen. 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

más. Les voy a contar la historia de dos muchachos que en su juventud solían llevar serenata a la misma chica. El tiempo los separó y fue también el tiempo el que se encargó de reunirlos otra vez. Y esto fue lo que sucedió al reencuentro.

0: Hola, genio Lucas, ¿cómo estás? Me llamo Claudia Pulido. ¿Le puedes poner una reflexión de agradecimiento a mi madre? Se llama Concepción González. No llamo a la radio porque me da pena y aparte soy muy emocional y voy a llorar. De antemano te agradezco. Soy Claudia Pulido. Me gustaría decirle a mi madre que la amo y que gracias por darme la vida y todo el apoyo que me ha dado desde que nací. Así es que, señora Concepción González, este agradecimiento y para todas las madres que nos acompañan a esta hora del día, va con todo el gusto y con todo el respeto de su amigo de las mañanas. Una madre es mucho más que la persona que nos da la vida. Una madre nos alberga en sus brazos cuando nos sentimos tristes o cansados.
1: Mi mamá nos cuida mucho, siempre intenta de decir lo mejor para nosotros.
2: Yo como hijo estoy muy agradecido de todo lo que me has dado, de cómo me has criado.
0: Mamá nos cuida, nos protege de todo mal. Nos alienta cuando pensamos que ya nada vale la pena. Nos aconseja, aunque muchas veces no podamos hacer caso a lo que nos dice. Nos escucha cuando somos víctimas de nuestra primera desilusión amorosa. Nos llena el estómago con comida que jamás nadie volverá a preparar de la misma manera que ella.
3: Es buena conmigo y le gusta regalonear conmigo.
4: Me gusta dormir con mi mamá.
5: Es buena mamá y ella me quiere mucho.
6: Quiero mucho a mi mamá.
0: Una madre sufre a escondidas cuando hemos sido defraudados. Pero sin embargo, se muestra fuerte y entera ante nuestros ojos para ayudarnos a salir adelante.
7: Mi mamá es buena onda conmigo. A veces se enoja, pero yo sé que es por mi bien.
8: Mi mamá es increíble.
9: Generosa.
10: Me ayuda en mis tareas.
0: Una madre se llena de orgullo cuando conseguimos triunfar en la vida y se enfurece cuando alguien intenta lastimarnos. Ella es capaz de secarnos las lágrimas, esbozando una sonrisa tranquilizante, mientras por dentro su alma llora desconsolada.
11: Me gusta porque mi mamá es cariñosa.
12: La mamá me da más besitos que el papá.
0: Una madre es aquella persona que desde el momento que nos tiene en sus brazos, nunca más nos suelta de la mano. Y si alguna vez lo hace, es solo para ayudarnos a conseguir nuestra felicidad.
13: Le quiero decir que la quiero mucho.
14: Mami, eres la mejor mamá del mundo.
15: Que si las mamás se pudieran elegir, te elegiría a ti.
2: Gran parte de lo que soy hoy es gracias a ti.
16: Me llena infinitamente el alma y el corazón nombrarte a ti y decir que eres mi mamá.
0: Una madre es una persona que pasa noches enteras sin dormir, esperando nuestro regreso. Es la que por miedo a que nos suceda algo, no nos deja ir a ciertos lugares o nos obliga a regresar temprano. Pocas palabras contienen tanto amor como la palabra mamá.
17: Y a darle besos y a saludarla.
8: Genial, hijo.
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0: ¿Qué le pasa a Lupita? Buenos días, Lupita.
2: Hola, hola, buenos días, ¿cómo estás?
0: Muy bien, gracias. ¿En qué le podemos ayudar a la patrona?
2: Pues quería ver si le podías marcar a mi hermana, porque es su cumpleaños.
0: Ah, muy bien. Verónica, le marqué a Verónica, pero no contestó, Lupita.
2: Ok, no, está bien. Está
0: pero mira, no te vayas para que veas que no estoy mintiendo. Quédate en la línea mientras... Hay gente que quiere engordar y hay gente que quiere enflacar. O sea, no estamos contentos de cómo estamos, oiga.
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4: Mientras muchos o muchas quieren adelgazar, otras u otros quieren engordar. En un mundo en el que parece que todos queremos lucir delgados, cuesta trabajo imaginar que para algunas personas esto puede suponer un problema, incluso un motivo de complejo.
5: Mira, amiguita, ven para acá. A una niña gorda no la quiere nadie.
6: ¡Ya cállense! ¡No molesten a la gordita! ¡Es como Dios la hizo! ¡Llenita como un ganso de Navidad!
4: Para algunas personas subir de peso no es algo tan sencillo. ¿Cómo aumentar de peso? Come una segunda ración de comida o añade más comida a tu plato cuando comiences. Si te parece difícil ingerir una comida más grande, omite los bocadillos para tener más apetito a la hora de comer. Si consumir una porción doble es excesivo para ti, trata de aumentar la porción con el paso del tiempo. Empieza con una cucharada adicional de arroz o añade un camote al lado de tu platillo. Conforme pasa el tiempo, añade poco a poco más comida a tu plato. Evita tomar líquidos 30 minutos antes de una comida. Los líquidos te llenan y por ende te cuesta más terminar una comida entera. Espera a terminar de comer para tomar una bebida. Y de esa manera, bienvenido el peso. Date el gusto de comer un bocadillo antes de acostarte. Si comes un bocadillo o una comida pequeña antes de irte a dormir, el cuerpo no tendrá tiempo de quemarlo. Además, el cuerpo desarrolla más músculo mientras duermes. Ingerir un bocadillo antes de acostarte le da al cuerpo los nutrientes necesarios para formar más músculo. Durante todo tu sueño, ese músculo será el llamado mago. Y si te encanta comer postre, resérvalo para la hora de dormir. Puedes consumir un bol de frutas, una porción de helado o unos cuantos trozos de chocolate. Por último, cocina con aceite y mantequilla. Si cocinas los alimentos con aceite y mantequilla, aumentarás la cantidad total de calorías de un plato que necesita para que puedas engordar. Y de esa manera, sin necesidad alguna de añadirle más comida a tu plato. Y si llevas esto a cabo, bienvenida la gordura a tu cuerpo.
0: Ahí es entonces la información. Fíjese que Verónica Mendiola no nos contestó. Esperanza, mejor conocida como Pera, tu señor suegro tampoco me contestó, pero aquí le dejo su saludo de cumpleaños a toda aquella persona que hoy está de fiesta. Muchas felicidades.
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0: Bueno, no existe el amor para ustedes, pero para Andrés sí existe el amor. Y está muy enamorado de su Luisa joven, que hoy Luisa está celebrando su cumpleaños.
1: Me gusta tu
0: y le manda este mensaje de amor a través del programa. Luisa, ponle mucha atención porque dice, Andrés, lo que más le gusta de ti es...
2: Me gusta la forma en que me tratas. Me gusta tu forma de hablarme. Me gusta cómo me alegras el día. Me gusta cómo sin verte te siento. Me gusta pensar en ti cuando no estás. Me gusta tu físico. Me gusta tu interior. Me gustas.

0: Buenos días, cumpleañera.
1: Sí, buenos días.
0: ¿Hay cariño o no hay cariño?
1: Claro que sí.
0: Mira nada más, entonces, qué bonito.
1: Mientras que Dios nos dé el día, es lo primero que pensar en el amor de la familia, del esposo, de todos los que nos rodean. Gracias, oiga.
0: De nada, un placer servirle a usted y a su señor esposo Andrés, y no me queda más que decirles que sigan felices por los siglos de los siglos. Amor.
1: Gracias.
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1: Ay, ayúdame. ¿Hoy? Que ahí está un viejo diciéndome de cosas.
2: ¿Qué te están diciendo, loca? Buenos días, ya estamos al aire, Alex.
3: Ya estamos al aire, Diva de México.
2: Ahí está, dígale algo ese de aquí.
3: Pola, ¿qué te están diciendo? Pues que hablas con ellos. Por eso dicen de cosas, porque pues tú también te pones a decir cosas con ellos, niña.
2: Ni modo. Bueno, vamos a platicar. Hoy es un tema muy difícil, vamos a hablar de la muerte.
3: Sí, Diva de México. Lo que pasa es que nadie quiere hablar de eso, ¿eh, Diva de México?
2: ¿Y luego?
3: Y luego, pues, es el momento de que uno debe de planear ciertas cosas. Y cuando le dices a papá o a mamá, voy a hacer esto, ellos se pueden ofender porque te van a decir, ¿qué? ¿Ya quieres que me muera o qué? Pero no se trata de dar miedo o de llamar a la muerte. Se trata de planificar, de cuidar el dolor que aparte vas a tener en ese momento, de ya no tener a mamá o a papá, de no tener dinero para darles cristiana sepultura, Diva de México.
2: Bueno, aquí hay algo importante. Que los hermanos al final, o los hijos, no terminen peleados, Alex, porque ese es el pleitazo. Yo conocí a una señora aquí en Estados Unidos, sí, que le dijeron, fíjate, le engatusaron a la pobre. Ay, perdón que me ría, pero pues sí, les va a dar risa lo que les voy a platicar.
3: ¿Qué fue, Diva?
2: Haga de cuenta, aquí somos... Sí. Cinco hermanos. Y dicen, oye, tú paga el cajón de mamá, la funeraria, todo. Ah, sí. Te lo vamos a pagar la próxima semana.
3: Pero no es así tan ligero. Uno está muy triste. Tú paga, hermano.
2: Nunca le pagaron.
3: No me diga eso.
2: Nunca, hasta la luz de hoy, más de $20,000 aquí, nunca se los pagaron.
3: Oh, está como alguien que se le murió su papá y me llamó y me dijo, oye, ¿qué dejó mi papá por ahí? Le dije, pues yo puse $6,000, me debes esos 6,000. Ya no me volvió a llamar, Diva de México.
2: Qué fresco, ¿quién es? ¿Todavía vive?
3: Sí, todavía vive,
2: Diva. ¿Lo conozco?
3: No lo conoce. Ah, bueno. No lo conoce, eso pasó hace como unos 8 o 9 años atrás. Pensaron que papá había dejado dinero y pues ellos me llamaron para ver qué había dejado papá. Le dije, pues... lo único que dejó fue una deuda, porque yo tuve que completar para el funeral. Está esa deuda. Pues ya no me volvieron a llamar, Diva de México.
2: Ay, no.
3: Manuel, ¿tú ya tienes preparado ese asunto o tienes miedo de hablar de esas cosas? ¿Manuel?
4: Sí, soy. Sí.
2: Hola.
3: Aquí te escucha. Díganos. La Diva de México. Ah,
4: hola, buenos días. Bueno, mire, no, yo no tengo miedo de hablar de eso. Bueno. Ah, bueno, yo estoy aquí en Indiana, yo soy de Aguascalientes. Cuando mi mamá falleció, compramos un terreno de 6 gavetas.
2: Sí.
4: Para tener ahí lugar para cualquiera de nosotros, de mis hermanos, a los que nos vaya tocando, pues ya tener ahí un lugar. Pero bueno, yo ya he cambiado un poquito de parecer en cuestión de que prefiero mejor que me incineren.
2: ¿Oye?
4: A que me entierren. Yo lo he platicado con mi esposa y con mis hijos, y también, bueno, también les he dicho que el día que yo fallezca, pues yo nada más quisiera tener a ellos, a lo que es a mi esposa y a mis hijos, y pues a algunos de mis hermanos en mi velorio, porque, bueno, me ha tocado ir a algunos amigos, y la verdad, es muy triste ver que mucha gente va nada más a criticar cosas, de decir, ah, mira cómo quedó, oh, mira esto, oh, mira el otro. Entonces yo creo que hay mucha hipocresía. Entonces yo creo que es mejor nada más la gente más allegada, la gente que de veras lo quiere a uno. Y pues ya, san, se acabó y pues ya.
3: Yo digo también una cosa, Diva de México. Gracias, Manuel, por su comentario. Yo digo una cosa también, Diva de México.
2: Sí.
3: Después de la asistencia al panteón, ya cada quien debe de irse a su casa. Porque luego yo he visto del cementerio, van y se reúnen y ya están riéndose, contando chistes. Y las personas que cargan con su dolor, yo digo que también no deberían de hacer esas cosas. Pero claro, cada quien sus cosas, cada quien su mundo. Pero pues yo les voy a decir a mis hijos, a mí nomás me entierran ustedes y ya. Se van a su casa y ya. Sigan haciendo sus cosas.
2: Mira, les voy a decir algo.
3: Sí.
2: ¿Cuántas veces ustedes, sí, ustedes que nos van sintonizando y que nos hacen el favor de procurarnos todas las mañanas, han vivido este dolor? Como lo dice Alex, el dolor de perder a la persona, más el dolor de lo que estás gastando. Lo han vivido, márquenos. Se pelearon entre hermanos, se pelearon entre primos, porque ¿quién iba a enterrar al tío solterón o a la tía solterona? Ese es un tema, Alex.
3: Ah, claro.
2: Que no tenía hijos. Y pues, sí, pero tu tío era tu nino, era tu padrino. A ti te dio todo el nino. Coopera tú, entiérralo tú. Entonces, todos esos conflictos que nosotros los mexicanos o los hispanos vivimos, créame, es muy difícil.
3: ¿Tenemos llamada, Pola?
1: Sí, Pola, 535.
3: ¡Socorro! Bienvenida a la escucha. La Diva de México.
2: Hola.
5: Hola, buenos días, ¿cómo están?
3: Muy bien, gracias, Socorrito.
5: Qué bueno, gracias a Dios. Mire, yo le voy a contar, pues que ya tengo todo listo. Yo no tengo miedo. Yo ya tengo todo listo para mi funeral.
2: ¿Y tus hijos?
5: Mi
2: ¿qué
5: ropa
2: dice?
5: Que me voy a poner, el color de flores que van a usar, el poema que se va a decir, la música que van a poner, o sea, todo.
2: A ver.
5: El ataúd, el color de ataúd que quiero, todo.
2: ¿Pero qué dicen los hijos de esos, señora bonita?
5: Mis hijos no quisieron escucharme. Ellos saben que yo lo tengo porque un día los reuní, les hice una comida y les dije, ¿saben qué? Tomé la decisión esta. Yo, para mí es un acto de amor. De amor hacia ellos.
2: A ellos. Explícalo. Ajá. ¿Por qué? Porque muchos no lo van a entender. ¿Por qué es un acto de amor? Y aparte de no dejarles deudas, dígales.
5: Pues porque, mire, Diva, soy la única persona que ha estado con ellos siempre, soy la que los apoya, soy la que, pues siempre me divorcié.
3: Sí,
5: y
3: claro.
5: Entonces de su papá, entonces yo siempre los he apoyado y no me gustaría que en ese día ellos tuvieran que estar haciendo una taquiza, que estar lavando carros, que estar, porque les va a doler, ¿verdad?
2: Claro.
5: Les va a doler en ese momento. Yo hasta les dejé después de que suceda todo, sí. Yo hasta les dejé $1,000 a cada uno, que no es mucho.
2: Pero es, júntalos.
5: No es mucho, pero le dejé $1,000 a cada uno para que se reúnan, se vayan a distraer en su mente algo que hagan después de eso, para que ellos tengan que distraerse un poquito después de que suceda eso y que lo planeen entre los tres, porque eso sí, hay cláusulas donde tienen que reunirse después los tres.
3: Como ahorita Diva de México, hay una señora que me llamó que su nuera no deja ver a su hijo que está agonizando en el hospital. No la dejan ver a su hijo para despedirse de ella. Dice que tuvieron diferencias y creo que la suegra regó el tepache, pero yo creo que en ese momento se deben de olvidar esas cosas porque ella también es madre y no le gustaría vivir la misma situación.
2: A ver, pero ¿cómo no vas a dejar ver al hijo, a la mamá, el último suspiro? Sabrá Dios, ojalá viva muchos años, pero ¿y si es el último suspiro?
3: Sí, bueno, Socorro, pues gracias por contarnos su historia. ¿Cuántos años tiene, Socorro? Digo, si no es mucha indiscreción.
5: Yo acabo de cumplir 52 años, bien cumplidos, bien
3: vividos. Estás chavala, pero ya planeó.
2: Ahorita?
3: ¿Por qué, Socorro?
2: Malita?
3: Sí.
5: ¿Mande?
2: ¿Andas enfermita?
5: No, para nada. Yo lo agarré después de la pandemia, como ya miré que no me tocó. O sea, dije yo, no me hubiera gustado que en ese momento me hubiera pasado algo y mis hijos hubieran estado en ese momento tan difícil. Y aparte de que piden muchos requisitos, Diva. Por ejemplo, a mí me pidieron los nombres de los papás de mi papá.
2: ¿Hoy?
5: Yo no lo sé. Pues duras penas si me sé el del papá, pues. ¿Verdad?
3: Sí.
5: Uh-huh, sí.
2: Todo
5: entonces mis hijos no sabrían esa información de mí. Eso también es cuenta, o sea.
2: O sea, no nada más el tema que pone Alex aquí con la Diva de México es, sí, planea tu funeral. Ella sí lo está planeando. Te
3: y a conciencia,
2: todo.
3: Todo.
2: Muchas
3: Iván
2: gracias, chula.
3: Hola, gracias, Socorro. Vamos a la siguiente llamada vía WhatsApp. Hola, le escucha la Diva de México.
2: Bueno.
3: Vía WhatsApp, hola. 474.
6: Bueno, buenos días.
3: Buenos días, 479. Así les voy a nombrar porque no trae nombre, Diva.
6: Ah. Buenos días. Yo les quiero platicar, el tío de mi mamá, cuando falleció su esposa, él tenía 70 años, el señor.
2: Sí.
6: Y de ahí, él compró su terreno, ¿verdad? Porque él vivía en el distrito y lo compró en su pueblo, que es, Hidalgo.
2: Sí, ay, qué bonito.
6: Compró su terreno, y decía, no, pues, ¿para qué lo compró? Y bla, bla, bla, la gente, pues, no estaba así muy bien, ¿verdad? Pero lo compró, lo arregló, hasta la caja compró y dejó un camión, pagado para que la gente que lo quisiera acompañar se transportaran hasta allá. El señor todavía murió hasta los 105 años, o sea que compró el terreno a los 70 años y después hasta los 35 años después falleció. Pero él ya le dejó todo, o sea, todo arreglado.
2: Pero, a ver, otra vez, desde 35 años ya tenía todo.
6: Sí, a los 70 años cuando su mujer falleció,
2: sí.
6: Él la fue a enterrar allá, a su pueblo. Y ya después él, le compró una tierra al lado de la tumba de su esposa. Y ahí ya, él arregló la tumba, la acercó, le puso, barandales, o sea, la arregló muy bonita. O sea, para cuando ya él falleciera, ya estuviera listo, pero él falleció hasta los 105 años. O sea, 35 años él duró ya con su tumba preparada.
2: Es cierto, fíjate, me está escribiendo Orlandito y me dice, Diva, no es necesario estar enfermo para comprar el servicio funerario. Es cierto lo que están diciendo, porque yo le pregunté ahorita a la dama, ¿estás enferma? Dijo, no es necesario. Y este señor vivió 35 años.
3: Miren nada
2: después
3: más.
2: Después de que pagó el servicio.
3: Gracias por su llamada. Vamos a la siguiente. Hola, buenos días. Le escucha. ¿En qué línea, Paula, dices?
7: Por la 1120.
3: Juan está en Sacramento con la Diva de México. 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
3: En Riverbank, California.
2: Ay, vamos.
3: Viamos dir. Buenos días, Juan de Sacramento. Adelante con la Diva.
8: Hola, Diva. Hola, Alex. Muy buenos días.
3: Hola, Juan.
8: Mira, yo les voy a platicar mi experiencia, lo que me pasó. Mi papá falleció en el 2020, cuando el COVID estaba aquí. En México todavía no llegaba. Él no murió por COVID, por una enfermedad. Yo estaba planeado ir a la feria el 6 de agosto. Él falleció el 12 de marzo. Mandé un dinero supuestamente para gastar. Desgraciadamente, mi papá falleció. Yo les dije, agarren, ocupen el dinero que ocupan. Yo voy en camino. Bueno, para no contarle mi historia, el día que falleció no había dónde sepultarlo. Compramos dos lotes, gracias a Dios no salieron tan caros. Pero ahora yo estoy contento y orgulloso porque el día que me muera tenemos 16 gavetas ya preparados y yo ya les dije yo a dónde me van a enterrar, al lado de mi papá. Eso es mi historia.
3: Muy bien planeado, muchacho.
2: Muy bien planeado. Sí, pero ¿qué opina la familia? Es que eso es lo que a mí me brinca. Sí, los que se quedan aquí vivos.
3: ¿Qué opina, Juan?
2: ¿Qué?
8: La familia siempre van a hablar de ti.
2: Eso es lo que quiero que digas.
8: Y el día que tú te mueras, te van a quitar todo. Te lo digo por experiencia.
2: Dinos.
8: La casa de mi papá, mis hermanos, mi hermana no nos hablamos por lo mismo, porque ella se quiere quedar con herencia.
2: Mira qué bonito.
8: Y nosotros, dos hermanos, que uno está en México y uno estoy aquí, yo, ¿verdad? Hicimos la casa para mis padres.
2: Sí.
8: De dos pisos, más o menos está, no puedo decir casonona, pero sí.
2: Pero está habitable.
8: Entonces, está habitable. Yo le dije, bueno, mi mamá todavía vive, tiene diabetes. No sé qué tiempo Diosito se quede, ¿verdad? Pero no estoy esperando la muerte. Yo cuando voy allá, yo ya no soy tan recibido. Mi mamá, ¡ay!, yo no sé qué le engaña a mi hermana, qué le dice,
2: chisme,
8: le platica.
2: Pero ¿cómo que no eres bien recibido? Si tú eres el que ha aportado, el que está dando.
3: Exacto.
2: A ver.
8: Diva, desgraciadamente así es la vida. La persona que tú das más dinero
2: es al que más
8: eres
2: quiere.
8: El menos querido en la familia. Eres la que... la oveja negra, como se le dice.
2: Joven, ¿cómo se llama usted? Pero, pronúncieme su nombre de nuevo, por favor.
8: Juan.
2: Juanito, esto a ti te duele mucho, porque yo sé que te duele. Porque el que más da...
8: Viva.
2: Mande.
8: Me duele. Este año no fui a ver a mi mamá a la feria por lo mismo. ¿A qué voy?
3: Qué feo, Diva.
2: Uy, qué duro lo que dices.
8: Pero eso... Pero... Fíjate, como dices tú, que dice la familia, y yo soy mi hijo. Oh. Tengo 4 lotes, gracias a Dios, ya casi pagado.
2: Gloria a Dios.
8: Ya. No, I don't have it. Ah, perdón. Es que me estoy trabajando y me habló un gabacho que ocupa un sazo. Entonces, yo tengo 4 lotes ya pagados. El día que yo me muera, ya tengo mi terreno, mi panteón, lo que como se diga. Sí. ¿Verdad? El día que yo me voy a dije, mi hijo, tengo mi 401k, tú te pongo el segundo nombre, el día que me pases, tú recoges ese dinero, los terrenos, nomás te voy a encargar que me entierres como yo quiero. No vas a poner ni un peso. ¿Por qué? Porque esos terrenos, me falta ponerlo a mi nombre.
2: Claro.
8: Pero de ahí pueden agarrar para mi sepultura.
2: Bueno, te voy a decir algo, ponte para vivo, no, porque no te vayan a dejar sin uno. Dios tocó mármol.
8: No, tórate. Sí, yo sé, Viva.
2: Porque
8: yo
2: hay sé. Mucho lángaro.
8: Tengo un hijo, pero yo sé cómo es mi hijo, pero también no confío en todo.
2: Los otros, no, porque
8: no
2: los
8: hay que
2: otros.
8: Confiar con los hijos.
2: No, sí. Yep. La misma. Pues si tu mamá...
8: Esa es mi historia.
2: Tu mamá, qué más lejos te vas.
3: Caray.
2: Lo que te ha hecho.
3: Tenemos llamada, Pola.
9: Sí, Pola 304.
3: Juanito de Washington, le escucha a la Diva.
2: Ay, Juanito.
3: ¿Qué pasa, Juanito?
10: Buenos días, buenos días.
2: Buenos días, de Dios. Pues nada, aquí, haciendo de tripas corazón, Juan, con esta gente.
10: No, claro que sí. Lo triste de todo esto es que en realidad sí se genera mucho gasto en un funeral, y más que si estamos aquí en Estados Unidos, el transporte, el llevarlo para allá, si la gente lo deseó así, el que muere. Pero es muy importante que le concedan el deseo de que la persona que fallece que lo cumplan. ¿Por? Pues para que descanse más en paz. Para que descanse más en paz. Y lo único que sí les puedo decir.
2: ¿Qué?
10: La mejor gaveta o una corrientita, como sea.
2: La que sea.
10: Esa va a ser la última. Aunque tengas un casonón aquí.
2: Es
10: aunque
2: cierto.
10: Tengas un casonón. Y de lo mejor, aquí se va a quedar. Pero donde tú vas a estar por el resto de lo que la tierra quiera, va a ser allí donde estés allí. Ese es mi punto de vista, que yo digo, hay que prepararse. Así como lo está diciendo el muchacho que acaba de hablar.
2: ¿Usted?
10: Prepararse.
2: Joven, ¿usted ya lo planeó con su familia? ¿Lo platicó? Porque a lo mejor yo lo puedo hacer. Usted y yo lo hacemos. Ándale, vamos, Diva, sí. Compramos, hacemos, deshacemos. ¿Pero qué va a decir tu familia? ¿Qué opinan ellos?
10: Bueno. Yo, de antemano, ya hablamos, Diva. No estoy tan grande ni tan joven, tengo 57 años.
2: Estás muy bien.
10: Pero yo les digo, si llega a pasar cualquier cosa, un accidente o ya Dios quiera, yo no quiero estar aquí, no quiero quedarme aquí.
2: Oh.
10: Van a hacer todo lo posible y arreglé un seguro de vida para los gastos y todo. Quiero y me lleven. Aquí. Así como dijo el muchacho, a uno de mi padre.
2: Oh.
3: Eso se llama prevención, Diva de México, y es bonito dejar esa tranquilidad a la familia. Fíjese, está como María. Dice, hola, escucho el programa y tengo todo para mi cremación y no quiero a nadie ahí. Mis hijos siempre he pagado un seguro de vida aparte para ellos, así es que pues yo ya previne todo eso de... de hacer circo con el velorio también, pues hay mucha gente que me tocó ver un cuate que no procuraba al señor y estaba llore y llore el día del entierro. Y dije,
2: a moco bueno, tendido.
3: Sí, ahí, yo creo para hacer drama y llamar la atención.
2: ¡Claro!
3: Pero bueno, cada quien
2: sus. Y luego cosas. Los que se quieren aventar al pozo, Alex.
3: Ah, sí.
2: En el último minuto. ¡Me voy con él! Y en vida no lo veías, ridículo.
3: Tenemos llamada por la...
9: Sí, por la 8001.
3: Tere, en Las Vegas.
2: Ay, pensé que de Oxnard.
9: Hola,
2: dije, Tere.
3: Hola, Teresa. Rarte. Buenos días, Teresa.
2: Buenos días, Tere bonita.
11: Ay, sí, bien chula, recién bañadita.
2: Chula. Ay, qué bonito. Cuéntanos.
11: No, pues, dígale al genio que ya fui al toro en la cabra.
2: ¿Qué tal?
3: ¿Qué tal?
2: Cuéntanos, ¿sí? La verdad.
11: Ay, riquísimo, Ale, riquísimo. No podíamos salir de ahí. Está bien rico el menudo, el pozole, todo, las carnitas, todo.
2: Oh, ahí viamos de ir. Ay,
3: viamos de ir.
11: Bueno, sí, viamos de ir. Bueno, yo estoy planeando, porque no lo hemos hecho mi esposo y yo, también a dejar todo pagado, porque yo soy, estoy inscrita para donadora de miembros, de órganos.
2: Sí.
11: Ajá, entonces, pues, ¿ya qué va a quedar? Si queda algo bonito de mi cuerpo, pues, trato de cuidarme lo más
2: que
11: puedo.
2: De tu bello cuerpo, se dice. De mi bello.
11: Exactamente. De mi bello cuerpo, pues, ya no va a quedar nada. Si algo bueno queda para donar, pues, ya no va a quedar nada. Entonces, pues, ya...
2: No digas eso. ¿Vas a tener cosas buenas?
11: No, pero ya después de que me las quiten ya.
2: Ah, no, ya, el puro cascarón.
3: Fíjese, Tere de Las Vegas y Diva de México. Dice, hola, yo no quiero ni velorio. Que me manden directo a incinerar nada de cajón y que mis cenizas. Pero las agencias funerarias te venden el cajón. Mi pregunta es, ¿de verdad quemarán el cajón contigo? ¿Esas cenizas que te dan van cajón y difunto o solo difunto?
2: Ay, no sé. Además que el puro difunto.
3: Sí, será. Entonces, ¿el cajón que te venden qué?
2: Va para atrás. No sé, quiero ser mal pensada.
3: Así como ves que cuando te entierran, sería bueno que vieras cuando te están quemando, ¿será? O incinerando, Diva.
2: A ver, yo quiero ver que metan la caja.
3: Exacto, que metan la caja, porque las cajas son caras, no son baratas, por muy sencilla que sea. Por cierto, también yo quiero una caja esas sencillas, nada de... ¡Ay, que de marco de oro!
2: A ver, les voy a decir algo ahorita que dijo
3: y
2: Alex.
3: Y que me quemen también.
2: Alex.
3: Más quemado de lo que ya estoy.
2: Mire, vean que sí es el cuerpo de tu familiar, porque yo sé de gente que los llevan a universidades a que los estudiantes los revisen y quedas ahí y te entregan otra cosa que no es ni ceniza de tu familiar. No quiero ser cizañosa.
3: Sí. Fíjese, mi mamá se casó dos veces, ninguna de blanco. Ella tiene 82 años y desde hace muchos años compró un vestido blanco de novia. ¿Quiere que la enterremos con ese vestido? Aunque ya no le queda porque está más gordita. Se lo vamos,
2: Alex,
3: a poner encimita.
2: Nos dijo. Están diciendo ya, Fernandito, Bravo, Orlandito, y muchos me están llegando. Diva, la caja la rentan. Ah, es que como todavía no me muero, todavía no sé cómo es.
3: Señoras y señores, mañana continuamos con más de El Entierro. Con la Diva de México.
2: ¡Qué fuerte! ¡Sí!
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0: Por supuesto.
25: Bueno, ahora, hablemos de qué podemos llevar de postre.
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Ya nos vamos, señoras y señores. Mañana jueves, 3 de la mañana, hora del Pacífico. Le esperamos en algunas radios. Comenzamos a las 4, en otras a las 5, en otras a las 6, en otras a las 7. Aunque usted no lo crea, pero comenzamos con toda la actitud siempre, cada hora, y con toda la emoción de saber que trabajamos para usted, gente preciosa. Tenga usted un excelente día. Se queda con Rosmar Vega en algunas ciudades.

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0: por regalarme un día más contigo, babuchón, babuchona.
1: Sí.
0: Hoy no venimos a quejarnos, venimos a reír porque la risa es
2: gratis.
0: La risa es, ¿cacha?
1: Gratis.
0: La risa es, DJ.
2: Free.
0: Ok, paisanos. La neta, familia hermosa, no sabemos qué batalla está peleando la persona que va manejando al lado de ti, o que va de pasajero, o un compañero de trabajo. Hoy regalen una sonrisa, porque preocuparse sale caro, pero la risa es
2: gratis.
3: Te mato.
0: Oye, vamos a tener la broma. Hay un camarada que hizo una broma para su esposa.
3: Ah, que le da de comer a los...
0: Y también, hoy estaremos hablando también de otro tema importante de pareja, sobre el libro que está leyendo mi querida Cacha.
3: Hoy.
0: Sí, señores. También va a estar a Chupitos.
1: Sí.
3: Chupitos.
0: Va a estar a Chupitos. Vamos a hablar sobre una pareja se casó en una iglesia y le llega el agua hasta la cintura.
3: Y aparece la imagen de Juan Gabriel en un taco, ¿eh?
0: También, paisanos. Y también vamos a tener una entrevista con el Huele Pedros.
1: Oh. Uy, también va a estar Gonzalo.
0: Gonzalo, ¿de qué va a hablar Gonzalo, hija?
1: Con la señora que la mataron en Times Square, ¿te acuerdas? Que apuñaló a esa persona.
3: Ah, sí.
0: Sí, porque mucha gente dice que por qué la mataron, si había como 9 policías, sí. ¿Por qué no la detuvieron? Pero es que ya había cuchillado a varias personas.
3: Había matado a 2 personas.
0: Entonces hay un debate bien cañón entre en ese tema, pues ya no sé.
1: Hoy va a estar el show con el pozole de puerco.
0: ¿Cómo?
1: Bueno. ¡Ay! Delicioso.
0: Entonces, como yo, mejor.
1: Nah. Asco. Nadie se lo va a querer comer.
3: Mari, ¿eh? Qué valiente es Mari.
1: Y sí, güey, ¿cómo le hace, güey?
0: ¿Cómo le hace qué?
1: Nada.
3: Para acostarse contigo.
1: Nada, yo no dije nada, güey. Yo no dije nada.
0: Ay, ustedes, de veras. DJ, tú te ves bien feo con lentes, ¿eh?
3: Y sin lentes también.
0: No tienes que decir, no tengo lentes.
3: Ah, no tengo lentes.
0: Pero yo sí.
3: Oye, tenemos malas noticias para los troqueros que nos escuchan, ¿eh?
0: ¿Por qué, carnal?
3: Porque cerraron 100 escuelas que les dieron la CDL a los troqueros, y a los que les dieron esa licencia, se las van a quitar.
0: No, mames.
1: ¿Por qué? Si ya lo pagaste.
3: Y sí.
0: Y ya fueron a escuelas, ya se graduaron.
3: Telemundo tiene toda la información.
0: A ver, escuchemos qué es lo que está pasando para todos los traileros, viejones.
4: Más de 100 escuelas de manejo para camioneros fueron sacadas del registro federal. La razón, el Departamento de Transporte dice que esas escuelas habrían entrenado y aprobado a conductores que no cumplían con el requisito federal de dominar el inglés. En total, el gobierno vincula a esas escuelas con unas 5,000 infracciones relacionadas con pruebas de inglés. Y este punto es importante. La regla no exige que el camionero hable inglés perfectamente, pero sí debe poder comunicarse con las autoridades, entender preguntas y leer las señales de tránsito necesarias para operar un vehículo comercial. El gobierno asegura que algunas escuelas conocían ese requisito y aún así permitían que conductores completaran su entrenamiento y obtuviesen licencias.
3: Tómala.
0: No marches, por eso es importante aprender inglés, ¿eh?
3: Sí.
0: No marches.
3: Pero la mayoría de troqueros son ya mayores, no les interesa el inglés.
0: Pues es que nunca lo necesitaban, yo creo, carnal, o sea, muy rara vez, ¿no? Porque regularmente los despachadores... Pues de los traileros, pues también sí. Hablan en español.
3: Correcto.
0: Los chamacos, entonces, why don't X tell jokes?
3: ¿Qué dijo?
1: No sé, güey, pero ponle el traductor.
3: Qué bueno que no eres troquero, ¿eh? Va a quitar la licencia.
0: No, pero paisanos, cuidado, porque recuerden que siempre que nos pase algo, paisanos, en la vida, viejones, no nos gusta, porque nos duele, viejón, pero siempre hay algo porque vamos a tener algo mejor, viejones. Así es que, si dejaron sin jale, nosotros buscamos trabajo para ustedes, paisanos. Manden su número telefónico por mensaje directo en Instagram, @Choplin. No están solos, estamos aquí para ayudarles.
3: Tú dices, cuando se te cierra una puerta, se te abre otra.
0: Es porque está, entonces, habla el mecánico que la arregle, porque esa madre no es normal. O está embrujada, viejón.
3: Como cuando te cerraron la puerta en la otra estación.
0: ¡Achú! ¡Achú! A ti te la cerraron detrás de tu espalda.
3: Bueno, sí, para que me separara de ti.
0: Ya las quisieras. Fui yo hasta la muerte.
5: Escuchas el show.
1: Hasta la muerte.
0: Y tú también, Cacha, hasta la muerte tuyo. Oigan, tenemos un camarada paisanos que le va a hacer una broma a su esposa. Ella se dedica a darle comida a los gatos.
1: Ah, como yo. Aquí con ustedes.
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0: de Michoacán quieren hacer una broma, viejones. Identifícate, Saúl.
1: ¿Cómo estamos? Vamos, Raúl, de Michoacán.
2: ¿Raúl o
0: Saúl? Se llama Raúl, Piolín Sotelo, no Saúl. Ay, qué Piolín tan sordo. Es un imbécil, Piolín.
3: Ay, yo pues... lo entendí, Rafael.
0: Ay, me voy a enojar, me voy a ir, ¿eh?
2: Sí, sí, ay, sí,
0: ándale, que, enojar, se vaya, enojar, que se vaya. Papuchón, ¿a quién le vamos a hacer broma, viejón? Ahí estoy jugando.
1: A mi vieja, güey. Porque le encantan, últimamente le encantan los gatos y lo, todos los gatos llegan allá a su casa a comer y así como diciéndole que los vecinos, acusándola de que está robando los gatos.
0: ¿Neta, Piolín y Gigi, van ustedes a comer a la casa de la esposa de él? ¡Oh! Gigi, que los gatos...
2: ¡Animales!
0: Llegan a, es lo que son. Pero no tienes ni un gato.

0: sí tienes gato?
1: Tiene, ahorita tiene dos. Todos los que le llegan ahí a los de la cuadra a comer.
2: Oh, ella le da de comer a los gatos del barrio.
0: Ok, ¿y qué es lo que le da de comer?
2: Ah, pizza, Piolín.
0: No, digo yo, pues ya.
1: Ya puro de usted de pollo.
3: Pollo.
0: Fíjate que mi gato Piolín Sotelo está entrenado para traer mi caguama, viejo.
2: Nah.
0: Ay, Casimiro, una marcha.
2: Wow.
0: ¿Qué quiere tu papá, Casimiro? ¡Échame alcohol! Llegó payaso.
2: ¿Qué tal si le llamamos que somos de la ciudad?
0: Que estamos viendo que le está dando comida chatarra.
2: Ajá. ¿Y qué? Tiene que ser orgánica.
0: Manden ideas por Instagram, arroba y Choplin. ¿Qué le decimos para que se la coma toda la esposa del papuchón?
1: Y sí, se la coma toda.
2: ¿O sí?
0: ¡Video! ¡Video!
1: Lo vendo.
2: Y también el video.
0: ¿Qué has hablado con ella hoy?
1: Hoy en la mañana se enojó porque ella pensaba que iba a su casa, pero le dije que no, todavía no, porque iba al trabajo.
2: Ah, ella quería que tú fueras al mañanero.
1: Ah, sí, abuelita Batman.
0: Quería que le fueras a regar la matita, viejón.
1: Claro que sí.
0: ¿Y no pudiste tú porque andas en tu día, gordo? Entonces vamos con lo de los gatos, señores.
3: Dile que le hace daño a los gatos comer comida de lata.
2: Sí, comida barata.
1: Le pueden decir de que le está dando comida guatemalteca y está haciendo daño a los gatos.
3: Y son mexicanos los gatos.
0: ¿Y Cacha, cómo quieres que le dé comida de la lata si no traen abre latas para comer comida?
2: Ya, váyase.
0: Ah, bueno, bye. Vente para acá, solo vivo.

0: vamos a hacer una broma a una chamaca que se dedica a darle de comer a los gatos de la calle.
1: ¿A eso se dedica?
0: Bueno, se acaba de graduar de abogada, carnal. ¡Ay, papel!

0: hacer la broma. Aquí en el Choplin, la esposa del papuchón se dedica a darle comer a los gatos de la calle.
1: ¡Viva!
0: Sale, vale, papuchón. Entonces, ¿se acaba de graduar tu esposa, viejo?
2: Sí, ahorita en mayo se graduó en Pace University of Law.
1: ¡Wow!
3: ¡Ay, perro!
0: Es abogada tu esposa de Guatemala. No marches, qué gran logro, carnal, no marches.
4: ¿No le quiso hacer el paro esta mañana?
0: Ahora sí te va a dejar, imbécil. No, pues ya le pagó la carrera. Yo conozco vatos que le pagan los pechos a la vieja y los dejan.
4: ¡Oh, Piolín!
0: ¡Oh, qué pues! ¡Ah, qué pasó, papá! ¡Y qué cachan!
3: Espérate.
5: ¿Aló?
0: Hola, ¿con quién habló?
5: ¿Con quién
0: hablo? Disculpe. Oye, lo que pasa es que algunos vecinos están diciendo que le están dando comida a los gatos.
5: ¿Perdón?
0: Que están dándole comida en tu casa a los gatos de la calle.
5: Ah, no, bueno, solo a mi gato y un gato que viene. ¿Quién habla? Disculpe.
0: Me estaban diciendo, ¿ya pudiera hablar con la señora para ver si, por favor, nos puede decir que le han dado de comer a los gatos? Que porque algunos se han enfermado.
5: ¿Quién habla? ¿Pero quién habla? Disculpe.
0: Ah, yo soy Dulce.
5: Okay. ¿Y qué fue lo que pasó, disculpe?
0: Sí, entonces me gustaría saber qué tipo de comida le dan ustedes a los gatos.
5: Ah, si quiere puede venir a chequear usted, si quiere venga a la casa y hablamos acá mejor.
0: Perdón, no te entendí, como que hablaste tarahumara. ¿Me puedes hablar en español, por favor?
5: ¿Quién te dio mi número de teléfono, perdón?
0: Por eso te estoy diciendo, es que mira, los animales se han sentido un poquito mal del estómago y queremos nomás saber qué tipo de comida, ajá, le estás dando. Es lo único que necesito que colabores. No estoy diciéndote nada malo ni estoy faltándote al respeto.
5: No, pero nadie dice que me estás faltando al respeto. Yo solo lo único que te pregunté a ti es que quién te dio mi número de teléfono, es todo.
0: Los vecinos se están quejando y yo le dije que iba a hablar contigo para ver si me pudieras decir información. Es todo lo que estoy pidiendo, no te pido nada más.
5: Es comida, es una comida de ahí, de la tienda.
0: Muy bien, pero ¿qué tipo de comida me puedes decir? Porque en la tienda hay mucho tipo de comida. Hay espárragos, hay pollo, hay carne con chorizo, hay cilantro.
5: Ay, no, me saliste chistoso, ¿no?
0: No, pues es que...
5: comida, obvio que le estoy dando comida de animal, de aquí, del pet store, de comida aquí, de los kibbles para ellos, que si tienen algún problema, los vecinos que me vengan a hablar directamente a mí, no creo que tengan ningún problema, si no ya me hubieran dicho.
0: Bueno, por esa razón, ellos me hablaron a mí y quieren que por favor yo intervenga para que haya un intermediario y podamos hacer las cosas de una manera en la que sea pacífica y voluntariamente, ¿no?
5: Ajá.
0: Entonces no me estoy preguntando que si por favor me dices qué tipo de comida le diste porque los gatos se sienten mareos y náuseas.
5: Ay, mareos. Yo no sabía que la comida les daba mareo a los gatos.
0: Sí, mira, escucha a este gato. Sí, tiene síntomas de tifoidea.
5: Ah, ok. Entonces, por favor, llévalo al veterinario, por favor.
0: ¿Qué tipo de agua le das a ellos?
5: Agua no les doy.
0: Porque mira, escucha nada más, está un gato también que siento como que le diste licor. Escucha lo que dice el gato, porque siento que lo has hecho adicto a la cerveza. Escucha.
5: Ay, no. Muchachas, no tienen nada que hacer. Si quieres, mejor ven a la casa. Dile a los vecinos que vengan a hablar, por favor, acá. Y que me hablan directo a mí, porque yo no tengo tiempo ahorita para esto. Hazme un favor.
0: Por eso, pero es que, mira, huele a barbacoa este gato. Entonces, con caguama. Entonces, es una falta de respeto que le quieres dar caguama a un gato cuando ya se retiró del alcohol.
5: Ay, ya se retiró, no sabía yo. Ah, bueno.
0: Escucha lo que está diciendo el gato. Viene el señor ese caguamo.
5: Bueno, ¿y eso es en serio?
0: Mi amor, es en serio. Si no estuviera yo aquí perdiendo el tiempo contigo, mija.
5: Ni yo perdido. Tengo cosas que hacer. Hazme el favor.
0: Yo también, pero te estoy hablando educadamente. No es para que grites, guatemalteca.
5: Oh, no. Ay, ¿cómo sabías que era de Guatemala?
0: Porque se nota luego, mija. Si le diste chuchitos al gato, ¿cómo no voy a saber qué es de qué? ¿De Europa? ¿Esa comida? Mira, chuchitos. Está diciendo.
3: ¡Chuchitos!
0: Es que,
5: o sea, eso eres bien mexicano, güey.
0: Claro que soy mexicana, o sea, pues claro que soy mexicana.
5: Bueno, pues entonces dales ahí un poquito de sopa y que se alivien los gatos.
2: Amor,
5: y ahí...
2: es una broma de Piolín.
0: ¡Se la comiste!
3: ¡Tacatón el otro!
0: Papuchón, está haciendo una broma el papuchón. Tu esposa aquí en el show de Piolín, mi amor, en la radio.
5: Hola.
4: Oye, ¿qué hacemos con el gato que quiere caguama?
0: Ajá.
4: ¿Casimiro?
5: Ajá. Ahorita le mando unos
0: 24. Aquí, por favor, a la radio. ¡Gánale!
2: Y para mí también, la otra mitad. En el show de Piolín.
0: Todos los que quieran hacer una broma, manden su número telefónico por Instagram, arroba el show, Piolín, paisanos. Porque en minutos, ¿con qué venimos, mijones?
4: ¡Chistes!
0: ¡Vamos con los chistes! Porque la risa es...
3: ¡Gratis! Como la chela.
0: ¡Nacho!
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0: Y por supuesto, si quiere mandar saludos, háblenos. Estoy a sus órdenes. 1-877-354-3646.
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0: los jardineros, a todas las amas de casa que escuchan Choplin, sí. Pueden mandar su chiste grabado con su voz por Instagram, @Choplin, para que cuenten chistes.
1: Sí, sí.
0: Porque la risa es
2: gratis.
0: Fíjate que, no sé si les conté que yo rento cuartos en mi apartamento.
1: ¿Qué?
0: Estoy rentando cuartos en mi apartamento porque esta perra vida está bien cara.
1: Sí, sí.
0: Entonces, me puse a rentar cuartos en mi apartamento, pero ¿qué creen?
1: ¿Qué?
0: La pareja que le renté un cuarto se han estado quejando toda la noche, güey.
1: ¿Por qué?
0: Yo creo que porque están de luna de miel.
1: ¿Los quejan entonces?
3: Rezando.
0: Ah, qué rico eso.
1: Estaban haciendo tortillas.
0: Ah, qué rico eso.
3: Estaban rezando diciendo, oh my God.
0: Ya se me antojó.
1: ¿Las tortillas?
3: Lo único que puede tener.
0: Fíjate que, la neta, yo anduve con una mujer bien fea, pero horrible, la viejona.
3: ¿Qué tan fea?
0: No, hombre, tan fea la morra, pero tan fea que una vez se metió en un concurso de belleza.
3: Ajá.
0: Y el que ganó fue el security, el swami.
1: El gordito.
0: El que se la pasa sentado nomás.
1: Oh,
3: don Poncho.
0: Saludos para todos los del indoor, swami. No hagan caso, amigones.
1: El bazar.
3: Dicen la gallina, don Poncho.
0: ¿Por qué me dicen la gallina?
3: Se la pasa sentado arriba en los huevos.
0: Entonces a ti te dicen la gallina.
3: ¿Por qué? No, ya caes.
0: Ya, don Poncho, no es payaso.
3: Ya puerco.
0: A ver, chiste, gordito.
1: Ay, yo, gordito. Ah, les tengo una adivinanza, machín.
3: Déjame con ChatGPT.
0: Ey, tú, DJ. Hombre. La neta, ¿cómo me gustaría tener esa resistencia, esa fuerza, güey, que tienes tú? Y la silla donde estás sentado. A ver, chiste.
3: Dale, marrano.
1: Okay. ¿Listo para la adivinanza?
3: Sí.
0: No, pero por dentro sobra sabor del DJ, pero por fuera le sobra azúcar.
1: ¿Ustedes saben qué hace Shakira cuando le llega un mensaje de texto?
3: ¿Qué hace?
0: ¡Ay, ya, mi nania!
3: ¡Jeje!
0: ¡Ay,
1: no,
0: ya, bueno,
1: no, me deben $100 cada uno.
3: No, no, yo ni aposté, espérate.
1: Sí.
3: A ver, ¿qué hace Shakira?
1: ¿Qué hace Shakira cuando le llega un mensaje de texto?
0: ¡Manden la contestación, se la saben! Por Instagram, @ el Choplin mensaje directo. ¿Qué hace Shakira cuando llega un texto? ¿Qué hace Shakira cuando le llega un texto?
3: No sé, güey, la neta no sé.
0: No.
1: Lo lee.
3: ¿Cómo movió la cadera?
1: Lo lee.
0: Qué mamor tú, güey.
3: Eres un imbécil, güey.
0: Oigan, ¿qué creen?
1: ¿Qué?
3: Espérate, güey.
1: ¿Qué?
0: Lo lee. ¿Qué hace Shakira cuando le llega un texto?
1: Lo lee.
0: Anda bien marihuana ese vato, la neta. Hasta acá huele puro petate.
3: Es para el dolor del diente.
1: Sí.
0: Pues, ¿qué creen? No sé, no les he platicado, pero ay, ahorita.
1: ¿Qué?
0: Un piloto me está calentando el oído.
1: ¿Un piloto le está calentando el oído?
0: O sea, ¿es el piloto de la estufa? ¡Qué payaso!
2: ¡La mataron! ¡La mataron!
3: Pues el piloto de Pelín, porque hasta acá huele, güey.
1: A Pelín se la apagó el piloto.
0: ¡Ay, ni que juegue ese vato que huele las lanchas! chiste, señorita.
3: La mujer. Hablando de la chela, ándale que llega aquí a la radio llorando el otro día. ¿Cómo llora, chela?
0: Ay, quiero llorar.
3: Y yo, ¿qué te pasó, chela? ¿Por qué estás llorando? Y me dice, ay, comadre. Está terrible la neblina allá afuera, comadre. Y yo, ¿por qué? ¿Qué pasó? Es que iba al gimnasio y terminé la panadería. No se veía nada.
1: Lo lee.
0: Me hiciste acordar de una comadre que tengo gordita. Se llama Las Sobacos.
1: Las Sobacos.
0: Estaba así nada y estaba sude. Así nada, se le darían chorros de la cara. Ajá. De tanto sudor. Y me dice, comadre. Y ella comiendo su pozole. 3 tostadas de pata de puerco.
1: Achú.
0: 2 tacos de carnitas. 5 del pastor. Y ella sudando encima la cara dice, oiga, como ya estoy sudando, ¿esto cuenta como cardio?
1: Era usted, chela.
3: Cuenta como cardio.
0: Se pasan. Oigan, recuerden que vamos a traer el Festival de Independencia. El día domingo 13 de septiembre va a haber banda en vivo, paisanos. Mariachi, va a estar Mariachi aquí, carnal.
1: Oh, sí, con sí, Luis.
0: Sí, va a estar la hermosa Luna también cantando. Luna. Va a ser gratis el evento en Plaza México a las 2 de la tarde. Lleguen temprano, paisanos. Ahí nos vemos en Linwood.

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0: sobre algunos casos que están pasando actualmente, paisanos, que la neta es muy triste saber, ¿verdad? Pero tenemos a una persona que nos va a decir qué es lo que puede hacer una persona que sea víctima. El caso de la señora que le quitaron la vida a los policías ahí en Nueva York.
1: Ah, sí, la señora que acuchilló a dos personas y mató a una.
0: Ok, miré algunos comentarios de gente que estaba diciendo, ¿por qué no le usaron la pistola de, ¿cómo se llama? ¿La que da toques, carnal?
1: Ah, ¿de mota?
0: ¡No, hombre!
2: Taser, ¿cómo se llama?
1: Dale, de electricidad.
0: Taser, pero en español, ¿cómo se dice? Porque se me olvidó en español la palabra.
1: Sí, la pistola de toques.
2: Sí, taser.
0: En ese caso, dice mucha gente, ¿por qué no usaron eso? Pero ella ya le había acuchillado a otras personas.
1: Sí, y mató a una.
0: Y mató a una que creo que trabajaba en el banco.
1: Era una ejecutiva, ¿eh?
0: Sí, vicepresidenta de un banco. Imagínate, la joven de 33 años.
1: Ahí va. Sí usaron el taser. Sí usaron el taser, pero ella se les lanzó con las navajas.
0: Y entonces fue cuando le quitaron la vida, ¿verdad?
1: Sí, sí, güey.
0: Entonces, es una mujer latina, ella, y tenemos a Gonzalo de la Ley Defensora para que nos diga, mi querido Gonzalo, en este caso, babuchón, por ejemplo, tú que tienes abogados que defienden casos criminales ahí en la Liga Defensora, Gonzalo, ahí, por ejemplo, ¿qué puede pasar? O sea, ¿pueden demandar a los policías a pesar de que ella le quitó la vida a otras jóvenes? Creo que fueron cuatro personas, ¿no? ¿Que acuchilló?
1: Tres, y mató a una.
3: En este caso va a ser bien duro que vayan a poder demandar a la policía, porque número uno, ya era alguien que había matado a dos personas, número dos, tenía armas en sus manos, y número tres, estaba acercando con el peligro. Acuérdese, cuando alguien se quiere defender, tiene que tener peligro que se está enfrentando. Esos oficiales vieron que la mujer se estaba acercando con las navajas y es por eso usaron el poder que usaron. So, aquí en este caso específicamente no creo que le vayan a poder demandar a la policía por este caso, la familia de ella, de esta persona.
0: Pero dicen que la mujer asesinada a puñaladas en Times Square por otra mujer con problemas mentales fue identificada como Erin Piacenti, de 32 años, la vicepresidenta del banco.
1: Que trabajaba para el banco. Sí.
0: No marches.
3: Wow.
0: La víctima había celebrado su segundo aniversario de boda hace 3 semanas.
2: No.
0: Y la atacante se llamó Pamela Cisneros, 49 años, quien murió en un hospital a causa de los disparos de la policía.
1: Güey.
0: No marches, qué tristeza eso. Entonces, ahí nadie puede hacer nada, papuchón, de los familiares afectados.
3: Ahorita va a estar duro, porque el número uno, la persona que los mató ya murió. Y los afectados también no lo van a poder demandar, porque obviamente ya está muerta la señora. So, en este caso no van a poder hacer nada. Y la policía vino y ayudó y paró que se sigue esa persona haciendo cosas. Está duro este caso, y si estaba viva la señora, si tenía algo que se podía demandar, tal vez sí. Pero si estaba viva, ella iba a estar en la cárcel por el resto de su vida por matar a dos personas así, sí, en la forma que lo hizo. Y si le encontraron culpable, que iba a ser muy probable que iban a encontrar culpable, no creo que le iban a dar un chance para salir. Va a ser vida en la cárcel si es que no le dan la silla eléctrica o le dan una inyección. Sí.
0: No, pues muchas gracias, Gonzalo, por estar ayudándonos, ¿verdad?, a entender lo que está pasando con las noticias de personas que han perdido la vida, lamentablemente, por otras personas. Qué triste, ¿verdad?, que una persona le quite la vida a otra persona.
1: Y sí, ¿quién sabe lo que estaba pasando por su mente para apuñalar a personas así?
0: Sí, pero es mejor buscar ayuda, carnal, o ayudar a un familiar que esté pasando por una situación como
1: también
0: esa.
1: También buscó y no encontró.
0: Bueno, pues entonces, Gonzalo, los abogados de la Liga Defensora, Pabuchón, pueden, por ejemplo, defender a personas que se está acusando de violencia doméstica, pueden defender personas, los abogados de la Liga Defensora, a personas que están diciendo, acusándolos de que tuvieron violencia doméstica o que traían drogas o pistolas, les ayudas a rebajar la multa que les dieron. ¿Cuál es el 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
0: Oigan, tenemos un camarada paisanos que me está diciendo, me estaba preguntando ahí, Papuchón, ¿quién debe ser primero, tu mamá o tu esposa?
2: Ah, buena pregunta.
1: Ay, me la pusiste dura.
0: No, eso es lo que quisiera tu mujer, pero no ha podido. ¿Quién debe ser primero, tu mamá o tu esposa? Hombres casados, si las dos necesitan de ustedes al mismo tiempo. Por ejemplo, oye, ¿sabes qué? El sábado vamos a ir a una fiesta con tus primas, pero tu esposa dice, no, vamos a ir al cine ¿A quién decides complacer? Sí. ¿A tu esposa o a tu mamá? Oy. ¿A quién atiendes primero? Esposa. ¿Por qué?
2: Porque ella es tu nueva familia. ¿No?
0: Qué mala eres, y la mamá que la mamá te crió, la mamá te dio la vida.
2: Sí, chela,
0: la
2: mamá, pero ella hizo su familia.
0: Te educó para que una sorgatana que ni tu familia es, ahora se haga dueña de ti, babosa. Oh. Chela, por favor.
1: Tranquis.
0: Respétela, por favor. Qué bárbaras. Ustedes han sido casadas las dos.
1: Y divorciadas las dos.
0: No necesito que me repitas.
2: Wow. Entonces, pregunta es.
0: La pregunta es: ¿quién debe de ser primero, tu mamá o tu esposa? Y nos vamos a ir en vivo en el canal de YouTube del show de Piolín, en Instagram y en TikTok el show de Piolín.
1: Va.
0: Para ti, Cacha, ¿quién debe ser primero, tu mamá?
2: Yo, perro, para eso te casaste conmigo, si no, ¿para qué nos casamos?
1: ¿Neta? Sí, ¿se casaron? ¿Sí?
0: Qué malinchista eres, comadre, de veras. ¿Quién te dio la un marido que te va a cuidar,
2: ahorita
0: te va a mantener?
2: Peleamos, chela.
1: Sí, ya, después.
2: Gracias.
0: Me da coraje.
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2: ¡Oigan, nos vemos en el Festival de Independencia! A las 2 de la tarde, paisanos, lleguen a la 1. Mejor lleguen a la 1 ahí en la Plaza México, en Lynwood, el domingo 13. Domingo 13. Tengo una pregunta, paisanos que son casados. ¿Quién debe convertirse en la mujer número uno en tu vida? ¿Tu mamá o tu esposa cuando te casas?

0: ¡Ya estamos en vivo! ¡Estamos en vivo en las redes sociales! No. ¡Baja la música de volada, viejón! Porque estamos en vivo aquí en el canal de YouTube del Choplin. Tengo una pregunta. ¡Atención, hombres casados! Hoy les voy a hacer una pregunta donde cualquier respuesta puede utilizarse en su contra.
1: Cuidado, ¿eh?
0: Ok. Cuando estás soltero, tu mamá era la número uno, te cuidó, te dio de comer, estuvo contigo cuando estabas enfermo. Pero ahora que te casas, ¿quién debe ser primero, tu mamá o tu esposa?
2: La esposa.
1: Ay, la esposa.
0: La esposa, ¿por qué razón?
1: Porque tú lo has dicho que en la Biblia dice que dejas a tu mamá y a tu papá atrás y tu prioridad son tu esposa y tus hijos.
0: Ok, pero se acabo de decir esto porque tengo un familiar que se va a casar.
1: Oh.
0: Y entonces me preguntó, oye, ¿cómo le debo de hacer? Porque a veces mi mamá me pide que la lleve al mall y a veces me pide lo mismo mi futura esposa que la lleve al cine. Entonces, no sé por quién decidir a veces, o sea, quién darle la prioridad. Y no pueden decir, ay, a las dos al mismo tiempo que no son Uber,
1: no.
0: ¿Ok? Tampoco, no, tampoco.
1: No, ahí es donde tú tienes que poner tus prioridades en orden. Por ejemplo, saco a mi mamá el domingo y a mi esposa el viernes y sábado.
0: Pero viste, la mamá se les antoja, carnal. El mismo día, a la misma hora.
1: No le hagas caso.
0: Y estamos en vivo, señores, en TikTok, el show de Piolín, paisanos. Sí, también estamos en vivo en el canal de YouTube del show de Piolín.
1: Si nunca le hiciste caso a tu mamá de morro, ¿cómo le vas a hacer caso ahora de viejito?
0: No le harías caso a tu mamá, tú nunca, pero yo sí le hacía caso a mi madre. Si no, me sonrajaba un chancazo en la maceta. ¿Tú crees que esta cara de accidente no la tengo de accidente? La tengo porque me...

0: dio muchos madrazos mi mamá.
1: ¿Sabes el problema de poner a tu mamá primero?
0: Ajá.
1: Es que...
0: te dio la vida.
1: Oh, correcto, pero si la pones...
0: te cuidó.
1: Pero si la pones de prioridad...
0: te enseñó a caminar.
1: Vas a hacer a tu mujer a un lado, se muere tu mamá y te va a dejar tu mujer.
0: Entonces, ¿a quién atiendes primero?
1: A tu esposa. ¿Con quién te acuestas?
0: Ay.
1: Ay, o enchufas a tu mamá. No, ¿verdad?
0: No, pues dependiendo quién está cerca de la cama.
2: ¡Ay, no!
1: No, no, no.
0: Entonces, paisanos, imagínate que tu mamá te habla y te dice, mijo, necesito que vengas a ayudarme. Y en ese momento tu esposa te dice, amor, necesito que te quedes conmigo. ¿Qué haces?
2: No, depende qué ocupa la esposa, güey. Si nomás es porque está solita y se siente mal, pues no, vas a ir a ayudar a tu mamá.
0: Porque tengo, mi familiar se va a casar y esa pregunta me la hice. Y dije, oye, buena pregunta, pero...
2: ¿tú qué hacías? A ver, dinos tú cómo resolvías tu vida.
0: ¿Después de casado?
2: No, y pues sí, pues estamos hablando de eso.
0: No, pues tenía que entender a mi esposa. Y luego ya le dice a mi mamá, ¿sabes qué, mamá? Nomás termino esta onda y luego me voy de volada a ayudarte, mamá.
2: Ahí está, entonces ¿quién es primero?
1: Ahí está.
0: Pero hay personas que no hacen eso.
1: Un escucha dice que tú estás bien pirata.
2: No, ya sabemos, güey.
3: Te digo que el violín está bien pirata, loco. A mí está bien que defienda a las mujeres, pero no tanto va. Pero en este caso, o sea, ya cuchilló a unas personas. ¿Y tú quieres que demanda a los policías?
1: Ah, ese está en otro tema.
0: Entonces, ¿por qué fregado le estás haciendo a todos tú también?
2: Oye, pero es que a veces hay mamás que son bien manipuladoras, güey, y son bien narcisistas y todo quieren para ellas. Y no quieren verte feliz porque quieren toda la atención para su hijo y no les gusta ver a la pareja feliz.
0: O suegras también, que muchas las veces...
2: son mamás, güey.
0: Sí, pero yo en el caso, por ejemplo, de suegras, ¿no? Que a veces te dicen... ay, ¿por qué razón a mí no me llevas? ¿A dónde van ustedes de vacaciones?
1: Ah, sí.
0: ¿No? Entonces, ¿qué haces en este caso? ¿No? A ti te ha pasado varias veces.
2: No, hombre. Piolín Sotelo, cargue con la suegra para todos lados.
0: He tenido yo que pagarle todo a la señora.
3: Cuando eres una persona ya casada, la primera que debe ser tu esposa, tus hijos y tus padres. A mí nada más. No tienes por qué, porque ya es tu primer familia, tu esposa. Tampoco vas a abandonar a tu mamá, ¿verdad? Pero no.
1: Ahí está, ¿ves?
0: Ok. Dice, fíjate nomás lo que dice aquí Marta.
1: ¿Qué dice Marta?
0: Desde que te casaste, muchos de los hombres ya ni se acuerdan de su madre. La dejan arrinconada y nunca la sacan porque quieren complacer siempre a la esposa y a la mamá de la esposa.
1: Marta es la tóxica que no quiere dejar a su marido que mire a su mamá.
0: Pero sí pasa eso.
1: Sí pasa eso. Sí.
0: No me digan con que no, porque sí ha pasado. Yo conozco varios amigos que a la mamá nunca la sacan. Y la mamá es pobrecita y está esperando a ver cuándo la van a sacar porque la señora no maneja.
1: ¿Sabes lo que se queja a mi pareja?
2: Mi mamá.
1: ¿Sabes lo que se queja a mi pareja de mi mamá? ¿Qué? Que le ayudo demasiado. Por ejemplo, mi mamá necesitaba...
0: ¿Es hombre o mujer la pareja de tu mamá?
1: No, ¿qué?
2: Su pareja, güey, no Joaquín, su esposa, la que tuvo un hijo.
0: Ah, tu esposa, yo pensé que la pareja de tu mamá.
1: Dice, otra vez le tienes que dar dinero, otra vez le mandas más dinero, ajá, otra vez.
0: Ok.
1: Le digo, sí, pero es mi mamá. Ajá. Yo por mucho tiempo me peleaba con ella, no la ayudaba, y ahora me siento bien ayudarle. Y ella me dice, sí, pero ese dinero lo podemos usar aquí en la casa.
2: No, pero mientras no te falte nada de la casa para tu esposa, pues lo puedes llevar a tu mamá.
1: Lo mismo le digo yo.
0: Ok, pero entonces en este caso dicen que el hombre es la cabeza del hogar, pero... la mamá y la esposa están peleando por el control remoto muchas veces, Piolín. Por favor, yo he visto muchos vatos que ni siquiera tienen la oportunidad de poder hablarle a su madre porque la esposa se enoja.
2: Ese Piolín.
1: Él lo mandó solo.
0: No, ya no fui. No, no. Ya...
2: ese
0: no. No, ya lo mandé, no más. A ver, dice, eso es cierto, Piolín. Eso pasa ahorita.
2: Qué estúpido.
0: Qué triste realidad. Ya cuando se mueren, están llorando por la mamá y no le hacen caso.
2: A ver, pero hay que regresarnos desde el principio, de la raíz del problema.
1: Dale.
0: Cuando Eva y Adán estaban en el paraíso.
2: Dale. A veces no, la verdad, a veces no tenemos buena relación con nuestras mamás.
1: Sí, correcto.
2: Entonces, por eso sientes como esa fricción y eso, como que no se te antoja salir con tu mamá y prefieres salir con tu esposa o con la suegra, porque obviamente no creciste con la suegra y te cae más bien que tu mamá, güey.
0: ¿Neta?
1: Sí, pasa.
0: ¿Cómo
1: sí,
0: te va a caer mejor la suegra que tu propia madre?
2: ¿Por qué no creciste con ella desde chiquito, güey? Entonces, tu mamá te causó traumas, tu mamá te pegó, tu mamá te hizo sentir mal. Entonces, por eso a veces hay fricción con tu mamá. Entonces, por eso tienes que arreglar primero eso para luego poder salir con tu mamá.
1: Yo antes sacaba más a mi ex suegra que a mi mamá.
2: ¿Ves?
1: Pero que la señora, mi ex suegra, me decía, usted es como un hijo conmigo. Y doña Clotilde, wow, era fantástica conmigo.
2: ¿Cómo era?
1: No, mi mamá, olvídate.
2: Te estoy diciendo.
0: Pero todas las suegras te dicen que eres como un hijo. Pero porque quieren gollete de ti.
1: No, ella era súper buenísima, me cuidaba a mi hijo, me daba de comer, me echaba lonche, todo me hacía la señora.
0: Entonces, paisanos, ¿cuál es su comentario? Mándalo grabado con su voz por Instagram, arroba Choplin. Cuando tú te casas, ¿quién viene a ser primero en tu vida? ¿Tu esposa o tu mamá?
1: El Sammy dice que te mandó audio por Instagram.
0: Dice a Morena, los hijos halagan a otras personas, pero está bien, qué bellos. Desde ahorita está triste la realidad con mis hijos, Piolín, fíjate, ¿ya ves?
1: Ah, le está pasando a ella.
0: ¿Ya ves? A Morena está pasando, que están dándole prioridad más a la esposa que a su propia madre.
1: Pero tal vez algo hizo ella.
0: Y no
1: ella.
0: La puedes descuidar tampoco la mamá, carnal,
2: también.
0: No, pues
2: nadie está diciendo que no la vas a descuidar, güey.
0: Mucha la descuidan, no me digan que no la descuidan, por favor. Yo conozco gente que ni siquiera va a su cumpleaños de la mamá, pero sí va el de la suegra.
1: Sí, güey.
2: Dice, es Raúl.
0: Raúl nunca va a visitar a su madre en Nogales.
1: No.
0: Tampoco nunca. Pero.
1: Al suegro.
0: Al suegro lo lleva a Chuck E. Cheese.
1: Y él lo deja. Y él lo deja y se va con las morras.
2: Y lo pone a vestirse del ratoncito.
0: Dice, Chilango, a veces entre mujeres, hija y madre chocan. Sí. Prefieren confiar. No le muevas tanto, pues. Prefieren confiar a otras personas y tu mamá es la enemiga.
1: Sí, eso pasa.
0: ¡Es cierto!
2: Sí.
0: Porque le dice, ¿por qué te dice, por ejemplo, a tu esposa? Ay, ¿por qué siempre ayudas a tu mamá?
1: Sí.
0: Económicamente. Uh-huh. ¿Te está pasando eso a ti?
1: Sí.
2: Yo te tengo un ejemplo, güey.
1: A ver, dale.
2: Va a llorar Piolín, pero...
0: No importa, tú dale, mamacita
2: hermosa. A ver, tu esposa, ¿no se le hace de pez a tu hijo porque ya tiene su novia y sale con ella siempre?
0: No, fíjate
1: no,
0: que no.
1: No se mete.
0: No se mete.
2: Deberías de aprender, ¿ves?
1: Lo mataron.
0: Escuchas el show de Piolín. Estamos en vivo, familia hermosa. En la radio, en el podcast, elshowdepiolin.com. Y también estamos en vivo en el canal de YouTube del show de Piolín para leer sus comentarios.
2: Sí, manda sus comentarios.
0: ¿Quién se convierte en la primera mujer en tu vida? ¿Tu esposa o tu mamá?
1: Tú no nos dijiste, ¿eh?
0: Y ahorita
1: para
0: les digo.
1: Para ti, ¿quién es la prioridad?
0: Y ahorita les digo. Y nos vemos, señores, el domingo 13 de septiembre, celebrando la independencia de México en la Plaza México en Lynnwood.

0: ya no puedes estar ahí tanto tiempo con tu mamá.
1: Ok, pero si tu mamá cumple años. Gracias. Estamos en vivo, señores, en la radio, en el podcast, el choplin.com. Estamos en vivo en el canal de YouTube del Choplin, leyendo sus comentarios sobre este tema tan importante. Cuando el hombre se casa, ¿quién viene a ser la número uno, la mujer número uno en su vida? ¿Su esposa o la mamá?
2: Violín, yo pienso que la Cacha está diciendo eso porque como ha tenido como 5 o 6 suegras, pues ya es como su mamá, las tantas suegras que ha tenido ella. No, no es cierto, Violín. Oye, Violín, yo quiero mucho a mi mamita, Violín. Prefiero más a mi madre que mi esposa, Violín. Porque madre, recuerda, Violín, solo hay una.
1: Ay, no, tiene razón, Pauchón. Tiene totalmente, dice, es que la gente se deja llevar de que a veces dice, no se llevan bien la esposa y la mamá de uno.
0: Eso pasa muchísimo.
1: Y eso pasa, uy, carnal, yo creo que en todas las familias tenemos a alguien que no le hablas a la mamá porque la esposa no quiere que vayan a visitarla. Dice, acá María dice, la esposa ahorita está contigo y si no la llevas bien, te deja y se va y tu mamá nunca te va a dejar, dice María. Entonces,
0: eso es cierto.
1: De la prioridad de la mamá, dice María.
0: No puedes poner a tu mamá.
1: Lo acaba de decir María ahorita. Sí, ella. Por eso. No estoy de acuerdo yo con ella.
0: Pero María, si pones a tu mamá de prioridad, ¿te va a dejar tu esposo o te va a engañar tu esposo? ¿Por qué? Porque no le das la atención que él merece.
1: Fíjate lo que dice este comentario que estoy leyendo aquí en las redes sociales, paisanos.
0: Dale.
1: Dice, fíjate que mi mamá siempre critica la comida de mi esposa.
0: Sí.
1: Enfrente de todo dice.
0: Eso me pasó.
1: Esos chilaquiles no tienen sabor.
0: Ajá.
1: Y eso me molesta que mi madre se comporte de esa manera con mi esposa.
0: Yo por eso dejé de llevar a mi mamá a mi casa. Porque mi esposa no sabía cocinar y estaba aprendiendo en YouTube.
1: Todavía, ¿eh?
0: No, ya sabe. Y dijo, ay, no, el pozole no le sale con el mismo sazón mío. Y dije, no venga aquí a competir contra ella. Mejor no venga. Y ya nunca llegó a mi casa.
3: Oh, wow.
1: Pero ya no cabe en el garage, de todos modos, ¿para qué va?
4: Papuchón, buenas tardes, Papuchón. Mira, yo no estoy de acuerdo con eso, Papuchón. La neta, ¿eh? Y yo creo que tú, más que nadie lo sabe, que eres bien cristiano, que cuando uno se casa, se llama casa de dos. Casados, casa de dos. Sí. O sea, hay que ser sinceros. Claro que sí, uno tiene que ayudar a los padres porque se necesita. Uno tiene que ayudarlos porque son nuestros padres, claro que sí.
1: Ajá.
4: Pero a ver, llevártelos a vivir contigo, ¿para qué, Popochón? Nosotros como pareja vamos a tener bastantes problemas, ¿eh? ¿Y qué? ¿Qué vas a hacer que los papás hagan? ¿Que tomen partido por ti o por ella? O sea, por el hombre, por la mujer.
1: ¿Eso pasa?
4: Papuchón, seamos sinceros. O sea, el papá no tiene, los padres no tienen que estar ahí tomando decisiones. O sea, no, es algo vergonzoso. Para mí es algo vergonzoso.
1: Cantinfla, no te entiendo, la neta.
3: Sí, no sé qué, ya se fue en su onda, loca. Sí.
1: Miren este caso, escuchen nada más lo que voy a leer ahorita en las redes sociales del Choplin, porque estamos en vivo en el canal de YouTube del Choplin y también estamos en vivo en el TikTok y en Facebook en vivo. Dice, mi esposa, después de que nos casamos, yo vivía con mi mamá en la misma casa.
0: Ajá.
1: Cuando yo me caso, mi mamá se regresa a un apartamento de renta. Me dejó su propia casa.
0: Wow.
1: Y mi esposa no quiere que mi mamá tenga llave de nuestra casa que ella nos dio.
0: Pero es de ella. No, malísimo. Ahí la mujer está mal, la esposa.
1: Ahora sí, me das por mi lado.
0: Cuando quieras. Es la verdad.
1: ¿Ahí qué haces?
0: No, le dejas la llave a la mamá. ¿Por qué? Porque ella te dio la casa.
1: ¿Estás de acuerdo, Cacha?
3: Pues sí, porque...
1: No, no estás de acuerdo, me estás mirando con la cara que no estás de acuerdo, pero no quiere decir...
3: Porque si te la estás regalando, pues ya es para ti, ¿no? No es tu casa.
1: Pero quiere también tener llaves de la casa de
3: es
1: de
3: lo que eso, entonces quiere controlar la vida del hijo y de la esposa.
1: Bueno.
5: Ese debate no debería ni de existir, loco, te digo la neta, ni de existir, estás loco. ¿Tú crees que yo voy a despreciar a mi madre por una mujer? Estás loco. Mujeres a la vuelta de la esquina encuentro dos más, loco, y madre no.
0: Pero cobran, ¿y ya? Tu mamá no.
3: Oh, ¿qué pues?
1: ¿Cómo sabes que la mamá no cobra?
3: Oye, ¿qué dijo el Sammy que mandó su comentario?
0: Ah, sí, te lo mandó.
1: Ah, a mí me lo mandó.
0: Sí.
1: Okay.
0: Pero no es que estás prefiriendo más a tu esposa que a tu mamá, no. Ya te casaste y ya estás separado de tu mamá.
1: Ok, la pregunta es, señores y señoras, cuando te casas, ¿a quién? ¿Quién debe ser la mujer número uno en tu vida después de casado?
0: ¿Tu esposa?
1: ¿Tu esposa o tu
3: La esposa
0: mujer. Ya. Tú no has dicho tu mamá. Opinión, ¿eh?
1: Yo lo puedo dar, no me da miedo.
0: A ver, dale. Dale, enojón.
1: Ando buscando la del Sammy, no hay ni más del Sammy.
3: Ah, pues da tu opinión entonces.
1: Ok, a ver.
0: No, ahí está el enchufe. Ahí está el enchufe.
6: Soy César acá de Nueva York. Saludos.
1: Saludos.
6: Yo opino que la esposa es primero, ya que estás casado bien, legal, por la iglesia, por como tú quieras. Ella es tu familia ahora. Ella tiene prioridad y la mamá tiene que entender eso.
0: Correcto.
6: Igual si mi mamá tuviera que escoger entre mi papá y yo o quien sea.
0: Mi papá.
6: Obviamente siempre tiene que escoger al marido primero.
0: Exacto.
6: Ya después los hijos y ya después los papás. Así que si llegaran a necesitar de mí, mi mamá o algo, primero está mi esposa, mis hijos y después mi mamá.
0: ¿No está?
1: ¿Qué es lo que dice
0: más
1: Nati?
0: Claro que el agua.
1: Nati dice, tu esposa de la Biblia lo dice, dejarás a tu padre y a tu madre, pero tampoco quiere decir abandonar a tu padre.
0: ¿A tú nos has dicho tu opinión?
1: Sí, o sea, que tienes que cuidar, pero no puedes tampoco olvidarte de tus padres que necesitan de ti como hijo. Tus padres que te dieron la vida, que te cuidaron, ahora tú tienes también que ver por ellos y por ambos. Si tienes a tu suegra, tienes que ver por ella. Si tienes al suegro, también tienes que ver por él. Pero no puedes dejar tampoco alejado si no siquiera permitirle que visite, o sea, a la propia madre de uno. Se me hace incorrecto, yo lo he visto mucho. Y digo, no marches. Y me dice, no, es que sabes que no me gusta el día de la madre porque no he podido ver a mi mamá porque mi esposa se enoja.
0: ¿Eso te pasaba?
1: ¡No, a mí no, hombre!
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0: este cemento puedes utilizarlo porque es para personas que son cantantes, compositores, payasos, comediantes,
1: taqueros, fruteros,
0: jardineros, ruferos, de la construcción,
1: ruferos,
0: lámina de pintura. Este cemento se trata de ayudar a nuestra gente que viene a triunfar con sus negocios, paisanos. Nomás necesito que manden un video que digan: ¡eh, cara perro! Quiero participar en aquí venimos a triunfar. Yo me dedico a hacer comedia, soy payaso o vendo tamales. Y me lo mandas por mensaje directo en Instagram, @elchoplin. Como Sonia y su esposo Gustavo son un matrimonio trabajador que lleva 30 años con su propio negocio.
1: Ella lo anda promocionando, ¿eh? Me mandó la rola y todo.
0: Y el negocio se llama Gustavo Garden.
2: ¿Qué hubo?
0: Y se dedican a la jardinería.
1: Ah, ella pensé que era cantante.
0: Sí.
2: No, ella le mandó a hacer un corrido a su marido para promocionar su negocio.
0: Ella le mandó a hacer un corrido, carnal. A su esposo, escucha el corrido.

0: está buena para Juan Rivera si fuera cantante otra vez. Mi querida Papuchona, ¿qué fue lo que te inspiró a escribirle el corrido a tu esposo Gustavo?
1: ¿Era?
2: En verdad, Piolín, fue tu segmento. ¿A qué venimos a este país? A triunfar. Yo dije, no, pues mi esposo es un triunfador y también requiere y merece estar en la radio con Piolín.
0: ¡No marches! ¿Y dónde está tu esposo?
2: Mi esposo anda trabajando ahorita como todo un buen luchador y que vino a triunfar. Él te está escuchando, me imagino, en este momento.
0: ¿Y por qué no le llamas ahorita en tres líneas?
3: Ah, amigo.
0: ¡Ah, qué bárbara! ¡Ah, está! ¡Papuchón Gustavo!
1: Que se va a quitar la camisa si le pides un favor. Ay,
0: te voy a pedir un favor. ¡Gustavo!
4: ¿Qué pasó, viejo? ¿Cómo anda?
0: ¿Por qué está llorando, viejo?
4: No, pues no, es ando un poquito ronco porque andamos acá y tomamos agua fría. Y con el calorón ahorita se pone uno ronco, viejón.
0: Oye, viejón, ¿pero qué se siente que tu esposa te hizo un corrido, carnal? Fíjate más, un hombre respetado, trabajador, que ha triunfado acá en Estados Unidos, viejón, como jardinero. ¿Qué se siente como esposo, carnal? Ya quisiera que me dieran un corrido a mí, por lo menos, el chorrito, sea grande, sea chiquito.
4: Eso sí, ¿verdad? No, no, qué bueno, viejón, me da gusto que me lo haya puesto, viejón. Y gracias, muy agradecido. Enseguida le voy a hacer llegar una de mi café de Guatemala. Tengo mi café, tengo mis mi línea de café. Le voy a mandar unas bolsas
0: de Guatemala.
4: Sí, también allá me meto, viejo. Yo soy de Jalisco. Yo soy de Jalisco, pero mi señor es de Guatemala. Es Patoja. Y nos metemos ahí en Esquipulas, viejo.
1: Yo fui antes de venirme.
4: Es buenísimo el café, viejón. Le voy a mandar unas bolsas.
0: Fíjate que me gustó, pero hiciste el corrido. Dice, voy a cantar un corrido con cariño y emoción. Gustavo corta la yarda, pero en la casa Sonia corta el listón.
4: Eso sí. Viejón. Oye, a usted lo conocí una vez usted en el aeropuerto.
0: ¿Con ropa o sin ropa?
4: Usted es de Cocotlán. Del lado de Cocotlán, ¿verdad? Yo soy de pegado a Tototlán.
0: Pues cerquita, Tototlán. Mi padre en paz descanse, de Tototlán, papuchón, de la familia Sotelo, los famosos ahí.
4: ¡Órale! Mire.
0: Sí,
4: allá tengo unas matitas de mezcal por allá.
0: El DJ trae otras matitas, pero se fuman.
4: De la otra, ¿quiere de la otra? ¿Cabrón?
0: Oye, pero qué bonito escuchar, papuchón, que tu esposa te hizo un corrido, que eran siendo de Guatemala, tú de México, y que eres un compa jardinero, viejón. Ojalá que me den la oportunidad de verlos otra vez. Ahí vamos a estar en la Plaza México, en Lynnwood, el domingo 13 de septiembre. Ahí a la 1:00 p.m, Pauchón, como anda en vivo, vamos a celebrar la independencia de México. Me gustaría conocerte, Sonia, Gustavo, otra vez. Verlos ahí, paisanos, a toda la familia. Ojalá que para que comamos juntos, ¿no? Comamos juntos.
1: Y que toquen el corrido ahí en las bocinas.
0: ¡Ándale, sí es cierto! Los de la banda, carnal, los mariachi. Sí. Kings, carnal, que se vente el corrido. Ahí, y bailando arre, Sonia con Gustavo.
4: Arre, viejón. Ahí nos miramos, primeramente Dios, ahí vamos a mirarnos, viejón.
0: Ya viejón. ¿Y quieren dar su número telefónico para que lo contraten en la jardinería? ¿Y en qué área se mueven?
4: Oh, yo me muevo para Palos Verdes, viejón.
1: ¡Puro VIP! ¡Inteligente!
0: Sonia, ¿qué le quieres? ¿Qué le quieres hacer a tu esposo, Sonia?
2: Le quiero decir que lo quiero mucho, que lo admiro por esa valentía, por esa fuerza de voluntad que tiene todos los días para levantarse temprano e irse a enfrentar a este sol, a este gran calor. No es fácil. Pero como bien lo dice tu segmento, ¿a qué venimos a este país? A triunfar. Y eso es lo que Gustavo Sánchez vino. Por eso bien merecido tiene su corrido, mi viejo, ¿verdad, Piolín? Y gracias por tomarnos en cuenta. Y claro que ahí vamos a estar en la Placita México en Lynnwood el 12 de septiembre.
0: No, el domingo 13 de septiembre. El domingo 13. De este domingo en 8, mi amor. ¿Ok?
2: Ahí estaremos y gracias por tomarnos en cuenta. Y para toda la gente que nos escucha, pues Gustavo es muy buen jardinero, tiene mucho talento para eso y pues aquí estamos echándole ganas.
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0: 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Ahora le pregunto a los dos. Sonia de Guatemala y Gustavo de Jalisco, ¿a qué venimos a Estados Unidos?
2: ¡A triunfar!
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0: Aparece la imagen de Juan Gabriel. Lo van a escuchar en cualquier momento, paisanos, pues de la rulita, viejones. En un taco aparece la imagen de Juan Gabriel. También va a estar la Chupito, la comediante, Noti Risas.

0: ¡Ay, no mames, John!
1: ¡Vamos a trabajar, familia hermosa, porque los billes no se pagan solos!
2: Sí, sí.
1: Tenemos notirrisas con nuestra reportera en vía especial, ella es la Chupito.
3: ¡Chupitos!
1: Encontraron un hombre donde se agachaba en las tiendas para olfatearle las nachas, el pedorriux a las mujeres. Es donde le encontraba así, se agachaba y olfateaba el trasero de las mujeres para ver qué habían cenado.
4: ¿En dónde dices que es Piolín?
2: París.
4: ¿A qué horas fue eso? ¿A qué horas lo podemos encontrar?
1: Este hombre no necesita abogado, necesita un otorrinolaringólogo.
2: ¿Qué dijo?
4: ¿Qué es lo que dijo? Este hombre debe decir, mátenme a pedos que quiero morir gediendo.
3: Ay, no.
1: Vamos con esta reportera en vía especial a Chupitos, en Notirrisas. Adelante, señorita.
4: Pero permítanme segundo, es que mi monitor aquí desde México, desde la Ciudad de México, este va a ser mi reporte, Piolín. En Texas, una cámara de casa descubrió que un door wash.
1: No, Chupito, no es door wash. O sea, una puerta que se baña. Door wash.
4: No, el que donde llevas comida.
2: DoorDash.
1: Tupperware.
4: No, sí.
1: ¿Llevas comida? No,
4: que lleva la comida, el que lleva este.
3: ¡Oh, el mesero!
4: Casa. No, ya, el DoorDash. Es que me están haciendo bullying con mi inglés. Un DoorDash fue captado por una cámara en la casa donde fue a repartir la comida, pero este repartidor iba encuerado, entregaba la comida encuerada, señores, ¿eh? Haz de cuenta que decían, era sin aderezo, más no sin calzones.
2: Es cierto, ya miré el video, ¿eh?
4: Sí. ¿Qué harían ustedes? Imagínate que le dices que va encuerado el repartidor de comida, ¿qué harían ustedes? Dices, pásate a mi casa.
1: Pero es culpa del cliente que ordenó la comida caliente, por eso llegó el encuerado.
4: Sí. Se confundió. Y luego era italiano, aparte de italiano, y dijo, aquí le traigo la pasta pene.
2: El pene arabiata.
1: ¿Pero cuál fue la razón? ¿Por qué este camarada llega a entregar la comida del DoorDash encuerado?
2: Bueno, dijeron que era un enfermo mental y que llevaba una soda en cada mano y las donas en medio. Y nadie sabe cómo las detenía las donas.
3: Ay, no,
4: la dona la llevaba atrás.
1: Para que lo olfateara al de Glendale.
4: Exacto. Yo creo que se quedó de ver.
2: Por ahí.
4: En algún punto, yo digo, yo ya te voy encueradito y agáchate, María, que te cayó champú.
1: Y no te risas. Vamos, señores, con la señorita de Mexicali, Baja California. La Cacha nos informa. Adelante, ¿qué es lo que pasa en lugar de los hechos?
3: Oye, se está haciendo viral un video en las Filipinas de una pareja que se casó por la iglesia católica y la iglesia estaba inundada y les llegaba el agua hasta la cintura, güey.
2: Sí.
3: Y así se casaron.
1: Es que el padre le dijo cuando se iban a casar ya en la iglesia a esta pareja, van a estar en las buenas, en las malas y en las mojadas.
3: En las mojadas siempre, güey, en las malas no sé.
4: Oye, más bien este matrimonio ya llegó bien mojado. Sí. Ya tenía las ganas que ya estaban viejos. Ahora sí que llegaron con la carne en su jugo.
2: Oye, ¿no son señales divinas que no te cases?
3: Sí, esa era una señal de que no manches, no te cases. ¿Verdad? Ahí, no es, amiga.
4: No, esa es una señal para que lleves paraguas. O aprovecharon, hubieran aprovechado, los hubieran bautizado de nuevo. Casamiento y bautizo,
1: vámonos. En otras noticias.
4: No soy pescado, pero sí vuelo.
1: Del Salvador Sultán, el hijo del señor Bukele.
2: Gracias. Noticias divinas. Aparece la imagen de Juan Gabriel en un taco. Así como lo escucharon. Aparece la imagen de Juan Gabriel en un taco. Así fue. ¿No se sabe la canción o qué pedo?
1: Aparece la imagen de Juan Gabriel
2: en un taco.
1: Acá, Nico, en un taco. ¿Pero sí. qué tipo de taco era?
2: Era un taco de asada con mucho guacamole, cebollita. Y en la servilleta del taco Ajá. está la silueta de Juan Gabriel con sus ojitos y su pelito y su boquita.
1: Ajá. No mames.
4: ¿Cómo saben que era Juan Gabriel?
2: Ajá. Es idéntico la imagen, la tienen que ver. Bueno, aquí la van a ver en la pantalla.
1: Sí, en el canal de YouTube del show sí. de Pilín.
4: ¿Con qué traje, con qué color estaba Juan Gabriel?
2: No sé, dicen que lo que se ve no se pregunta.
4: Lo que se ve no se juzga. Oye, ¿y el taco traía harto chile o no?
3: No era sin chile.
1: Señores y señoras, tienen que ver a Miguel Chupito. Va a estar en la ciudad hermosa de Nueva York. Allá ¿Cuándo? Celebrando la independencia de El Salvador.
2: ¿Ah?
4: Voy a ir para, sí, DJ, para ir a chupar y a cotorrear y a divertirnos, por si gustas.
2: ¿Y no vas a tomar?
4: Aparte, aparte. Eso va a ser aparte. Tienes razón, voy a tomar y la chupada es aparte.
1: ¡Ya venimos con chistes!
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1: Oye, el Festival de Independencia que vamos a tener va a ser en la Plaza México a la 1:00 p.m, paisanos, el domingo 13. Para toda la familia es gratis el evento. Va a haber banda en vivo, mariachi, para el chiquín, paisanos. Ahí vamos a estar el show de Piolín, familia hermosa, en Plaza México, en Lynwood, este domingo 13 de septiembre, ¿ok? Ya vienen con los chupitos y los chistes, migones, para que se rían. ¡Órale! ¡Échale! ¡Échale!

0: si quieren una broma, manden su número telefónico por Instagram, arroba el show de Piolín, para hacer una broma, por mensaje directo lo mandas.
1: Ah, la señora que le da de comer a los gatos.
0: Ándale, una señora que anda dándole de comer a los gatos. Vamos a hacerle la broma a la señora porque su marido me mandó un mensaje por mensaje directo en TikTok, el Choplin.
1: Ahí,
0: Pero está con nosotros la invitada especial, Chupitos, que tenemos ahorita, señores. ¡Chistes! ¡Llegan los chistes! ¡Tenemos a la comediante, señores, bilingüe! Mejor conocida como la Britney Spears. Wow. ¡En inglés, la Chupito!
1: ¡Chupito!
0: ¡Chupito!
2: ¡Bravo! ¿Cómo me dijiste?
0: Britney Spears.
2: Yo soy Beer Spears.
1: Cerveza Spears.
2: ¡Punta atención, Piolín! ¡Punta atención!
0: ¿Te pones bien almeja? ¿Tienes, se te duerme la ardilla, Chupitos?
2: No, no se me duerme la ardilla y me pongo bien almeja y me huele a pescado.
0: Échale, Chupitos, arráncate unos pelos de chistes.
2: ¿Empiezo yo? Ah, sí. Mira, qué bonita bienvenida, qué bonita. A ver, ¿qué hace una vaca en la calle?
0: ¿Qué hace una vaca en la calle?
1: ¿Va caminando?
2: ¡Ay, no! ¡Ya córreme ese!
0: ¿Por qué?
2: ¡Qué machiste! ¡Qué machiste! Solo te encuentras tú uno para
0: hacer chistes. Eres un fusilador de chistes, DJ, la neta, carnal. No dejes brillar a las Chupitos.
2: Eso no es justo, no es justo.
1: ¿Qué hace una vaca en el baño?
3: Vaca la vaciar.
1: Sí.
2: Vaca. No.
0: Lo mataron.
2: Para que se te quite, en your face,
0: ¿Qué hace una vaca con un vestido blanco?
1: Vaca salse.
2: No, ya no hay que invitarlo al DJ. Okay. Los chistes.
0: Le pregunta el niño a su papá, paisano, le pregunta el niño a su papá: Papi, ¿qué es un lobby? Le dice papá: es como un perrito, pero más salvaje.
1: ¿Un lobby?
0: A ver, chiste, DJ.
1: Va, esta vez se iba la Chupitos a una cita con Piolín y iban ahí en el carro, ¿verdad? Ay. Y va Piolín tocándole la pierna, tocándole la mano.
0: ¿Yo a la Chupitos?
1: Y le dice Piolín a la Chupitos: ¿qué, Chupitos, parchamos? Y le dice la Chupitos: ay, ¿no te parece que vas muy rápido? Y dice Piolín: tienes razón, déjame estaciono. Ay, no.
2: Ay, estuvo bonito. Estuvo decente.

0: Para el DJ estuvo decente.
1: Sí.
2: Oye, Chupitos. ¿Tú sabes por qué la esposa de Piolín le apoda a Piolín el alacrán sin cola?
0: ¿Por qué a la esposa de Piolín le apoda a Piolín el alacrán sin cola? No, mi pantuflita, no sé.
2: ¿No sabes? Ya porque ya no pica.
0: Sí, ya vete a Jim.
3: Estaba el esposo de Liliana, ¿no? Sí. La hermana de la Chupitos.
4: Sí.
3: Pues estaba su esposo hablando por teléfono, ¿no? Con una bruja.
2: Ajá. Oh, no.
3: Entonces le dice, ay, señora, fíjese que quiero que por favor me saque el diablo. Quiero que me saque el diablo. Y le dice la bruja, ¿y dónde quieres que lleve a tu esposa?
0: Pero ok, ahora sí estoy que me lleva el diablo. Oye, llega un tartamudo a una tienda donde hacen muebles y le pregunta a la persona, le dice, oiga, ¿cuánto me cobra por hacer una cama? Y le dice el de la tienda, por hacer una cama, se ve 3,000 pesos. Dice, 3,000 pesos. Sí. Y dice, y si yo le traigo la mamadera. Dice, si tú me traes la mamadera, pues es gratis. ¡Arriba la América!
3: ¡Arriba las Chivas! Oye, paisanos, recuerden que gracias, Chupito, vamos a hacer la broma ahorita de bola para que siga la diversión en el show. Pelín, paisanos, un camarada quiere hacer una broma a esposa. Y recuerden que el Festival de Independencia lo vamos a celebrar el 13, el domingo 13, a la 1 de la tarde, en Plaza México, con música, banda en vivo, paisanos, para que se den a bota las tejanas bien perronas, mamalonas. Y si no encuentran una mujer, ahí les consigo una mujer. No se preocupen, va a haber muchas solteras ahí.
4: Ahí va a estar la Cacha, ¿no?
3: ¡Ah, de veras!
2: ¿Así voy a ir?
3: Sí, hombre, va a salir con esposo, hija, no importa que esté casado. ¡Vete, Sacha, Felipe!

0: Michoacán quiere hacer una broma, viejones. Identifícate, Saúl.
1: ¿Cómo estamos? Vamos, Raúl, de Michoacán.
2: ¿Raúl o
0: Saúl? Se llama Raúl, Piolín Sotel, no Saúl. Ay, qué Piolín tan sordo. Es un imbécil, Piolín.
3: Ay, yo pues... lo entendí, Rafael.
0: Ay, me voy a enojar, me voy a ir, ¿eh?
2: Sí, sí, sí,
0: que se vaya. Papuchón, ¿a quién le vamos a hacer broma, viejón? Ya estoy jugando.
1: A mi vieja, güey. Porque le encantan, últimamente le encantan los gatos y todos los gatos llegan allá a su casa a comer y así como dice que los vecinos, acusándola de que está robando los gatos.
0: Neta, Piolín y DJ, ¿van ustedes a comer a la casa de la esposa? ¿Eh? O DJ, que los gatos.
2: Animales.
0: Llegan, es lo que son. Pero ¿no tienes ni un gato o sí tienes gato?
1: Ahorita tiene dos. Todos le llegan ahí ya los de la cuadra a comer.
2: Oh, ella le da de comer a los gatos del barrio.
0: Ok, y ajá. ¿Qué es lo que le da de comer?
2: Ah, pizza, Piolín.
0: No, digo yo, pues ya.
1: Ya puro que usted de pollo.
3: Pollo.
0: Fíjate que mi gato Piolín Sotelo está entrenado para traer mi caguama, viejo.
2: Nah.
0: Ay, Casimiro, no marche.
2: Wow.
0: ¿Qué quiere tu papá, Casimiro? ¡Échame alcohol! Llegó payaso.
2: ¿Qué tal si le llamamos que somos de la ciudad?
0: Que estamos viendo que le está dando comida chatarra.
2: Ajá. ¿Y qué? Tiene que ser orgánica.
0: Manden ideas por Instagram, arroba Choplin. ¿Qué le decimos para que se la coma toda la esposa del papuchón?
1: Y sí, se la coma toda.
2: ¿O sí?
0: ¡Video! ¡Video!
1: Lo vendo.
2: Y también el video.
0: ¿Qué has hablado con ella hoy?
1: Hoy en la mañana se enojó porque ella pensaba que iba a su casa, pero le dije que no, todavía no, porque iba al trabajo.
2: Ah, ella quería que tú fueras al mañanero.
1: Ah, sí, abuelita Batman.
0: Quería que le fueras a regar la matita, viejón.
1: Claro que sí.
0: ¿Y no pudiste tú porque andas en tu día, gordo? Entonces vamos con lo de los gatos, señores.
3: Que dile que le hace daño a los gatos comer comida de lata.
2: Sí, comida barata.
1: Le pueden decir de que le está dando comida guatemalteca y está haciendo daño a los gatos.
3: Y son mexicanos los gatos.
0: ¿Y Cacha, cómo quieres que le dé comida de la lata si no traen abrelatas para comer comida?
2: Ya, váyase.
0: Ah, bueno, bye.

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0: vamos a llamar a Nueva York para hacer la broma. Aquí en el Choplin, la esposa del papuchón se dedica a darle comer a los gatos de la calle.
1: ¡Viva!
0: Sale, vale, papuchón. Entonces, ¿se acaba de graduar tu esposa, viejo?
2: Sí, ahorita en mayo se graduó en Pace University of Law.
1: ¡Wow!
3: ¡Ay, perro!
0: Es abogada tu esposa de Guatemala. No marches, qué gran logro, carnal, no marches.
4: ¿No le quiso hacer el paro esta mañana?
0: Ahora sí te va a dejar, imbécil. No, pues ya le pagó la carrera. Yo conozco vatos que le pagan los pechos a la vieja y los dejan.
4: ¡Oh, Piolín!
0: ¡Oh, qué damn. Pues! ¡Ah, qué pasó, papá! ¿Y qué cacha?
3: Sí, espérate.
5: ¿Aló?
0: Hola, ¿con quién habló?
5: ¿Con quién hablo?
0: Disculpe. Oye, lo que pasa es que algunos vecinos están diciendo que le están dando comida a los gatos.
5: ¿Qué? ¿Perdón?
0: Que están dándole comida en tu casa a los gatos de la calle.
5: Ah, no, bueno, solo a mi gato y un gato que viene. ¿Quién habla? Disculpe.
0: Me estaban diciendo, ¿ya pudiera hablar con la señora para ver si, por favor, nos puede decir que le han dado de comer a los gatos? Que porque algunos se han enfermado.
5: ¿Quién habla? ¿Pero quién habla? Disculpe.
0: Ah, yo soy Dulce.
5: Okay. ¿Y qué fue lo que pasó, disculpe?
0: Sí, entonces me gustaría saber qué tipo de comida le dan ustedes a los gatos.
5: Ah, si quieren puede venir a chequear ustedes, si tienen ganas, venga a la casa y hablamos acá mejor.
0: Perdón, no te entendí, como que hablaste tarahumara. ¿Me puedes hablar en español, por favor?
5: ¿Quién te dio mi número de teléfono, perdón?
0: Por eso te estoy diciendo, es que mira, los animales se han sentido un poquito mal del estómago y queremos nomás saber qué tipo de comida le estás dando. Es lo único que necesito que colabores. No estoy diciéndote nada malo ni estoy faltándote al respeto.
5: No, pero nadie dice que me estás faltando al respeto. Yo solo lo único que te pregunté a ti es que quién te dio mi número de teléfono, es todo.
0: Los vecinos se están quejando y yo le dije que iba a hablar contigo para ver si me pudieras decir información. Es todo lo que estoy pidiendo, no te pido nada más.
5: Es comida, es una comida de ahí, de la tienda.
0: Muy bien, pero ¿qué tipo de comida me puedes decir? Porque en la tienda hay mucho tipo de comida. Hay espárragos, hay pollo, hay carne con chorizo, hay cilantro.
5: Ay, no, me saliste chistoso, ¿no?
0: No, pues es que...
5: comida, obvio que le estoy dando comida de animal, de aquí, del pet store, de comida aquí, de los kibbles para ellos, que si tienen algún problema, los vecinos que me vengan a hablar directamente a mí, no creo que tengan ningún problema, si no ya me hubieran dicho.
0: Bueno, por esa razón, ellos me hablaron a mí y quieren que por favor yo intervenga para que haya un intermediario y podamos hacer las cosas de una manera en la que sea pacífica y voluntariamente, ¿no?
5: Ajá.
0: Entonces nomás estoy preguntando que si por favor me dices qué tipo de comida le diste porque los gatos se sienten mareos y náuseas.
5: Ay, mareos. Oh, yo no sabía que la comida les daba mareo a los gatos.
0: Sí, mira, escucha a este gato. Sí, tiene síntomas de tifoidea.
5: Ah, okay. Entonces, por favor, llévalo al veterinario, por favor.
0: ¿Qué tipo de agua le das a ellos?
5: Agua no les doy.
0: Porque mira, escucha nada más, está un gato también que siento como que le diste licor. Y escucha lo que dice el gato, porque siento que lo has hecho adicto a la cerveza. Escucha.
5: Ay, no. Muchachas, no tienen nada que hacer. Si quieres, mejor ven a la casa. Dile a los vecinos que vengan a hablar, por favor, acá y que me hablen directo a mí, porque yo no tengo tiempo ahorita para esto. Hazme un favor.
0: Por eso, pero es que, mira, huele a barbacoa este gato. Con caguama, entonces es una falta de respeto que le quieres dar caguama a un gato cuando ya se retiró del alcohol.
5: Ay, hace sentido, no sabía yo. Ah, bueno.
0: Escucha lo que está diciendo el gato. Viene enseñando ese caguamo.
5: Bueno, ¿y eso es en serio?
0: Mi amor, es en serio. Si no, no estuviera yo aquí perdiendo el tiempo contigo, mija.
5: Ni yo perdido, tengo cosas que hacer, hazme el favor.
0: Yo también, pero te estoy hablando educadamente, no es para que grites, guatemalteca.
5: Ay, ¿cómo sabías que era de Guatemala?
0: Porque se nota luego, mija, si le diste chuchitos al gato, ¿cómo no voy a saber qué es de qué? ¿De Europa? ¿Esa comida? Mira, chuchitos, está diciendo.
3: ¡Chuchitos!
0: Es que,
5: o sea, eso eres bien mexicano, güey.
0: Claro que soy mexicana, o sea, pues claro que soy mexicana.
5: Bueno, pues entonces dales ahí un poquito de sopa y que se alivien los gatos.
2: Amor,
5: y ahí...
2: es una broma de Piolín.
0: ¡Se lo comiste!
3: ¡Tacatón el otro!
0: Papuchón, está haciendo una broma el papuchón. Mi esposa aquí en el show de Piolín, mi amor, en la radio.
5: Hola.
4: Oye, ¿qué hacemos con el gato que quiere caguama?
0: Ajá.
4: ¿Casimiro?
5: Ajá. Ahorita le mando unos
0: 24. Ay, aquí, por favor, a la radio. Gánale.
2: Y para mí también, la otra mitad.

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0: hacen la brujería, los amarres, porque una muchacha dice que la embrujó su hermano y su cuñada.
1: ¿Qué?
2: Fue mi hermano y mi cuñada.
0: ¿Cómo te diste cuenta que te embrujó tu hermano y tu cuñada?
2: Porque una persona que es familiar del... Es que pues vivimos en un pueblo chico allá en Michoacán. Y me dijo, oye, ¿sabes qué? Fui a visitar a fulanita y tienen una foto tuya. O sea que esa persona fue a visitar a esa bruja y cuando entró al cuarto de la bruja se dio cuenta que estaba una foto mía en el altar de esa señora.
0: ¿Y cómo era el altar donde miraron tu foto en la casa de la bruja?
2: Pues dijo que tenía veladoras, tenía una cruz de cal, tenía fotos de más personas, tenía alfileres, dice que estaba en un cuarto oscuro. Y yo le dije, pues mira, la verdad, yo no creo en eso. Yo soy como, soy católica, no voy a misa, la verdad, por el trabajo que tengo, pero digo, pero sí creo en Dios y yo no voy a hacer nada contra ellos, porque la persona me dijo, pues deberías de ir con una bruja que te rece. Yo le dije, yo no creo en eso. Y me dijo, sí, me dicen que van y tiran cosas a tu casa, una casa que yo tengo en México. Pero en ese entonces yo no tenía cámaras en mi casa. Después de eso, me entró así como la duda y dije, ay, pues voy a mandar poner cámaras. Y sí, fue una persona y puso cámaras y en la noche se miran sombras en la casa.
0: ¡No marches!
1: Manda el video, quiero verlo.
0: No, yo no, que no manden nada, no sé que al rato se va a meter el espíritu chocarrero aquí. No, no, chela, no se agüite.
2: Sí, tengo una foto donde no hay nadie en la casa y se ve una persona ahí. Claramente se ve una persona, pero no hay nadie porque hasta las luces están prendidas en la noche.
0: Y, mija, ¿tú te has sentido mal?
2: Sí, he tenido unos fuertes dolores de cabeza. En las noches que estoy dormida, me despiertan dolores de cabeza muy fuertes. Ya fui al doctor y pues no, Peli, no tengo nada.
0: ¡No marches! ¿Y por qué crees que tu hermano y tu cuñada te están embrujando?
2: Porque al final de aquí, un día que yo tenía una junta en la escuela de la niña, después me dijo que se iba a casa de su cuñado y se fueron. Y sacaron las cosas, los muebles que su cuñado le ayudó a sacar, los muebles que yo compré con mi crédito.
1: Wow.
2: Se llevaron la ropa, los muebles. Ya después yo le hablé y dije, oye, ¿qué pasó? Pues no están tus cosas. Me dice, oh, no, es que mi cuñado dijo que aquí no íbamos a pagar nada, que nos viniéramos. Pues al final nomás duraron un mes con su cuñado porque pues el cuñado los corrió. Pues ya no estaban trabajando, vivían ahí, ellos siempre en la sala, no uno no tenía ni privacidad. Y se regresaron a México para ir con la bruja si tiene dinero y para comer y para traer bien a sus niñas, ¿no?
1: Exacto.
2: Y me dijo mi papá, ¿cómo te diste cuenta? Y ya le dije. Y mi papá no lo cree, dice, no, es tu hermano y yo no creo que él haya hecho eso.
1: ¡Wow!
0: Entonces, ¿tú qué harías si tu papá te está pidiendo que ayudes a tu hermano y a tu cuñada después de que te diste cuenta que te está embrujando? ¿Cómo quitarse ese embrujo también ella?
1: Yo le puedo hacer una limpia a ella, ¿eh?
0: Sí, ratero.
2: Por favor, dije. No, pues aparte de la limpia que ya me hicieron, que se llevaron los muebles y todo.
0: No, ya.
2: Suficiente.
0: Ya no necesita más de esas limpias.
2: Primero me limpiaron el cuarto y luego me embrujaron, ya no.
0: Pues tú querías que limpiaran el cuarto, ahí está, lo limpiaron bien.
2: Y sí.
1: Demasiado bien.
3: Tal vez era la cuñada la que le hizo el mal.
1: No importa, está no, en la sí, misma
2: sí,
1: familia.
2: Sí, sí, tenía la duda.
0: Ay, no.
3: O a lo mejor la cuñada le hizo un brujo también al cuñado.
1: Yo creo que a usted está
2: embrujada. Pero para hacerme millonaria.
3: A mí
2: para
3: también.
2: La lotería.
0: ¿No viste si había, por ejemplo, no sé, veladoras o cosas así que...
1: Otro altar.
0: Ajá.
2: No, pero seguido encontraba los huevos de gallina quebrados en el zinc y yo le decía, oye, ¿por qué así solamente avientan los huevos y no los cocinan? Dice, oh, es que ella en la noche se reza. Se pasa el huevo por encima.
1: ¡Wow!
0: ¿Entonces tu cuñada era hombre? ¿Le pasaba el huevo por encima a tu hermano?
1: Se alcanza.
2: Yo creo. A ella no le preguntaba, pero pues sí le decía a mi hermano, le decía, oye, ¿pero por qué están los huevos ahí quebrados? ¿Por qué no se los comen? Solamente los quebran y los dejan ahí. Dice, oh, es que ella se hace limpia. Así dice que se tienen que ir por el drenaje, que para las malas vibras. Yo tengo dos trabajos que el niño decía, bueno, ¿y a qué horas yo le aviento mala vibra si yo ni asistí aquí en la casa? Ahorita solamente trabajo de tarde. Me dice mi niño, qué bueno que se fueron, mami, porque cuando ellos me cuidaban me trataban muy mal.
1: Wow.
2: No, pues eso fue lo que me partió el corazón, porque yo en la mañana yo les llevaba a sus niñas a la escuela, se las peinaba, se las cuidaba, iba por ellas. pero en ese ratito me lo trataban mal.
0: Okay, después de esto, aquí en el show vamos a hablar con una persona experta.
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0: quién metes a tu casa? Porque miren nomás, esta, ella ayudó a su hermana y a su cuñada para que vinieran de México, se quedaran en su casa, trataba mal a sus hijos, ella encontraba huevos estrellados donde se hacía una limpia a su cuñada. ¿Pero de qué se hacía limpia?
1: Pero acuérdate también que en México tenían un altar con la foto de ella.
0: ¿Con cal? Una cruz y la foto de ella, que se lo cuenta con una bruja allá en Michoacán. Y luego ve las sombras también en su casa, ella que tiene allá en Michoacán, en las cámaras, sombras que salen y entran de su casa.
1: ¡Wow!
0: Y no se ve ninguna persona físicamente, solamente las sombras.
1: ¿Y solo sombra ve o hay algo más?
0: Aquí tenemos al experto, mi amor. Rogelio, ¿qué significa que hayan encontrado en una casa de una bruja en Michoacán la cruz con cal, con su foto de ella?
1: Alfileres.
0: Que también encontraba huevos, pero que lo usaban para hacer una limpia en la casa de ella, donde ella les permitía vivir a su hermano y a su cuñada. ¿Y qué significan esas sombras que aparecen y salen de su casa en Michoacán?
2: Esa es pura brujería, Piolín. Y mira, y lo que está mirando ella, esa persona puede ser que también esté enterrada en su casa, de la misma persona donde lo está mirando ella. Entonces, es brujería, por eso empieza a mirar cosas raras, no nada más sombra, puede mirar muchas cosas más, ¿ves? Pero también mandan a alguien que lo entierre ahí mismo en su casa, ¿ves?
1: A preguntar si la han enterrado ahí en su casa.
0: Claro, pues está casada, ¿tú crees que no?
2: Video.
1: Oye, me acaba de mandar ella una foto y sí, está una sombra y hay una luz arriba de la sombra.
0: Ay, a medio miedo.
1: ¿Cómo es posible eso?
2: Sí, son los espíritus que se pasea por la casa, ¿ves? Ese espíritu, porque ya está trabajando ya en la mente de la persona, por eso esa persona los mira.
0: Entonces, ¿cómo ella puede quitársele ese embrujo?
2: ¿Es hermano?
1: Su hermano la embrujó.
3: Sí, él es mi hermano.
0: Su hermano
3: él
0: y su cuñada.
3: Sí, es mi cuñada.
2: Simplemente con oración, ¿no? Con oración, que una persona sepa cómo orar por medio de guerra espiritual, no cualquier oración, nada más, de tiene que saber cómo orar esto, ¿ve?
3: Sí, eso yo pensé, rogarle a Dios y pedirle a Dios, porque pues si yo voy con otra persona, una solo es sacar el dinero y pues nunca se va a solucionar el problema.
2: No, al contrario, vas a traer más problemas,
3: sí,
2: más demonios.
3: Y tengo la luz prendida todas las 24 horas y por las cámaras yo veo esa sombra. Y aunque esté la luz prendida, se ve. Le agradecería mucho si pudiera orar por mí, porque pues yo, yo la verdad, yo quiero estar tranquila. Digo, pues lo que él debe, yo lo estoy pagando, el dinero no importa. Lo que me importa es pues que trataban mal a mi niño y pues lo que me están haciendo a mí, porque pues sí me pagaron muy mal.
2: Ok, tú nada más concéntrate, Fátima, ¿ok? Vamos a...
3: Sí, gracias.
2: Bendito Padre Celestial, tenemos la gloria, la honra para ti. Mira lo que está pasando en Fátima, Padre. Para ti no hay distancia para hacer esos trabajos, Padre. Nosotros reconocemos de tu poder, de tu grandeza, pero también reconocemos que tú, Fátima, tiene un enemigo. En el nombre poderoso que yo tomo la autoridad que tú me has dado, Padre. Acto reprendo toda potestad demoníaca, todo principado de brujería, con el poder de la sangre de Cristo. Queda vencido, será destruido en esta casa, en este momento, en el nombre poderoso de Jesús. Porque la sangre de Cristo tiene poder en Fátima y en esa casa. Acto reprendo todo principado demoníaco de brujería que se retira de esa casa, y con el poder de la sangre de Cristo es vencido en este momento, en el nombre poderoso de Jesús. Escúchame bien, Satanás, te retiras de esa casa, no vas a entrar más en esa casa, porque en ese momento eres destruido, vencido con el poder de la sangre de Cristo, y ahí donde está enterrado ese trabajo será destruido con el poder de la sangre de Cristo. Fuera de esa casa, fuera, desaparécete de esa casa en el nombre poderoso de Jesús. Dale paz, dale tranquilidad, limpia esa casa con el poder de tu Santo Espíritu.

0: espíritus en el camino a cada cuarto, cada casa, y será protegida esa casa de polo norte, de polo sur, con el poder de la sangre de Cristo. Gracias, Padre, ya fue vencido en el nombre de Cristo Jesús.
1: Muchas gracias, amén, Pinchón. Amén.
2: Gracias, Piolín. Gracias por su ayuda a todos.
3: Fátima, ¿cómo te sientes?
4: Libre soy, libre soy.
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1: Oiga, paisanos, prepárense porque hay un camarada que le quiere decir cuánto le quiere a su quinta esposa.
6: ¿Ah?
1: Tiene 10 hijos, él 10 hijos, se le quiere decir cuánto le ama con Chela Prieto. Además, recuerda que el Festival de Independencia vamos a celebrar en Plaza México, Linwood, el domingo 13 a la 1 de la tarde.

Oye, un camarada, señores, tiene 10 hijos y encontró el amor de su vida después de haberse casado 4 veces. Le va a decir cuánto le ama a su cuarta mujer, paisanos. ¡Ay, papel con Chela Prieto! Ese desgraciado tiene mucha tinta en la pluma. A ver si nos da poquita, comadre. ¡Ey, órale!

0: Rosa Guadalupe tiene tantas historias como las que tenemos aquí en el show de Piolín cuando voy llegando tarde aquí a la radio.
1: Cuando llegamos tarde.
0: Juan le quiere decir, mire, Juan estuvo casado y tuvo 10 hijos con otra mujer.
2: ¿10?
0: Le faltaron 2 palitos para la docena. Y entonces ahora se conoció una mujer nueva, Patricia, la tiene embarazada. Y le quiere decir cuánto le quiere. ¿Dónde se conocieron, Juan Neto?
3: En Tampa, acá en Tampa, Florida.
0: Por eso, pero Tampa es muy grande. Hello.
3: Oh, bueno, pues acá, pues en Tampa, pues en mero Tampa.
0: ¿Pero dónde Tampa? ¿Pero dónde Tampa?
4: Por Okeechobee.
3: Tampa, Florida, en una fiesta, en una boda.
0: ¿En una boda, Cheda?
3: Sí, más o menos así.
0: ¿Y qué te llamó la atención, sus nachas?
1: Ay, chila.
3: Aparte de eso, sí, también.
0: Patricia, ¿y cómo te habló este desgraciado en la boda, mija? ¿No te diste cuenta que tenía tantos hijos que él fue el que pobló Tampa, Florida?
5: Sí, me di cuenta que tenía muchos hijos. Tenía 10, van a ser 11.
3: Chelita, es que me dicen el cemental.
0: Porque vende cemento.
4: ¡Lo mataron!
0: ¡Lo mataron! ¡Lo mataron! ¡Lo mataron! Pues no te creas. ¿Fuiste a bailar, comadre, y bailaba chido o te pisó 2-3 callos?
5: No, sí bailaba bien.
0: ¿Bailaron esta canción, sí, la boda?
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0: Y Juanito no andaba moviéndolo.
3: Andábamos para arriba y para abajo.
0: ¿Ese jueves después de la boda?
5: No.
0: Comadre, pero ¿y no te dijo esa misma noche que estaba divorciado y que tenía 10 hijos?
5: No, nomás bailamos.
3: Es que yo las flecho en la primera, tú, Chelita.
0: Cuando bailaste, comadre, con él, ¿te mojaste? Chela. No, de sudor. Porque cuando uno baila se moja de sudor.
1: Chela.
3: Estaba bien mojada.
1: No.
0: En las bodas suda uno mucho ahí en el salón porque no abre las ventanas.
1: Le suda la espalda.
0: Y como quieren vender más cerveza, quieren que haga calor. No. Dile cuánto le quieres a tu esposa.
3: Mi amor, quiero decirte que te amo y pues me has cambiado la vida desde que te conocí y pues te amo con todo mi corazón.
5: Gracias, yo también te amo mucho.
3: Y te dedico esta canción.
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7: yo. No te vayas, que todavía hay rating que subir. 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
0: Si le quieren decir cuánto le aman a su pareja, manden su número telefónico por Instagram, arroba el Choplin, que acá está la maestra del amor, Chela Prieto, de Guasave, Sinaloa, para el mundo. Y además, ¿dónde va a ser la celebración de la independencia, Popuchona?
1: En Plaza México, el domingo 13 de septiembre.
0: Va a ser gratis, pues ya no sé, para que metan la aplicación, porque si quieren bailar con la Cacha, va a haber banda en vivo. Desde la 1 de la tarde hasta las 5 de la tarde, lleguen temprano, paisanos, porque va a estar en grande. Es una fiesta perrona en la Plaza México en Lynwood. Ahí esperamos el domingo 13 de septiembre.

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3: ¡Ay, paisanos! Estoy por confirmar un artista perroncisísimo para el Festival de la Independencia, cacha, ni te lo sabes, viejona.
4: Bien, bebé.
3: Para el domingo 13 de septiembre, señores, en la Plaza México. No, ya no lo puedo decir. Déjame primero. Ya pronto se lo digo, viejones. Si quería.

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1: ¿Cómo?
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1: Macarena.
0: 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Tenemos una escucha, identifícate, compa.
2: Mi pregunta es que me lastimé en el trabajo una rodilla y un codo y quería saber qué podía hacer en ese caso, porque ya ahorita me acabaron de dar mis terapias.
0: ¿Cómo tuviste el accidente en el trabajo? ¿Nos puedes describir, por favor, viejón?
2: Sí, mira, lo que fue es que andaba trabajando primeramente en un codo, en el codo. Levanté una puerta, está un poco pesada, se me taparon los huesitos del codo.
0: No marches, ¿y en qué trabajas, viejón?
2: Yo trabajamos allá como en el last keep.
1: Jardinero.
2: Sí.
0: Y pero es podador. 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
3: Mire, primero que nada, usted va muy bien hasta ahorita. ¿Por qué? Porque ha buscado tratamiento médico. Eso significa que usted tiene sus prioridades en orden y que está priorizando, uno, su salud. Así que excelente. En este tipo de caso, Piolín, lo primero y que ha sido muy bueno es de que por el hecho de que el señor ya está yendo con el doctor, esto significa que el empleador tiene una aseguranza. Esto es una excelente señal. ¿Por qué? Porque es lo primero que se necesita, una aseguranza que se haga responsable, una aseguranza a la cual nuestro abogado le va a exigir la compensación que nuestros clientes se merecen. Así que es muy importante en este tipo de casos que se busque atención, que se busque representación legal a la brevedad posible. ¿Esto para qué? Sí. Para que el abogado pueda, en todo caso, exigirlo justo, no pedirlo, sino exigirlo.
0: Sí, lo que se merece.
3: Su derecho, señor.
0: Correcto. Papuchón, entonces, ¿cuál es tu pregunta, campeón?
2: ¿Qué puedo hacer en un caso de estos? Si ustedes tienen alguien que me puede ayudar, pues para sacar pues algo, pues, ¿me entiendes? De recompensa, pero que es justo, nada más pues también.
3: Claro que sí, señor. 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
0: Y fuera del aire, papuchón, te voy a conectar ahorita con Esteban para que te pueda ayudar y te lleve de la mano, campeón, con los abogados de la defensora para que te ayuden por tu caso que tuviste un accidente. ¿Ok, hijo?
2: Ok, gracias, Pelén, y que Dios te bendiga y siempre te cuidamos de vez en cuando también aquí en Moreno Valley.
0: Gracias, viejón. Lo queremos mucho también a usted, papuchón, y su linda familia. No se vaya. Esteban, gracias, campeón, por estar ayudando a nuestra comunidad. 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Piolín Sotelo, y por ejemplo, que yo ahorita, ¿da? Con el DJ, me molesta verlo. Me está dañando los ojos. ¿Creen que lo puedan correr y pueden ayudar también los abogados? No, aguántese, Martín.
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0: Paisanos, tienen que escuchar la broma también que hicimos. Está en el podcast, el chamblin.com. Esto es para ti. Y recuerda que nos vemos en la celebración de la Independencia de México, el día 13 de septiembre, el domingo, a la 1:00 p.m. en Plaza.

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